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12: Asentamientos a lo que es la costa de tanto el Sauzal como del Ceibal, y eso ha crecido muchísimo en los últimos años, y no hay necesidad de que el río Uruguay tenga creciente para que tengamos gente evacuada en esa zona, si esto se da que tengamos precipitaciones constantes por mucha parte del, por ahí que tengamos en una semana arriba de los 200-300 milímetros. Nosotros hacíamos una recorrida días pasados, todo lo que tiene que ver ahí con la zona del Puente Blanco, sí, todo lo que tiene que ver ya con el Andresito, todo lo que tiene que ver ahí atrás con toda la zona atrás del Parque Solar y atrás del cementerio. Eso ha crecido a nivel asentamiento un montón, y ahí tenemos mucha gente que si esos cauces se ven desbordados, vamos a estar complicados en cuanto a que vamos a tener que trasladar gente a algún centro de evacuación.
13: Claro, no, se hablaba incluso que se adaptaría al lugar ahí donde están ustedes, grande, el espacio ahí también.
12: Sí, pero lo que pasa es que
13: alojarían espacio, ahí también, dicen, ¿no?
12: Sí, nosotros estamos manejando en esto en línea, que estamos empezando a manejar datos y a tratar de prevenir o a generar acciones que nos permitan llegar mejor preparados. Estamos manejando algunas otras acciones, tener alguna, como podría ser ahí el SECOED, algún espacio de emergencia para lo que nos pueda surgir algún imprevisto. También no nos olvidemos que a veces tenemos que trasladar a la gente, pero también evacuar todo lo que tiene que ver con su pertenencia. Entonces también hay que tener un espacio para sus pertenencias. Hemos conversado muchísimo con los funcionarios de mayor experiencia en nuestro sector, de decir, bueno, a ver, con las características de cada una de las inundaciones que venimos revisando, cómo se trabajó, cuáles fueron las cosas que funcionaron bien y cuáles son las que no funcionaron. Entonces, bueno, generar ahí algún protocolo de acción que nos permita, vuelvo a decir, que la cuestión no nos sorprenda. Eso un poco a la interna de nuestro sector y a la interna del gobierno departamental. Y también hemos empezado alguna reunión institucional fuera del comité de emergencia, que ya tuvimos alguna instancia, más mano a mano con las instituciones que somos parte después de la operativa. Ayer estuvimos reunidos con el jefe del batallón, viendo un poco su experiencia, viendo un poco también cuáles son los...
13: Es un muchacho joven, ¿no? Como Rodríguez, ¿no?
12: Sí,
13: ¿no?
12: Sí, Martín González.
13: Ah, González.
12: Sí, González, sí. Martín Alberto González, muy buen muchacho. La verdad que muy muy comprometido con todo lo que tiene que ver social.
13: ¿Qué tiene que ver con el cuartel, por decir así, o no?
12: Es el jefe de batallón.
13: Claro, sí, quiero decir que ellos tienen alojamiento.
12: Sí.
13: O sea, nosotros hablamos con él, nunca vino acá, pero sí en una conferencia de prensa, donde le explicaba cuando llevaban mucha gente que andaba en la calle, por ejemplo, sí, sí, ¿no? Pero claro, él era uno de los que decía de que a veces no se quieren bañar, ellos levantan todo y esas cosas, y el horno cuando temprano y esas cosas, ¿no?
12: Sí, ahí tenemos un dispositivo de para personas en situación de calle, con 25 usuarios, gente que está yendo todos los días a dormir ahí, o muchos de ellos que también pasan las 24 horas. El batallón, la verdad, que siempre da una mano en cuanto a lo social, y quiero destacar algo, ¿no? El compromiso de los funcionarios del batallón, de la gente que trabaja, de ese militar que a veces, muchas veces se lo mira medio de costado porque parece que, no sé, como que hacen poca cosa, y la verdad que uno que les pide una mano bastante seguido, hacen un trabajo social que no se ve, y hablamos de estas cuestiones de las inundaciones, pero después también hablamos desde una pintura a una escuela, de reparar un... como están haciendo ahora un dispositivo para mujeres en situación de calle, que toda la reparación, la mano de obra la están haciendo la gente del batallón, le está metiendo como loco para que quede lo antes posible, porque entienden de la necesidad, y de por ahí cuando se pensaba hacer de una manera, ellos a iniciativa propia le están poniendo un esfuerzo mayor para que queden mejores condiciones. Entonces a veces me parece que esas cosas tan buenas que la población las conozca, que institucionalmente el ejército en Salto brinda una mano social que a veces pasa desapercibido, que a veces no lo valoramos, pero el día que los precisamos sabemos que están ahí, sabemos que están siempre a la orden de dar una respuesta de ese compromiso que tienen. Nos va a pasar en los próximos días cuando hagamos el todo lo que tiene que ver la mudanza de la amarilla a las nuevas viviendas del batallón. También nos va a estar dando una mano en lo que tiene que ver con el traslado de las pertenencias de las personas. Entonces creo que...
13: Dijiste una gran verdad, ¿no? Te quiero cortar el tema, para el que está escuchando. Lo de la amarilla se van a ir nomás ahí a instalarse frente al Ifomar, y que está bueno eso ahí.
12: Sí, ahí, conjuntamente con... Nosotros fuimos invitados por el área de vivienda, sí, sí, a dar una mano a todo lo que tiene que ver con, bueno, con esto, con la mudanza, con el traslado. He entendido que el SECUE tiene una experiencia bastante importante por la acumulación de inundaciones y eso. Y bueno, ahí vamos a hacer un trabajo en conjunto con el Ministerio de Defensa, con la gente del batallón, para hacerlo lo más rápido posible, que los vecinos que hoy tienen la necesidad de esa mudanza, que están soñando o que soñaron durante mucho tiempo con esa casita nueva, que bueno, que la puedan tener cuanto antes, y más sabiendo aún que vamos a tener todo este fenómeno del niño en la primavera, que esas personas ya cuando, si esto pasa, ya estén en su nuevo hogar, una zona que no es inundable, que las enchorradas no los afectan. Entonces queremos hacerlo cuanto antes, y dependemos un poco de las autorizaciones y de los permisos, de cuando esas viviendas sean entregadas, pero va a ser seguramente en los próximos días o en el próximo mes se estará dando eso. Y bueno, vamos a tener un montón de más de 90 familias
13: se van de la amarilla.
12: Se van de la amarilla.
13: Porque la idea ahí, según María Eugenia Almirones, es romper todo eso,
12: sí,
13: ¿no?
12: Sí,
13: la idea, ir a hacer una plaza.
12: La idea ahí es que va a tener un parque lineal, zona de recreación, porque ahí obviamente es una zona que es inundable, donde no se puede construir, y bueno, hay que romper para que la necesidad a veces no nos gane y tengamos gente de vuelta viviendo, claro, en un lugar que no puede. Pero te decía, empezamos ayer con esta instancia más mano a mano con las instituciones que por ahí ante una eventualidad de inundación, vamos a estar en la primera línea y bueno, generar algún protocolo de acción o bueno, algún, capaz que no es la palabra, no es protocolo, capaz que un plan de acción, decir bueno, si se da esto, tenemos que estar preparados por lo menos para un piso de creciente que nos permita saber que contamos con ciertos recursos, porque en definitiva, al final del día, cuando uno pasa raya, acá hay recursos económicos que bueno, que también el gobierno nacional va a tener que disponer. Ya venimos trabajando también a nivel del SINADE con eso, con la recaudación de todo lo que es la información, el cruce de información de los recursos que podemos contar a nivel departamental y cuáles son los recursos que a nivel nacional vamos a disponer, porque llegado el momento, si esto sucede, vamos a ser más de un departamento, que creo que se habla de 7-8 departamentos que vamos a estar afectados. Obviamente que Salto, Artigas, Paysandú, seguramente sean de los de los principales, y como te digo, son recursos que hay que disponerlos y hay que ir apartando, como uno dijera de manera común, hay que ir apartándolo, porque después nada nos puede, o por lo menos si hay algo que nos sorprenda, que sean las cosas mínimas. Y bueno, eso requiere planificación, requiere trabajar, requiere manejar información y requiere mucha articulación en todo lo que tiene que ver la institucionalidad del Comité Departamental de Emergencia.
13: Escuchame, una organización bárbara, porque cuando vino esa última inundación que estaba el gobierno anterior, preocupaciones de los vecinos de Paso del Bote que estuvieron acá, que el gobierno, como que después que perdió la elección, el gobierno anterior se borró, ¿no? Diga que gracias a Dios amagó ser grande y llegó y se fue el agua, ¿no? Pero te quiero decir, nada que ver con eso. Ustedes incluso van a recibir apoyo a nivel nacional, me imagino, el gobierno, bueno, que es grande la creciente.
12: Estamos en eso con el SINADE. Nosotros ahí, los recursos que puedan llegar, llegan por emergencia, llegan todo a través del SINADE. Vuelvo a decirte, estamos en esa planificación de ver un poco cuáles ante nuestra proyección. Por eso estamos tomando alguna inundación de magnitud importante como para tener de piso, como para tener datos, decir bueno, si llegamos a esto que fue de lo más grande que tuvimos, cuáles son las cosas que necesitamos, cuánto es la población que se evacúa y cuál es la que se autoevacúa, que también requiere algún tipo de asistencia. Y bueno, tener también esa planificación a nivel nacional para saber que contamos con ciertos apoyos del gobierno nacional, más allá de lo que podamos hacer a nivel local como gobierno departamental. Lleva una planificación, la verdad, que bastante bastante importante. Seguramente muchos recursos. Ahí también estuvimos conversando un poco con el director de Hacienda y con su equipo de ponerlo en sobreaviso de lo que podría llegar a pasar. La verdad que nosotros con Hacienda laburamos muy bien. Cada vez que hemos hecho un planteo desde el área, siempre la respuesta, obviamente que ajustando a veces detalles, siempre la respuesta ha sido positiva, entendiendo de que bueno, de cuando el sector plantea alguna necesidad, es porque atrás de esa necesidad hay necesidad de la gente. Entonces nos parecía importante empezar a tener estas instancias de intercambio con las diferentes áreas del gobierno departamental y también con las diferentes instituciones que vamos a estar, como digo, si esto pasa a partir de septiembre, y quiero remarcar esto, a partir de septiembre, porque se había generado también en la población una cierta ansiedad, y ayer lo decía en un medio, recuerdo, Doña María, y no es el nombre casual, se llama María la señora, nos llamó preocupada el martes a la tarde, porque ahí atrás de la cancha de River Plate, que dice que el agua le llega con 15 metros, y bueno, se decía que esta iba a superar, y cuándo tenía que salir, y bueno, nos trasladamos hasta allá a conversar un poco con ella, para que transmitir un poco la tranquilidad, de que obviamente fuera preparándose, porque tenemos altas chances de que la creciente sea y sea importante, pero que no iba a ser en el momento. Una señora que con cierta edad, que vive sola, a veces la angustia, y bueno, fuimos a conversar con ella un poco.
13: Asusta.
12: Fuimos a conversar con ella, que nos agradeció que nos hubiésemos acercado, pero lo hicimos porque entendíamos que a veces en esto también el repicar de los vecinos, ella seguramente va a conversar con un vecino, le va a explicar que si esto se da, se va a partir de septiembre, Pero bueno,
13: sí, siempre se habló primavera-verano,
12: sí.
13: Y el último informe dice fin de octubre, primero día de noviembre, sí. Ese fenómeno climatológico.
12: Ojalá no pase, pero también tenemos altas probabilidades, sí, sí. De que en la fiesta tengamos inundaciones,
13: sí,
12: que ojalá,
13: sí. Digo, tristísimo,
12: que,
13: ¿no?
12: Sí, sí, sobre todo digo que son épocas de pasarla en familia con los afectos de uno.
13: Y además lo mal que estamos viviendo económicamente.
12: Sí.
13: Y la mayoría que vive en la ribera, como decimos, sí, nosotros, tiene problemas de trabajo, mucha limitación, la cantidad de cosas, ¿no? Donde este gobierno de Albizu tendrá que apoyar en grande, ¿no?
12: Sí.
13: ¿Han hablado con él? ¿Sí? ¿Se han reunido con Carlitos o no?
12: Sí, a ver, nosotros tratamos de molestar al intendente, que están 10.000 cosas, lo menos, sí, posible. Obviamente que cuando surgen estos acontecimientos, el intendente está al tanto, tanto el intendente como el secretario general, y a ver, y como todo el equipo de gobierno, ¿no? Porque en definitiva, cuando llega, vamos a necesitar el respaldo de todos los compañeros de las diferentes áreas, más allá de que a veces uno dice, bueno, ¿por qué cierta área debería estar involucrada? Y cuando pasan estas cosas que afecta a toda la población, terminan teniendo una vinculación con todas las áreas de la intendencia, sí, esa, sí, esa es la realidad.
13: Claro, el apoyo, como dicen todos los que vienen acá, del grupo, todo,
12: sí,
13: ¿no?
12: Sí,
13: todos apoyan.
12: La verdad que eso creo que ha sido muy bueno, eso creo que es una impronta que el propio intendente le ha marcado, y que después todos hemos sabido entender de que esto funciona como un equipo, y como un equipo cuando por ahí hay una pieza de ese equipo está necesitando del respaldo del resto, ese respaldo tiene que estar. Yo creo que se ha funcionado en sentido muy muy bien, y tenemos que seguir así para que las cosas funcionen, las cosas salgan bien, y que bueno, que los resultados del por qué fuimos a buscar la confianza de los salteños termine siendo positivo o muy positivo, que es lo que todos queremos. Tenemos la necesidad de agilizar los tiempos para recuperar el departamento. Ese es un poco el panorama que tenemos, y necesita que todo el equipo esté comprometido y que todo el equipo esté respaldando, más allá del compromiso evidente del intendente, que se nota, digo, la gente que sigue los medios, se nota el intendente recorriendo un día una obra,
13: el otro día. Sí, ayer andaba por yo lo vi la otra vez en el Arralde, pero yo andaba acá en la Independencia, ¿no?
12: Independencia. Entonces, creo
13: andaba
12: que
13: andaba Maquiavelo también ahí, el director de área andaba ahí.
12: Andaba Juan Andrés, sí, que ahora está con el área de cercanía impulsando todo eso, que creo que, bueno, como la palabra lo dice, estar cerca de los vecinos, viendo un poco lo que se va haciendo, pero sobre todo lo que se necesita. Entonces, por eso digo, el respaldo de todo el equipo tiene que estar, porque a veces uno, obviamente, en situaciones como esta se puede llegar a ver desbordado y necesita una mano. Pero bueno, la confianza de que el equipo ha estado siempre, vos mismo lo decías, todos los que vienen resaltan eso. Así que bueno.
13: Pero yo el miedo que tengo es que se cansen un año, ¿no? El viernes se cumple un año para el festejo, ¿no? Que va a ser el Teatro Larrañaga, ¿no? Uh-huh. Bueno, estaba días pasados, yo andaba con mi señora ahí, sí, que estuvimos en la carpa, que estaba voy ahí. Salimos y lo esperamos y él venía ahí. Después fue para la carpa con ustedes, ahí, el viernes. Y bueno, le dimos un abrazo a Carlito. Y yo, bueno, Carlito, tengo miedo que te canse Raía, ¿no? Vamos arriba, que estamos por el mejor camino. Y no, y él decía, digo, bro, que están esperando allí aquello ahí. Y dice, sí, hay equipo, me decía, ¿no? Que hay un muy buen equipo, e incluso hablamos, porque hoy muchos medios hablan de que va a haber cambio, una cantidad de cosas, ¿no? Que no es real, podrá haber algún movimiento, alguno que va a ir un rato ahí al banco, pero el 90%, me decía Daniel Galeazzi ayer, digo, venía, bueno, vos me llevas la única para no sé si sigo, me decía Daniel, ¿no? Pero uno, por lo que habla con Carlito y lo que transmite, sin duda de que no va a haber ningún problema y que la mayoría va a seguir, se está por el buen camino, y hay que valorar los buenos directores, ¿no? Lo vemos en el caso de Maquiavelo, por ejemplo, Huguito Previale, que lo vemos tardecita anoche, unos fríos bárbaros recorriendo los barrios con Maquiavelo, lo hemos visto allá en el barrio La Chinita, tan olvidado, donde se está muy cerca del saneamiento después de 45 o 50 años. Día pasado estaba Galeazzi también ahí.
12: Sí.
13: Entonces vos ves que los muchachos se mueven, ¿no? Y sobre todo están escuchando a la gente, que es lo más, escuchando y anotando todo, ¿no? Que eso es fundamental En un año creo que se hizo mucho Aquiles, ¿no?
12: Sí, a nosotros nos pasó, ni bien asumimos, algo particular que uno por ahí después lo empieza a entender, de muchos salteños que nos agradecían esto que vos planteabas, que parece que algo que debería estar en la tapa del libro, ¿no? El escuchar a la gente. Mucha gente nos agradecía eso, de que nos tomáramos el tiempo de, ante algún planteo, algún reclamo, alguna solicitud, nos tomáramos el tiempo de ir a ver, a charlar con la persona, a ver en el lugar qué era lo que pasaba. Y la verdad que nos sorprendió, a ver, para bien, en el sentido de que la gente te agradecía el hecho de estar, pero nos sorprendió que esto, de que no había necesidad ni de hacer una obra para que te estén agradeciendo algo, y era la simple presencia. Y vos nombrabas ahí a tres personas que creo que es lo que están haciendo, tanto Hugo como Daniel como Juan Andrés. Uno los ve a diario, capaz que a veces nos quedamos solo con lo que sale en los medios, pero uno que está, como que dice, en la interna, los ve trabajando todo el día en la vuelta. Huguito, como decís vos, con las comisiones vecinales, todas las tardecitas.
13: Solo dándole podas, basura, que la basura son los malos que vienen y hay un espacio y tiran la basura.
12: Sí, bueno, ahí tenemos
13: luces, yo qué sé, una cantidad de cosas simples, sencillas, que el ómnibus entre una cuadra más y doble acá para el vecino. Son cosas sencillas, ¿no?
12: Sí, a veces tenemos un tema de educación, nos saldrían también, que nos va a costar un poco revertirla, ¿no? A veces te cruza el camión de podas hoy viernes y mañana sábado tenemos arriba de una boca de tormenta.
13: Claro. ¿Qué pasó acá días pasados, que nosotros nos íbamos con el amigo y vos estabas acá atrás limpiando?
12: Sí, una montaña de podas que a ver, hay una planificación, la gente se ha informado los días que el recolector cruza, sí. Esa poda después obstruye los pluviales, obstruye las bocas de tormenta, obstruye una alcantarilla, y después eso mismo genera que por ahí tengamos a todos los vecinos complicados con agua. Entonces a veces está bueno también pedirle a la población un poco el compromiso de respetar si hay un día de recolección de basura, que tratemos de respetarlo, porque en definitiva el perjuicio es para la población, es para los propios vecinos. Sabemos, yo no me gusta generalizar, porque sabemos que no son todos los salteños que están en esa línea de que no importa si qué día tiro, qué día saco la basura. Yo creo que la mayoría todavía sigue respetando, sigue teniendo normas de convivencia, pero todavía tenemos lamentablemente algún porcentaje de la población que nos cuesta que respeten esas normas de convivencia, como decía, para que en definitiva tengamos un salto mejor, un salto más limpio, que las volquetas estas que ayer veíamos con preocupación, las volquetas estas que se están colocando.
13: Decíamos, ayer prendieron fuego dos, una acá abajo,
12: sí, y nosotros días pasados habíamos tratado de apagar una allá porque justo andábamos con la distribución de alimentos, una allá en el Donantillo también. Entonces a veces es preocupante cuando uno hace... Que no lo hace con recursos de uno, lo hace con recursos de todos, hace una mejora o agrega una herramienta para mejorar la calidad de vida de la gente y bueno, algún inadaptado hace estas cosas, que a ver, no tiene ningún beneficio en quemar una volqueta, digo, no le genera nada a nivel personal, pero bueno, no sé si se toma manera de gracias, no sé si hace alguna desconformidad. Pero ojalá entendamos todo que los recursos que el gobierno departamental vuelca en el departamento va en beneficio de todo y tenemos que cuidarlo entre todos.
13: Sí, sin duda. Sí, también el trabajo que hacen ustedes también en cuanto a eso, recolección y esas cosas también. Y educación a la gente, ¿no?
12: Sí, sí.
13: Día pasado hablamos con el Paco, no me acuerdo, un integrante, que dice que cuando pusieron esa tanqueta nueva, la gente fue y metió todo ahí afuera, no lo puso ni adentro, ¿no? Le dejó todo afuera alrededor y generó alrededor un basural arriba de la tanqueta. Claro, y ahora lo que entraron otros días es por acá, por ahí, por el barrio este, acá abajo, en el cerro, que incendiaron una y otra en el barrio Artigas, teníamos que tener en cuenta. Y le decimos a los vecinos que cuiden, porque eso es para ellos mismos, además generás un tóxico ahí. Y para vos mismo y tu gente, no solo para el vecino, para el otro y el otro para vos, para vos y tu gente genera eso, ¿no?
12: No, por eso, van en la línea de mejorar el barrio, de mejorar la zona. Entonces es un recurso que lo ponen los salteños y que tenemos que cuidarlo entre todos. Pero te decía esto, bueno, ahí Hugo también recorriendo las comisiones vecinales, recibiendo los planteos, los reclamos y las necesidades de los vecinos. Y como decía, bueno, hay equipo para trabajar, y seguramente también lo vamos a necesitar a todos ellos respaldándonos si este evento que hablábamos al principio de las inundaciones se da, que ojalá no pase, pero bueno, es inevitable no tener que empezar a planificar, porque bueno, la emergencia tampoco avisa con certeza si se va a dar o no.
13: Claro, bueno, y así que el festejo va a ser grande, ¿no? Contento, porque un año que dejaron todo en la cancha, hubo que ordenar la casa porque estaba muy mal, estaba muy feo, poca plata en caja y mucho ingenio, ¿no? De parte de Alviso y todo ese equipo para obtener grandes logros. Yo me quedo con el turismo, ¿no? La cantidad, vamos a ver si hablamos con Casola, ayer hablábamos con la gente de Aymán. Todos los fines de semana hay algo. Todos los fines de semana hay algo. En el deporte, sobre todo, lo felicitamos al amigo a García Rosa. Y eso genera. Los otros días el Codecán, que muchos no se enteraron, vino y trajo mucha gente y llenó las termas. Sí. O sea, digo hotelería y gastronomía, ¿no? Un ejemplo. También estaban los del rally, se juntaron dos espectáculos juntos. Y ahora, bueno, no me acuerdo con otro espectáculo más, pero te quiero decir que. Y eso se hizo por la limpieza, por una cantidad de cosas donde generás muchos directores juntás de ahí de Alviso, el trabajo que siempre hice hace el Oso de Mato, por ejemplo, en la parte eléctrica. Yo que tengo una cantidad de cosas
12: que muy pocas veces se ve, pero hay todo un trabajo previo de servicios públicos, y el Oso es de lo que está siempre ahí en la primera línea, porque cuando uno organiza cualquier actividad, ya sea deportiva o ya sea de algún espectáculo público, la iluminación y la parte eléctrica es fundamental, y ahí el oso siempre lo estamos molestando. A nosotros nos ha tocado en dos eventos que creemos que a nivel deportivo fueron muy importantes, la Vuelta Ciclista
13: que
12: valga la redundancia volvió al departamento, y con todo lo que movió ese día, el rally este fin de semana pasado en una etapa. Por lo menos en lo personal, que no soy amante de los motores, la verdad que ver lo que fue la cantidad de gente que se arrimó a las dos etapas, tanto la del sábado, en lo que tiene que ver acá en la zona sur de la ciudad, y toda la cantera de Yemenerví y toda la parte del Chircal allá, y el domingo en la mañana, que le decía el intendente en la plaza, hasta el tiempo nos acompañó el domingo en la mañana, fue el Parque del Lago. La verdad que ver tanta gente esperando un evento de nivel nacional y de nivel, sobre todo, que genera esto, ¿no? Genera que
13: el auto o la bicicleta y las motos a toda la familia.
12: Que mueva la familia, que familias de otros lugares del país se vengan a Salto, que familias de la región que le gusta algún tipo de estos deportes se vengan al departamento, y que pone algo que dice el intendente, ya casi como un eslogan, ¿no? De poner a Salto en la mira, ¿no? De poner a Salto en la agenda. Esto genera que obviamente que por ahí gente venga y bueno, encuentre en alguna de los dos centros termales un lugar para vacacionar también. Entonces creo que Salto se empieza a mover, Salto empieza a cambiar ese estado de ánimo. Y nosotros creo que la primera vez que vinimos acá, te decíamos, desde nuestro rol, estamos en el rol capaz que de ir sosteniendo a la población con más dificultad del departamento, ¿no? Mientras hay un equipo que está trabajando en estas cosas de generar el desarrollo que creo que todos queremos que Salto tenga. Yo me acuerdo que en un principio hablábamos de esa envidia con Paysandú.
13: Sí, o con Artigas mismo.
12: Sí, hoy ya creo que nos, ese orgullo de ser salteño ya nos empezó a ganar de vuelta la camiseta. Falta mucho todavía por hacer, obviamente hay una gran planificación en todo lo que tiene que ver con obras importantes en cuanto a las calles, a las avenidas que se va a empezar a dar en los próximos meses, avenidas importantes, muy transitadas, muy necesarias para la gente, que bueno, que creo que es esto ya lo que nos está faltando, que ojalá con la llegada de bueno, esto del nuevo presupuesto y de este fideicomiso que que va a estar llegando en los próximos días, nos permita generar el poder ejecutar esas obras, que es un reclamo también de la población, ¿no?
13: Sí.
12: Y que bueno, que creo que todavía es lo que la gente está esperando, y hay que reconocerlo, hay que aceptar que todavía falta un montón de cosas. Se cambió creo que el ánimo y
13: la red lumínica se cambió.
12: La red lumínica se viene trabajando, sabemos que también falta también. Pero bueno, también hay que entender a veces, y eso le transmitíamos a los vecinos, un poco de pedir paciencia, de que las cosas se van a ir haciendo. Se están tratando de hacer las cosas bien, de que cuando se hace una obra importante, que esa obra sea duradera. A mí que me toca ver todos los días todo el trabajo que se está haciendo allá en la zona del Arralde, donde se le va a cambiar la cara a ese barrio, donde había calles que estaban casi que intransitables. Hoy estamos teniendo todo calles a nuevo, con una bitumización que permite...
13: La carpeta nueva, sí, le decía Juan Matellegui.
12: Todo a nuevo, entonces va a quedar un barrio no solo más transitable, sino que queda más seguro para el tránsito. Después seguramente se mejorará la iluminación. Entonces uno le cambia la realidad para bien a toda una zona, pero ese cambio tiene que ser duradero en el tiempo también. Así que contento con el trabajo que se viene haciendo. Pero obviamente que no conformes, porque siempre hay que dar un poco más, o siempre hay que esperar un poco más, y vos decís algo que para nosotros es importante, del cansancio. Nosotros, por lo menos a nivel personal, lejos de ese cansancio, estamos más motivados que nunca, porque a veces vemos que las cosas se empiezan a hacer, vemos que uno, cuando tantas veces uno escucha la política como herramienta para cambiar la realidad de la gente, cuando vemos que esa herramienta empieza a tener algún tipo de resultados, lejos de generarnos cansancio, nos motiva para redoblar el esfuerzo. Y como creo que lo he dicho un montón de veces acá, nos ha tocado en nuestro sector contar con un equipo muy comprometido, un equipo que está, y que está en los momentos que a veces son más difíciles, que es atender la emergencia, que a veces no ocurre en horarios de oficina. Días pasados tuvimos que salir a asistir en tres incendios que se dieron en la misma tarde, y terminamos 10 y pico de la noche allá en el Andrecito, y cuando uno mira para atrás, el equipo está a la par de uno. A veces no necesita ni mirar para atrás, hay que mirar para adelante, porque los gurises también andan empujando más que uno. Entonces eso también no solo que nos motiva, que sino dan la responsabilidad de estar, y de que ese cansancio no sea tal, porque en realidad, como te digo, el entusiasmo, sí. Yo creo que el entusiasmo nos gana todo.
13: Se formó un buen grupo, sobre todo. Y bueno, en el final, así que bueno, un balance positivo. Ya va a venir ya el presupuesto nuevo. Incluso ya se habló con empresas para arreglar de Barbieri a Riague, y del río, vamos a decir así, hasta la ruta, ¿no?
12: Sí, sí.
13: Eso ya está. Esa va a ser una recuperación rápida para los que se quejan de los pozos. Bueno, después la alegría va por barrio, como digo yo, y de las avenidas principales ya está todo para arrancar Pascual Arriague. Sí,
12: Pascual Arriague, Oribe y Rodó serían las primeras.
13: Rodó, ¿no? Sí, el amigo.
12: Y después un reclamo importante allá de la gente de la Concordia, que yo me acuerdo, los vecinos de allá que están cansados, me decían, ellos estamos cansados de tragar polvo todos los veranos. Así que bueno, sabemos que a veces los tiempos no son los que los vecinos quisieran, porque obviamente, como decimos, cuando uno por ahí trae cansancio de muchos años de esto, de tragar la polvadera todos los veranos, uno quiere las cosas para allá. Pero bueno, por lo menos la noticia de que van a ser contemplados, de que las avenidas arrancan este año, la gente la rodó, que
13: con canteros y todo, ¿no?
12: Uno que transita bastante seguido por ahí, va a generar un cambio importante en toda esa zona, y es un reclamo desde hace mucho tiempo de todos los vecinos de esa parte de la ciudad. Y bueno, y algo que nosotros queremos seguir destacando, la mejora de la Pascual Arriague, porque es una vía rápida de acceso a lo que es el aeropuerto internacional, que nos permite ante una emergencia contar con un aeropuerto que
13: rápido,
12: pero sobre todo que nos permita llegar la llegada de aviones de gran porte, para, bueno, que ojalá nunca lo necesitemos, pero en el caso de que suceda, tener, bueno, las vías de acceso en condiciones para que el traslado no sea una dificultad. Así que, como te decía, contentos, entusiasmados, sabemos que hay mucho, se hizo, pero hay mucho más por hacer todavía. Y bueno, lo dirá el intendente seguramente ahora cuando haga la rendición del primer año en los próximos días.
13: Sin duda que sí. Y otro tema, digo, ya que vos siempre estás por ahí, la central hortícola, vos que tenés tu hermano trabajando ahí, cantidad de cosas, digo, días pasados un video de un muchacho ahí, un guarango ahí, yo lo conocía como camionero ahí de Barrio Albizu, que tiene un programa musical, creo que se la da DJ, hacía una filmación de un lugar, claro, es lógico, pero no es todos los lugares que la transpiración, me imagino hoy con la helada, pero yo pienso que eso es a corregirme. Yo estuve ahí, me dijeron algunos, que es como una pintura con un corcho que hay que pisar, ¿no? Para que no pase la transpiración, nada más que eso, no afecta ni mojó ni nada por el estilo de las verduras y todas esas cosas, ¿no?
12: Sí, la central tiene alguna cuestión para corregir, eso no hay que dejar de desconocerlo. Lo que creo que nadie puede discutir es que las condiciones que se trabaja hoy son muy superiores a donde se trabajaba en el mercado regional. Esa es la realidad. Donde hay un tema hasta de gabinetes higiénicos, de un tema de controles de roedores, de controles de higiene, donde trabajamos con un producto que muchas veces cuando la frutilla llega a la casa los gurises ni la pasan bajo el agua porque le pegan el manotazo y lo llevan a la boca, lo hacemos todo.
13: Entonces, ¿quién no le gusta la frutilla?
12: Entonces, bueno, en la propia manzana tenemos toda la costumbre de que la pasamos por el buzo y la limpiamos
13: la
12: y

0: Se habla de que por ahí hoy hay chacreros que van con su gurí, con su mujer, y que estaban juntando los pesitos para pagar los fines de semana a algún empleado que tuviesen, y hoy que la central le dio la oportunidad de cobrar y el fin de semana tener la tranquilidad de que llega tranquilamente a pagar, y de que bueno, y de que su negocio va marchando. Entiendo, vuelvo a decir, entiendo de que por ahí son las cosas que más venden, son las cosas que más generan. Estaría bueno también mostrar eso otro, ¿no? Mostrar
1: Yo anduve por ahí, no vi nada. Entonces me dijeron, no, lo que pasa es cuando es algunos lugares nomás, ¿no? Como un pasillito que hay ahí, ¿no?
0: Sí.
1: Pero no afecta a
0: un pasillito que se da fuera del puesto, donde por ahí se deja la mercadería para ser retirada por algún comprador.
1: Claro, el contenedor está ahí al lado.
0: Cuando
1: el elevador.
0: Muchas veces en el mercado regional propio la mercadería se dejaba afuera y al sol. Sí. Entonces, a veces yo entiendo que los cambios generan preocupación, que generan incertidumbre, pero creo que se está por un muy buen camino. Creo que la central hortícola arrancó bien, como te digo, hoy hay casi 50 productores, operadores o empresas que están trabajando en la central, que hasta hace un tiempo su canal comercial dependía de un tercero. Entonces nos parece importante, sobre todo, destacar esas cuestiones, y bueno, y el tiempo irá poniendo las cosas en su lugar. A mí sinceramente, a esta altura del proceso, ya poca cosa me sorprende. Cuando arrancamos con esto allá en el 2011-2012, cada vez que nosotros decíamos a nivel de la gremial que estábamos trabajando para la central, primero se ponía en duda de que se iba a poder construir, después que íbamos a conseguir los recursos, cuando conseguimos los recursos que no se iba a iniciar la obra, cuando se inició la obra que la obra no se iba a terminar, cuando se terminó la obra que la obra no se iba a abrir. Cuando ahora se abre la obra pasan estas cosas. El proceso ha estado cargado de mucho negativismo que creo que le ha hecho mucho mal a todo el proceso. Sí. Y creo que podríamos hoy los salteños estar disfrutando
1: ya hace años
0: las bondades de un proyecto que puede tener sus errores, que puede tener cosas a corregir, que siempre lo dijimos, que la central no era ni la solución de todo el mundo ni la solución para todos, pero que sí era esa palanca de desarrollo de un sector que necesitaba, y de algo que tampoco mucho se habla. Hace dos meses atrás nosotros teníamos un parque industrial de 92 hectáreas desierto, apagado, a oscuras, donde muchas veces era foco de incendios, y hoy uno cruza, a mí que en lo personal me toca cruzar toda la mañana ve 40, 50 vehículos moviéndose. Sí. En ese espacio, y la verdad que en lo personal obviamente que le presto atención a estas cosas, pero le pongo mucho más foco a lo que hemos logrado, porque digo hemos porque me siento parte muy parte importante de todo
1: Eduardo
0: eso.
1: Tenca el uno ahí.
0: Y que hoy tenemos un sector del departamento que está trabajando en un espacio concentrado, con ciertas normas de seguridad y con ciertas normas de higiene también, en un producto, como te decía, que es muy de consumo inmediato de la población, y basta cruzar a la madrugada ahí en la frente a la central, frente al parque, para ver el movimiento que se generó en una zona que hace, vuelvo a decir, que hace dos meses no había nada.
1: Sí.
0: Entonces pues digo, no se necesita mucho más que eso. Es cruzar donde había descampado, hoy hay desarrollo. Creo que la definición de la central es esa. Donde hace un mes y medio, dos atrás, había un descampado, donde había oscuridad, hoy hay movimiento, hay esperanza, hay entusiasmo, hay cosas a corregir también, sí, por supuesto, pero hay una generación de desarrollo para el sector hortícola, pero también para el departamento.
1: Sin duda que sí, gracias a Quile, lo mejor, bueno, y nos estamos viendo, un gusto como siempre.
0: Gracias como siempre por la invitación, para nosotros es importante tener este tipo de encuentro, sobre todo con la audiencia y con los salteños, que nos permite ir informando en lo que estamos, y bueno, y transmitir tranquilidad en algunas cuestiones como esto de que la inundación, si se da, que ojalá que no sea así, nos estaría dando en los próximos días, en los próximos meses, más allá de que el río está subiendo un poco por este manejo que hace Salto Grande de los caudales, sobre todo del lago. Así que gracias como siempre por tenernos en cuenta.
1: Muy bien, nos vamos a la tanda, Fernando.
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1: Gracias, Fernández. Nuevo bloque, mucho frío, lo que dice la gente, muchos mensajes. Saludo grande a la gente de la zona este, extremo este. En especial el Arralde, el Talleres Norte y el Arralde, que tenemos mucha audiencia ahí. Un saludo grande a toda esa gente. Prendidita de temprano, mucho frío. Dice alguno que mira por la ventana y ven afuera el pasto, donde hay zona de pasto, se ve. Cayó helada, sí, sin duda, ¿no? Con un grado bajo cero. Bueno, mucha gente que se comunica con nosotros. Le mandamos el saludo a todos. En fin, pero para mí no salió todavía el amigo Víctor Mesetti, del sindicato de Cuida Coche, ahí en su barrio Salto Nuevo, ahí detrás de la cancha River. Un saludo grande a él y a muchos que sin duda de tempranito, ¿no? Uno pasa por ahí por la zona del centro médico, ahí donde la gente temprano hace cola, un frío bárbaro, para hacer análisis de todo de sangre. Y vemos ya ahí también los primeros cuidacoches, ¿no? Ellos también se ganan el sustento, por eso todos esos cambios, guardale un cambio para los muchachos ahí que cuidan la moto, te guste o no. El otro día hablamos, el tema es en la noche, es lógico. No vamos a tener la gente esclavo, demasiado que se van tan temprano, sobre todo en invierno, y van y tan hasta la tardecita, hasta las 6 de la tarde. Yo los veo, los muchachos, en la calle, es obvio, son seres humanos. Tienen vida y bueno, porque los otros días tantos temas con la policía no lo hablamos, pero se sigue diciendo que la hora más peligrosa es después, cuando más en invierno, ¿no? Después de las 6, cuando entra el sol, entre las 7 y las 8, es un peligro las motos en cualquier ubicación céntrica y los robos de moto que continúan, ¿no? Los muchachos, ¿no? No con violencia como mataron a uno el otro día o el señor que apuñalaron antes de ayer, pero los robos de moto continúan y hay que cuidarse. Pero durante el día, en el centro, que vemos cientos de motos que vienen por trabajo, por cantidad de cosas, siempre están ellos, ¿no? Los cuidacoches, un saludo grande a ellos. Vamos a ver cuando lo tengamos Mariano Cazola, vamos a ver si no está ocupado hoy viernes, complicado. Le he preguntado a Mariano si iba a andar por Salto hoy, no, dice no, dice mucho trabajo con la semana de turismo, anda lindo la semana de turismo ya, ¿no? Centro termal, eventos, cantidad de cosas, el hotel municipal, el nuevo es Raíces del Arapey, que funciona muy bien. La verdad que de las otras cosas buenas, ¿no? ¿Cuántas cosas? Hay gente que es feo, ¿no? Ver. Yo digo que no hay que ser optimista, pero tampoco tan pesimista como algunos, ¿no? Porque eso le afecta, hasta lo enferma a veces al ser humano, ser tan pesimista o poner palos en la rueda. Ya nos enteramos, ¿no? Del muchacho este que hizo el video, ¿no? Una barbaridad. Ya tenemos el apellido, empieza con M, del productor este, ¿no? Que le hizo los mandados, ¿no? Una barbaridad, un muchacho joven, cada uno sabe lo suyo, ¿no? Pero pasé mandadero, hay que ser buen mandadero, ¿no? Pero la verdad que... Bueno, muy buenos días, Mariano Cazola, de acá, de Amorín 500, pleno centro frío. Nos vamos a Termas del Arapay, qué centro termal, Muy buenos días, coordinador Mariano Cazola, un gusto.
2: Buen día, Enrique Hugo, buen día a toda la audiencia, buen día a Lorenzo, si lo tenés ahí.
3: ¡Wow! Saludos.
4: Buen día, Mariano.
2: Buen día, Lore.
1: ¿Qué jugador es Lorenzo anoche? ¿Qué? Un jugador bárbaro, mi amigo. Y nosotros lo tenemos acá en la producción, un hombre que viene temprano, que mete el informativo, que saca todo. Nosotros venimos a las 7, pero él viene mucho antes. Y bueno, y hasta las 10 al pie del cañón, ¿no? Y el fin de semana con el deporte, ¿no?
4: Se cortó.
1: Se nos fue. Usted lo saca de vuelta ahí ya. Se nos cortó la ubicación a veces, ¿no? decía un amigo, buscá la ubicación.
4: Ahí lo tenemos de vuelta.
1: Ahí está.
2: Se cortó.
1: Sí, se cortó. Vamos arriba. Ya escuchaste el saludo.
2: Lo saludaba a Lorenzo por el glorioso Almagro.
1: De Almagro, sí.
2: Tu 91 años el otro día, antes sí. De ayer creo que fue, ¿no?
4: Sí, claro que sí, Mariano. Sí, tuvimos ahí un brindis ahí con lo más allegado y la fiesta mismo es el 11 ahora. Ahí sí que está Capioca, no sé, Plena Samba, hay unos números musicales ahí, pero eso fue un brindis ahí y una presentación de las camisetas de los jugadores.
2: Mirá qué bueno. Claro. Yo creo que siempre es importante que los clubes celebren sus cumpleaños porque rodea y nuclea a los hinchas, a los allegados, a los dirigentes. Yo creo que siempre es bueno. Y bueno, en este caso, saludar a Almagro que cumple 91 años de vida.
4: Claro que sí, muchas gracias, Mariano.
1: Mariano, bueno, ayer hablamos contigo, decía, semana de turismo complicada, se ve que hubo mucho trabajo y eso es lo más lindo de todo, Mariano. Semana de turismo, digo, semana de vacaciones, julio.
2: Sí, totalmente, estamos atravesando la semana de vacaciones de julio, vacaciones de invierno, acá por Termas, si bien únicamente ahora son las vacaciones uruguayas, también ya la semana que viene arrancan las vacaciones de la Argentina, lo cual, bueno, hace que tengamos una linda ocupación, una expectativa importante por lo que van a venir a visitar Arapey. Tanto en lo público como en lo privado, nosotros miramos acá todo lo que es Termas, el complejo, es importante que a todos les vaya bien. Hoy nos toca a nosotros estar del lado de lo público y lo estamos defendiendo a muerte. Y bueno, y también lo privado, que por todo lo que implica, como siempre hablamos, la generación de empleo que es tan importante para esta zona y para acá, para el centro termal. Así que bueno, venimos atravesando una semana aceptable. Yo estaba mirando algunos números con respecto al año anterior y venimos mejor que el año anterior, así que bueno, contentos y veremos después de culminadas las vacaciones también de los argentinos cómo nos ha ido y qué podemos decir de estas vacaciones de invierno por acá por Arapey, así que bueno, con mucho trabajo.
1: Y no te olvides los brasileños, ¿no? De los brasileños que toda la vida vinieron a Termas de Arapey.
2: Y los brasileros también, que concurren, que les gusta mucho. Creo que bueno, que tenemos una linda vacaciones de julio y bueno, y por acá con un día muy frío, con una helada muy grande. La helada más grande fue la de hoy, de lo que venimos padeciendo en todos estos días. Y bueno, el clima, la naturaleza es sabia y el invierno llegó y tenemos días fríos, pero también vamos a tener un día espectacular porque mirando el cielo uno percibe que no hay ni una nube, entonces vamos a tener un día de sol radiante para disfrutar todo el día, con muchas actividades por acá para los niños, sobre todo que son los agasajados en esta semana, ¿no?
1: Sí, sin duda que sí. Pero de todas maneras, hace un rato estuvo Aquiles Mainardi, han venido varios directores en la semana, Paco iba a venir, está medio engripado el hombre, pero te quiero decir, cerrando ya un año, porque el próximo viernes se va a cumplir un año de este gobierno de Albizu, que hizo muchísimas cosas. Ahí vos sos el reflejo, el ejemplo en Termas de Arapey. Ayer hablábamos con gente de Daimán, lo que han sido los centros turísticos, pero sobre todo, Mariano, los grandes espectáculos que hemos visto acá en Salto, en el deporte, que han llevado a que viniera mucha gente y se alojara, en este caso, por ejemplo, en Termas del Daimán, hotelería y gastronomía han trabajado muy bien y eso también genera mucha mano de obra que está faltando acá en el medio, ¿no? Y bueno, y Termas no fue la excepción, porque Termas Arapey también ha sumado a todo esto, ¿no?
2: Sí, yo creo que al momento de evaluar cada uno como responsable del área, debe hacerse un balance y ver en lo que realmente estuvo bien, en lo que no estuvo bien, porque siempre hay cosas que no salen quizá como uno pretende, y hacer una evaluación para planificar también el año siguiente, ¿no? Yo creo que que en general entiendo yo que el gobierno del doctor Albizu viene atravesando una buena gestión. Yo creo que todo esto, lo que fueron eventos, deportes, con llegada de la vuelta, con espectáculos públicos, con lo que es la carpa hoy en Plaza 33, lástima que Uruguay se quedó muy temprano afuera, pues si no estaríamos viviendo una fiesta muy linda que a todos nos duele de lo que pasó con la selección. Toda la planificación con una agenda de salto, con actividades, con lo que fue San Juan, lo que ha hecho Daimán 360 y lo que ha sido el carnaval de Salto. Yo creo que si repasamos todo eso, vamos a coincidir que hemos mejorado a lo que se venía haciendo. Por supuesto que hay muchas cosas que todavía se están en el debe, que también son cosas que no se generaron de un día para el otro, como son el tema de las calles, que todos lo padecemos, todos lo vivimos, el problema de las calles. Entonces, creo que obviamente eso falta mucho. El gobierno está empezando ahora con las licitaciones para poder intervenir las principales avenidas del departamento, que realmente están muy mal. Pero bueno, creo que en general, yo entiendo que ha sido viene siendo un buen gobierno, y con problemas como de todo tipo, como siempre hay. Algunas cosas quizás no salieron de la mejor manera, pero lo que respecta al turismo, y ahora vamos a enfocar un poco más en lo nuestro, ha sido un mejor año que el año anterior, y eso lo indican los números. Esto, como decía el presidente, la calle, el dato mata el relato. Entonces, obviamente que pueden haber críticas de alguna cosa u otra, pero los números dicen que en Arapey y en Daimán también se ha recaudado más de lo que se recaudó en el año 2025. Así que bueno, todo esto genera expectativa, y también ya el año que viene vamos a tener que pensar en mejorar nuestra propia gestión. Tenemos que tratar de, no que tengamos un año mejor, porque lo tuvimos con respecto al año anterior, que estaba el Frente Amplio, que estaba el doctor Lima. No, después, el año que viene va a ser medirnos contra nosotros mismos y tratar de tener un año mejor que al que estábamos nosotros. Ese es el desafío que uno tiene en lo personal, por acá, por Arapey, y lo que deberíamos de tener todos los que estamos en el gobierno, y de ver que cada año sea mejor, y que cada año se hagan mejor las cosas, y que cada año el Salto esté más lindo. Y bueno, creo que ese es el objetivo principal que tenemos en este desafío que empezó el 10 de julio del año 25, ¿no?
1: Sí, un gran desafío, Mariano. Agarrate las termas en las peores condiciones, ya la gente no visitaba casi, ya no había credibilidad en las termas de toda la vida, y bueno, y hubo que hacer un trabajo enorme, como decíamos nosotros. Andaba Mariano ahí, limpiando, Mariano.
2: Enrique, porque, sí. Lo que sí es real, que ya aquello de cómo estaban del gobierno anterior, ya quedó atrás. Sí. No podemos seguir hablando del gobierno anterior. Sí. O sea, tenemos que ahora evaluar de lo que nosotros hicimos. Es decir, lo que todos sabemos en el estado que recibimos el departamento, pero no podemos seguir hablándole a la gente de cómo estaba Salto y cómo lo dejó el doctor Lima. Sí. Nosotros ahora lo que tenemos que hacer es tratar de mejorar todo, y ir mejorando nosotros mismos, porque el año ya pasó un año. Entonces, bueno, este año 2026-2027, en julio del 2027, va a ser una comparación con el año nuestro mismo, que estuvimos en el gobierno. Sí. Así que bueno, yo creo que ya quedó atrás aquello
1: de la recuperación del hotel, que estuvo tirado más de 5 años, que se aprovechó la pandemia para cerrarlo. Ahora, Raíces del Arapey, ¿no? Otro gran éxito, y esperemos en cualquier momento lo que es el parque acuático en ese espacio ahí, que es lo que está faltando, dicen los turistas que llegan ahí, que está faltando algo de juego para los chiquilines, y bueno, yo creo que no estamos lejos de eso, ¿no?
2: Sí, lo de Raíces es una cosa bien interesante, porque se ha recuperado un patrimonio de los salteños. El hotel municipal era un hotel emblemático de los salteños y acá de Termas de Arapey, y estaba desde el año 2020, estaba abandonado, estaba cerrado. Se logró abrir este año, perdón, El 14 de marzo de este 2026, obviamente que el llamado legislatorio fue el gobierno anterior, y creo que se votó por unanimidad la concesión a la empresa que se presentó, y hoy tenemos un hotel funcionando, un hotel que está trabajando y un hotel que está generando empleo y también está generando, obviamente, más plazas para lo que es Termal Arapey. Así que bueno, pero creo que hay muchísimo por seguir mejorando. Nosotros, para comentarte algo al pasar, tuvimos la piscina número 5, que se había pintado en su momento, en el gobierno anterior, pero no había quedado de la mejor manera. Y bueno, decidimos pintarla y dejarla en condiciones para estas vacaciones. Te voy a compartir después alguna foto para que tú tengas.
1: Sí, sí, sí.
2: Que quedó muy linda la piscina, la emblemática piscina de los Tres Toboganes. Entonces, creo que tenemos que seguir en esa línea, de seguir mejorando todo lo que se pueda. Este año, en un año de gestión, pudimos pintar dos piscinas, que a veces no se pintaban ni en 5 años una piscina, que en Arapey, lamentablemente, era así. Y nosotros pudimos pintar la piscina olímpica, la grande, la deportiva. Y bueno, y esta semana pasada terminamos de pintar la piscina número 5. También los baños de la piscina número 5 están habilitados, están en condiciones, los vestuarios. Si bien no está culminada la obra del todo, tenemos baños que cuando recibimos el gobierno, recibimos Termas, los baños estaban inhabilitados, no había baño en esa piscina. Bueno, pero está. Esto es día a día y seguir mejorando y planificar que el año que viene tiene que ser mejor al que pasó. Y así nos vamos a ir superando, y así el pueblo de Salto, la gente de Salto va a ir valorando la gestión de este gobierno. Y creo que las cosas pueden haber alguna diferencia, alguna cosa, pero lo que la gente no se olvida es de las obras, de las gestiones, que sí quedan ahí y la puede ir mirando y palpando. Creo que va por ahí la cosa.
1: Y con poca plata, ¿no, Mariano? Pero nosotros tenemos foto acá de que vos estabas por la canilla, tenías ahí todo por la rodilla, el pasto, todo tapado ahí, vos trabajando ahí, destapando, había pocos funcionarios, una cantidad de cosas, problema con la basura, agua contaminada, el agua potable contaminada, un informe que hizo el edil, al Tincho Ferreira Pinto, por ejemplo, yo que sé, había cantidad de cosas que vos tuviste que salir a apagar el incendio y sin presupuesto, ¿no? Porque no había nada de plata, ¿no? Sin presupuesto.
2: No hemos manejado con el mismo presupuesto que se tenía el gobierno anterior. También hemos recuperado alojamiento como todo lo que es Ñandubay, que es el alojamiento de LID que tenemos nosotros en lo público. Lo hemos recuperado el servicio de la limpieza diaria, hemos recuperado el servicio de toalla, porque no se brindaba más toalla en ese alojamiento. Hemos recuperado lo que es los amenities en ese alojamiento, lo que es shampoo, jabón, acondicionador, que no se daba más. Es decir, también hicimos una intervención de pintura interior, exterior, de todos esos alojamientos. Y bueno, son todas cosas que hay que ir mejorando, y hoy podemos decir que funcionan, que están funcionando muy bien, con minimizamos los reclamos también. Invertimos en cocinas para todos esos alojamientos, porque tienen una cocina eléctrica que realmente muy vieja y en mal estado, y los reclamos eran a menudo. Pudimos comprar las cocinas combinadas y en esos alojamientos ya no tenemos reclamo en ese sentido, si bien tenemos muchas cosas para seguir mejorando. Y te puedo seguir nombrando un montón de cosas que hemos venido realizando. Mejoramos todos los baños en los campings, que estaban realmente realmente feos, lo pintamos, lo dejamos en condiciones. También mejoramos lo que es lo de la piscina semicerrada, que estamos trabajando en los baños también ahí. Hay un montón de cosas. Obviamente que quedan cosas grandes por cumplir, que es la reparación de la piscina cerrada. Pero bueno, eso obviamente no depende de nosotros, va a depender de obras y de un llamado licitatorio para poder acondicionar la piscina cerrada, y ojalá que para el invierno que viene la tengamos habilitada.
1: Sí, sí.
2: Pues son todos desafíos que tenemos, y bueno, pero mientras tanto nosotros no paramos y estamos tratando de mejorar todo lo que se puede y lo que está a nuestro alcance, ¿no?
1: Sí, sí, la piscina medicinal se decía antes, con las plantas y todo. Hermosa piscina, este, de recuperación muy
2: buena. Una piscina de muchísimos años, sí, que realmente han pasado todas las administraciones y no se le ha invertido. Y bueno, el techo tuvo un percance en el techo que realmente, producto de tanto tiempo, se ha resecado y se ha caído el techo y parte del cielo raso. Entonces, obviamente, tuvimos que inhabilitarla porque por peligraba la vida humana. Entonces, realmente llegó el momento de decir, bueno, basta, y arreglarla y tener una piscina cerrada, habilitada, y ojalá, como te decía, que el invierno que viene podamos tenerla y poder inaugurarla, ¿no?
1: Sin duda que sí. Has estado con el director de ANCAP, con Germán Coutinho, tu amigo, te has encontrado con él, me imagino que hablan telefónicamente siempre.
2: Sí, por supuesto, estamos en pleno contacto siempre, hemos estado, él ha venido a mirar Universitario y bueno, hemos coincidido y hemos conversado y estamos en constante comunicación. También, obviamente, que lo político siempre, nunca se descansa, siempre estamos en conversaciones políticas y bueno, y creo que como debe ser cuando uno integra una colectividad política, cuando uno se debe a una agrupación como nosotros. Así que, por supuesto que sí, nosotros somos Vamos Uruguay, somos Vamos Salto, y bueno, ya sabemos y tenemos nuestro liderazgo en Montevideo, que lo encabeza el doctor Uraberri, obviamente que Germán es el líder de Vamos Alto, y bueno, nosotros trabajando siempre desde el partido, desde el sector, por Salto y por el país, es lo que nos compete y es lo que hemos asumido y estamos en eso, ¿no?
1: Sí, sin duda. Y bueno, todavía no se sabe, muchos dicen, y ahora irán a ir con la 10 de Pedro Bordaberry, ahora no, pero la vieja 60-60, que marcó un hito en la historia de Vamos Alto, ¿está ahí o puede salir a la cancha?
2: Bueno, ya vendrá la época de las elecciones internas, que por supuesto nosotros vamos a luchar y trabajar para que Bordaberry gane la elección interna dentro del Partido Colorado, que ese es el primer objetivo que tenemos, ya sea con la lista 60-60 o con otro número. Veremos un poco cuál sería la estrategia en ese momento para enfocarnos en la elección, pero sí lo que tenemos seguro es que vamos a trabajar para que Bordaberry sea el candidato a presidente por el Partido Colorado. Eso está ya decidido, y bueno, probablemente pueda ser con la 60-60 y que cada uno de los compañeros del sector tenga su lista para poder sumar y poder ganar la interna en Salto y ganar la interna en todo el país para que Pedro sea el candidato del partido en las próximas elecciones. Pero bueno, para eso falta mucho, pero obviamente que nosotros vamos a estar trabajando para Pedro, para Vamos Uruguay y para Vamos Salto.
1: Sí, sin duda. Y vos también tenés una gran relación con Pedro Bordaberry también, ¿no? Un gran legislador, como dicen todos, como senador. Vos tenés una gran relación con él siempre, digo, me imagino que contacto telefónico no faltará.
2: Yo creo que Pedro es una persona de bien, una persona responsable, una persona de trabajo, con una inteligencia importante, lo cual hace que realmente nos represente. Y creemos que tiene que ser una persona importante en el próximo gobierno nacional, ya sea como presidente o de la manera que le toque. Por eso nosotros estamos convencidos que estamos con el mejor candidato y vamos a trabajar por ello. Obviamente que llegada la instancia del balotazo vamos a apoyar, ojalá que todos apoyen a Pedro, que sea el que gane, o si no, bueno, se parecería que la calle sería también el candidato obvio que va a estar ahí. Pero bueno, para eso falta tiempo, pero creo que hay futuro, sabiendo que Pedro va a ser candidato, que Pedro va a trabajar, creo que a todos nos conmueve, nos deja contentos y nos deja tranquilos que no vamos a tener que salir a las corridas a veces a buscar un candidato, porque no se generaba el candidato y ahora no, ahora ya sabemos de antemano quién va a ser el candidato a presidente por el Partido Colorado, tendremos que atravesar la interna, ganar la interna para que Pedro sea el candidato luego en octubre del 29. Sí. Pero falta para eso, ¿eh?
1: Sí, no, pero ustedes están trabajando. Día pasado, bueno, la interna del Partido Colorado está ahí bastante, acá en Salto, ¿no? Bajando acá a Salto, que creo que esa interna feroz del 2024 no le hizo bien al partido, por eso tuvo la peor votación, ¿no? Eso lo dicen los números, ¿no? En las últimas elecciones, sí, sí. Acá en Salto.
2: Yo creo que, bueno, que las internas son siempre disputadas, son, la verdad que bueno, y realmente en Salto lo hubo, pero después cuando termina eso ya hay que bajar las banderas y pensar en el futuro. Yo quiero un Partido Colorado fuerte. Y para eso tienen que haber sectores fuertes. Y me parece bien que ejemplo, Malaquina tenga su sector y tenga su gente, y De Brun tenga su sector, tenga su gente, Perna, Vamos Alto. Creo que hay material, hay gente que en Salto, que colorada, que bueno, que tendrá que buscar en dónde se siente cómodo, dónde quiere trabajar para bueno, para un Salto mejor y para un país mejor. Yo creo que Salto, el Partido Colorado igual sigue siendo fuerte, sigue siendo decisivo para decidir también quién puede ser un intendente. Si bien nosotros trabajamos con el doctor Albizu, también teníamos una lista también que llevaba Malaquina, por lo tanto creo que el Partido Colorado es bien importante para tener en lo que es lo departamental una coalición fuerte, ¿no? Que ha sucedido, así que, sí. Que bueno, creo en un partido fuerte y tiene que haber sectores fuertes y bueno, y ya vendrán las instancias electorales. Yo creo que hoy la gente lo que está pidiendo es soluciones, ya sea en todo nivel nacional, que con bastantes problemas como se viene atravesando en este gobierno de Yamandú Orsi, que realmente no ha colmado las expectativas hasta el momento, y la gente lo vive y lo dicen los números, lo dicen las encuestas. Y bueno, y también todo lo que es lo departamental, que bueno, que está encabezando el doctor Albizu, que bueno, tendrá, según los números, tiene una aceptación importante, pero obviamente también con muchas cosas por resolver y por mejorar.
1: Sí, sí, y bueno, el balance que va a leer Albizu el próximo viernes, ¿no? En el Teatro Larrañaga, que ahí vamos a estar todos con mucha expectativa, porque yo, para mí, sí va a cerrar un año muy bueno, exitoso, es el primero, y bueno, y después se verán las bases para lo que sigue, ¿no? Ya se van a venir las obras, ya hay que solo recibir la plata del fideicomiso y se vienen las obras, para mover un poco la parte económica, ¿no? El circulante que hoy nos vemos en la calle, Mariano.
2: Por supuesto que la obra pública mueve a nivel departamental y mueve a nivel nacional. Yo creo que el Estado debe ser la inversión estatal, la inversión de la obra pública, creo que es determinante para por todo lo que derrama, para la generación de empleo, y también lo que el trabajador de la construcción lo vuelca en el mercado, lo vuelca en la sociedad, lo vuelca en el almacén, lo vuelca en el supermercado, lo vuelca en la tienda, lo vuelca. Creo que eso es importante. Y la inversión pública no es solo mejorar una ruta, es mejorar una calle, sino todo, como te decía, todo lo que derrama de generar empleo, y también esa plata que se genera y que la genera el trabajador de la construcción, la vuelca en la sociedad. Creo que bueno, que es muy importante que el Estado intervenga en la obra pública, y obviamente acá en Salto va a pasar por todo lo que está planificado de mejoras para el departamento, y eso estoy seguro que va a generar empleo y va a generar una mejora económica para el departamento, para el comercio y hasta para la industria también, que pueda producir más para vender más. Así que todo un desafío por delante, toda una expectativa importante que esperemos que se concrete y lo antes posible, ¿no?
1: Sí, sin duda que sí, sobre todo las avenidas, ¿no? La Pascual Arriague, la Rodó, y también ya se llamó a licitación para recuperar las calles de Barbieri y Arriague.
2: No nos olvidemos de la Oribe también, sí. Que es una avenida que tiene un tránsito importantísimo, que es uno de los de los ingresos al departamento por la zona este. Creo que es bien importante la Oribe también, y está en la agenda para poder repararla y dejarla nueva. Así que bueno, creo que todo eso va a generar un salto más lindo, va a generar un salto que el contribuyente se sienta feliz de pagar sus impuestos como la patente, pero que pueda transitar con comodidad. Yo creo que eso es lo que tenemos que lograr en estos 5 años, que la gente diga, bueno, estoy pagando la patente, pero donde circulo, las calles están en condiciones. Que lamentablemente eso no venía pasando, y hasta hoy todavía hay un montón de problemas en todas las calles de Salta, ¿no?
1: Sí, sin duda que sí. Pero se está por el buen camino, y ahora soñando con todo esto que va a venir. Te vuelvo a reiterar, ya Alviso anunció la licitación para mejorar lo antes posible las calles de Barbieri, Arriague y del río hacia la ruta, ¿viste? Es una cantidad de recuperación que se va a hacer, y bueno, y se está por el mejor camino, y sobre todo las obras, como lo hablamos, es lo que va a generar la fuente de trabajo, que hoy ese circulante que está fulera la cosa, pero de todas maneras hacemos un año sin plata prácticamente, gobernando con mucho ingenio, se hicieron cosas, y lo que hablamos hoy con el invitado de lujo de primera hora, Aquiles Mainardi, se escuchó a la gente y se agendó muchas cosas de 10 años esta parte, Mariano.
2: Sí, sí, yo creo que obviamente que siempre hay que escuchar a la gente para poder mejorar. Y creo que el balance es positivo. A veces no queda bien que uno, como integra el gobierno, está haciendo su evaluación así. Creo que la gente es la que tiene que evaluarlo. Y bueno, pero visto las encuestas, hay gente que está conforme con el gobierno. Y bueno, también con, obviamente, que queda mucho por realizar. Así que sí. Vamos a seguir trabajando y para tener un salto mejor, que en definitiva es lo que todos queremos, ¿no?
1: Mariano, simplemente gracias, no tomamos más tiempo por ese informe, ese balance positivo con lo que está pasando en esta semana de vacaciones de invierno, pero que es largo el mes, porque yo creo que en Brasil es la última quincena, y va a ser un mes, si Dios quiere, ahora vienen las vacaciones argentinas, de mucha concurrencia, y eso es importante, por eso era que queríamos hablar contigo. Eso, agradecerte, estimadísimo, estamos a la orden como siempre, y que termine bien el día.
2: Buenísimo, bueno, muchas gracias, y a todos que tengan a toda la audiencia, que tengan todos un buen fin de semana, y a cuidarse del frío, que realmente está complicado, pero a disfrutar cuando sale el sol y estar un poco al aire libre cuando el sol lo amerita. Así que un abrazo y buen fin de semana para todos.
1: Muy bien, Mariano Cazola, clarito el coordinador del tema de ARAPE. Nosotros nos vamos a la tanda, Lorenzo Fernández.
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5: Gracias, Fernando. Un nuevo bloque, ¿eh? Bueno, ya pasó Aquiles Maynard en vivo. Un notón con Mariano Casona, coordinador. No falló Natalia Pigurina, de Identidad Soberana. Pasó lo que nosotros veníamos hablando, pero ella lo dio solo en un medio gráfico acá. Y nada más que salió hoy y se ha guardado cuartel de silencio, ¿no? Bueno, una discrepancia, un choque con Salles. Bueno, y vamos a ver ahora si podemos hablar con Mijail Pastorino. Hace varios días que no hablamos con Mijail, un hombre que nos actualiza información de la actualidad izquierda, Frente Amplio, siempre, a más de ocupar hoy el puesto de la OPP regional. Muchas visitas, creo que va a Paysandú también, Artigas, todos esos lados, ¿no? Más del interior. Él tiene la oficina, por decirlo allí, en el Centro Conecta, ¿no? Allí donde están todas las oficinas, por Artigas y por Sarandí. Pero no lo vemos nunca, anda siempre en la calle, Mijail Pastorino, reitero, hoy al frente de la OPP regional, que no es poca cosa, da una gran mano para la región, ¿no? Y está en línea directa con el gobierno nacional, como decimos nosotros permanentemente, y bueno, nos da todas las informaciones y los pormenores, ¿no? Yo creo que esto de la OPP regional, que creo que lo puso el gobierno anterior, me parece, está muy bueno porque por lo menos hay más acercamiento, ¿no? Porque nosotros estamos, en caso de Salto, 500 kilómetros, otros mucho más de 500 kilómetros de la capital. Entonces, el tener una persona que le da una visión a todo esto, está distinto, ¿no? Muy bien. ¡Ya está Mijail! ¡Qué gracias, Fernández! Muy buenos días, Mijail Pastorino. El gusto de tenerlo en línea.
6: Buen día, ¿qué tal? ¿Cómo está? ¿Todo bien?
5: Mijail, bueno, como siempre, mucho laburo, decimos nosotros, que pasamos por ahí por el Centro Conecta, por Sarandí o por Artigas, no te vemos. Pero sabemos que vas a Artigas, Paysandú, a muchos lados, y valoramos, a 500 kilómetros de la capital, el trabajo que vos haces acá en la región norte. Y, por supuesto, con línea directa a lo que es el gobierno nacional, ¿no?
6: Sí, mirá, la semana que viene vamos a andar por Artigas, la semana pasada estuvimos en Paysandú. Esta semana está media tranquila porque, bueno, además son vacaciones, hay mucha gente de licencia. Pero estamos atrás de todo lo que es el trabajo PP en territorio, tanto a nivel de Salto como, bueno, también vamos a tener instancia la semana que viene con gente de PP acá en Salto. A nivel de que viene, ¿no? A nivel nacional. Así que bueno, estamos movidos ahí atrás de los municipios. Hoy están en la etapa de concretar los planes quinquenales cada uno de los municipios. Estamos trabajando con eso para que el conjunto de la política pública y de los recursos que se vuelcan a los municipios tengan coherencia en los planteos. Las intendencias están ya a mitad de año, con un nivel de presentación de proyectos de FDI productivos interesante. Así que bueno, tenemos todo ese conjunto de cosas para hacer en torno a lo que es Artigas, o sea, en la región, Artigas, Paysandú y Salto, ¿no? Y acá en el Centro Conecta, es verdad, a veces parece que no hay gente, pero hay un planteo ahora que vamos a empezar a ver si movilizamos un poco para darle más visibilidad. Acá hay que tener en cuenta que es una planta baja donde está el programa ANDE, que es un programa, programa Centro PYME, que es un programa de la oficina de ANDE, de la Agencia de Desarrollo, Nacional de Desarrollo, y está también INEFOP, que se está instalando acá en el Centro Conecta, en breve, eso está en la planta baja. Y en la planta de intermedio, o sea, en entrepiso, en donde está el LATU, estamos nosotros, PP, INACOP, el Centro MEC, la oficina del Fondo Regional de Salto Grande, la Fundación de Regional Salto Grande. Así que bueno, siempre hay algún movimiento. Pero como tenemos mucha actividad afuera, la actividad oficina se reduce bastante, ¿no? A cuestiones ¿sí? más administrativas.
5: Por eso yo me refiero, que no hay nadie, porque ustedes sí. siempre sabíamos que estaba en Paysandú, creíamos que estaba en Artigas, pero la semana que viene. Pero te quiero decir que le da una gran mano a la región norte, porque uno dice Salto, un privilegio, el interior, que te hemos visto en el interior del departamento, pero también tenés una asignación por parte del gobierno.

0: Artigas, más concretamente con los municipios de Artigas, que son tres: Baltasar
1: Mira.
0: Brum, Bella Unión y Gómez Oro, y con la intendencia de Artigas. Y después, hacia el fin de semana, no tengo la fecha exacta, pero está previsto que en estos 10, 15 días de primeros de lo que es julio, se haga la inauguración de la cuarta etapa de Apolón. Así que
1: Mira.
0: también se va a estar con esa actividad, con gente, sí, de OPP, con el director nacional de descentralización y alguna autoridad más. Pero eso todavía no está confirmado. Es un
1: Sí.
0: adelanto medio general, así, porque no tengo certeza de fecha y horario. Pero bueno, julio en general va a haber movida en ese sentido, ¿no?
1: Sí, sin duda, sin duda. Por eso nosotros hablamos contigo y vamos a información de primera mano. Vos siempre estás en línea directa con el gobierno, ¿no? Sobre todo con el Pacha Sánchez, para todas las novedades. No, y una de las cosas que remarcamos, está el Impulsa, Uruguay Impulsa está en marcha, hablamos de 306 familias, pero hay que
0: Sí.
1: hablar que antes empezó, algunos no entienden, el proyecto se llama Acceso, ¿no? Que también una
0: Sí.
1: salida laboral para 200 personas, ¿no?
0: Sí, está bien la pregunta, te agradezco, porque a veces
1: Confunden.
0: sí, confunde, sí, tal cual. El tema es así, primero, son dos programas distintos. El programa Accesos es uno y el programa Uruguay Impulsa es otro, ¿ya? El tema es que los dos programas tienen el mismo objetivo, con características distintas, pero el mismo objetivo, que son pasantías laborales a término, contrataciones por parte, digamos, del Estado para trabajar en organismos públicos, ¿tá? Y con un componente socioeducativo, o sea, aparte de la pasantía laboral, que es un trabajo pago. Tiene un componente de formación y capacitación que lo brinda la UTU y el INEFOP. Entonces, por un lado tenés el programa Accesos, es un programa que lo coordina el MIDES, y que está dirigido a personas en situación de vulnerabilidad que sean beneficiarios de alguna prestación social de MIDES. En ese programa, que empezó en mayo, en el departamento de Salto hay 200 personas
1: Ahí va, sí.
0: participando de ese programa,
1: Sí.
0: tanto en Salto ciudad como en todos los municipios
1: Del interior,
0: de
1: sí.
0: el interior del departamento de Salto, estoy hablando de Salto concretamente.
1: Sí.
0: Ese es uno que finaliza en diciembre, ¿tá? Y después está el otro programa, que es Uruguay Impulsa, que es un programa que coordina OPP con el Congreso de Intendentes, porque el trabajo de las personas que participan del programa Uruguay Impulsa es en las intendencias de todo el país. En el caso de Salto, el programa Uruguay Impulsa son 300 cupos, 306 cupos, que las personas se inscribían, hubo un periodo de inscripción, acá se anotaron más de 9.000 personas en Salto por la página web, y se sortearon en Montevideo y ya están trabajando, empezaron a trabajar ahora, el 1 de julio. Entonces, la sumatoria de esos dos programas da 500 personas que participan tanto en el programa Acceso como en el programa Uruguay Impulsa en distintos organismos públicos, en la Intendencia y otros organismos del Estado. Y todos ellos van a tener, aparte de la tarea laboral remunerada, un componente de capacitación y formación para mejorar sus capacidades, ¿no? Y su antecedente. Entonces, eso también va hasta diciembre en el caso de Uruguay Impulsa. Y bueno, por eso nosotros decimos que, si bien no es una solución definitiva, no deja de ser importante en la cantidad de gente que estamos atendiendo con estos dos programas, que son 500 personas en un departamento con dificultades serias de empleo.
1: Sí.
0: Que bueno, que tienen un trabajo por lo menos hasta diciembre con capacitación incluida, ¿no?
1: Una herramienta que hay el gobierno, por eso hablábamos que
0: Sí.
1: no dicen que fueron más de 500 personas o familias que se le allanó el camino, que se le dio la herramienta, gente joven. Ayer en la parada del ómnibus, unas señoras de San Antonio nos decían, hace años que no inscribimos ahí, que hoy salieron sorteadas y bueno, empiezan ahora,
0: Ah,
1: ¿no?
0: mira qué bueno.
1: Ya a
0: Sí, sí,
1: trabajar.
0: sí.
1: ahí.

0: la municipalidad, pero bueno, es el gobierno nacional que le da, en este caso Uruguay impulsa dentro de 306 personas que van a empezar o ya están laburando. Lo de acceso empezó antes, 205 nos habían dicho a nosotros, lo habíamos hablado en esa oportunidad con Jorgito Basturén, y pero bueno, digo, dentro de todo la escasez de trabajo y todo, yo creo que es una gran posibilidad estas personas que han tenido, a las cuales felicitamos, que le ha dado el gobierno. Porque acá no solo le da el trabajo, sino la capacidad, la oportunidad de estudiar y bueno, claro, formarte, ¿no?, en una profesión. Porque hoy no es solo salir a buscar trabajo, sino que también formarte en algo, Mijail.
1: Sí, incluso en la UTUS es una de las instituciones que da cursos, y da cursos que no son cursitos así cortitos o charlas, ¿no? Son cursos que te entregan un título, un certificado. Entonces uno dice, bueno, son 4 meses y se me termina la changa. Bueno, sí, es un apoyo, es una ayuda durante esos 4 meses, y después, bueno, uno queda con la experiencia, primero la experiencia laboral, que eso es importante, con el antecedente de haber participado al programa y haber trabajado en una institución pública, y con un curso de formación que también le pueda servir para dar alguna continuidad. Obviamente, para darle continuidad a las personas que trabajen, tiene que haber trabajo. Esa parte no está incluida en el programa. Eso son 10 pesos aparte. Eso, que además, cuando finalizan, la gente tiene que volver a salir a buscar empleo, y tiene que haber trabajo para la gente. Pero no es lo mismo en un escenario de escasez o de poco empleo, de poco trabajo, estar formado, estar capacitado, que no estarlo. O sea, bueno, es un poco el objetivo de este programa, que no es la solución ni la panacea, nosotros eso lo tenemos clarísimo, pero que no deja de ser una ayuda importante para quienes participan del programa.
0: Las personas que lograron, Choche, bueno, y otros que han quedado tristes porque no han podido salir sorteados, ¿no? O sea, si será de valor este aporte del gobierno, si será de valor. Yo recuerdo en la época de Tabaré Vázquez, era Uruguay Trabaja, y tenía muchos beneficios, y yo siempre digo que muchos terminaron de pintores o de albañiles o electricistas, porque recuerdo que reformaban y pintaban escuelas, me acuerdo, en aquel entonces. Sí. Y muchos quedaron con un oficio, y eso que no le daban clase ni nada, simplemente con observar, ver, trabajar en ese Uruguay Trabaja, que lo lideraba, lo inventó Tabaré Vázquez. Bueno, mucha gente aprendió muchas cosas, ¿no? Y yo me quedo con lo positivo de todo eso, y más ahora que se le está dando un estudio, trabajo docente se está haciendo con ellos, que muchos puedan, luego que termine este periodo, aprovecharlo al máximo, ¿no? Poder mostrarse y quedar con algún laburito en lo que se especializó, ¿no?
1: Esa es la idea, ese es el objetivo, y la intención es esa. Hay otra cosa que también es importante. Los dos programas aumentaron los cupos para Salto en relación al año pasado.
0: Sí, sí, sí.
1: Porque el año pasado también se hizo esto, y en ambos casos aumentaron los cupos. Entonces también se va logrando terreno en ese sentido, ¿no? Cuanto más personas puedan abarcar, mejor. Y bueno, y después esto otro. Creo que el Uruguay impulsa de OPP. Es un programa que da transparencia y da garantías para la persona que se anota, porque en un momento en donde está en plena discusión, porque salió públicamente que el tipo de contratación, en el caso de los monotributos de MIDA, ahora el cese de esos contratos, que entra gente a dedo, que entra gente metida por política, que esto y lo otro. Bueno, en este caso el programa lo que hace es habilita la inscripción a todo el mundo, sin distinción de nada, solamente tiene ese mayor de edad, y después va a un sorteo. Entonces, absolutamente transparente, y las personas que participan en ese programa no tienen nada que ver con la política, no tienen necesariamente nada que ver con nadie, simplemente es gente que quiere salir adelante, participar, trabajar y capacitarse. Entonces, bueno, por suerte, las personas que pudieron salir sorteadas tuvieron la suerte de participar, y el resto, bueno, lamentablemente tendrá que capaz de esperar a que vuelva a salir una tercera edición para volver a presentarse. Y bueno, es así. 300 de 9.000 quedaron, ¿no? O sea, la gente que está necesitando, nos damos cuenta que es mucha.
0: Sí, no, eso del sorteo, eso ya se sabe. Acá no hay ninguno, nada político ni nada, y uno sabe y conoce las personas humildes que han ganado, y acá no hay nada político, simplemente se inscriben y bueno, la diosa fortuna, como decimos nosotros, así como en el juego, le dio la posibilidad a estos salteños. Pero una cosa dijiste vos, o sea que el plan acceso ya hubo el año pasado y nadie dio difusión a eso, Mijail.
1: Hubo, sí. Claro. El tema es así, yo le voy a explicar. El programa acceso del MIDES es una continuidad del programa del periodo anterior, que tiene antes del periodo anterior, era el programa Uruguay Trabaja. Entonces, primero fue Uruguay Trabaja, cuando en el periodo anterior de gobierno fue el programa acceso, y ahora se continúa el programa acceso. Es toda la misma continuación, como decís tú, del primer gobierno de Tabaré, de Uruguay Trabaja. Lo único que se le fue cambiando el nombre.
0: Sí.
1: El nombre al programa, y se le fue agregando algunas cosas. Fue mejorando el programa. Pero es la continuación. O sea, ya van varias ediciones del programa Acceso. Y el Uruguay Impulsa, de OPP, que es el otro programa, el segundo, es el viejo Jornal Solidario, que también se le cambió el nombre y se le agregaron las partes de las capacitaciones.
0: Sí.
1: Entonces, ¿qué ocurre? Todos los años se van haciendo y bueno, se le trata de dar difusión. Nosotros lo que ocurrió este año es que intentamos darle más difusión desde el gobierno nacional al programa Uruguay Impulsa. Porque antes lo hacían las intendencias y ahora nosotros resolvimos que, como era un programa del gobierno nacional con las intendencias, bueno, nosotros también íbamos a darle difusión al programa. Simplemente fue eso, tratar de que la información llegara, darle la difusión a la política pública nacional del gobierno nacional en el territorio. Y bueno, muy probablemente, yo me animaría a decir que casi seguro que el año que viene se repitan, ¿no?, los dos programas, y ojalá que sea con más oportunidades.
0: Escuchame, sí, excelente, yo creo que claro. Mijail, vos no has venido por acá, pero esta semana seguimos hablando del Mundial, ¿no? Día pasado hablábamos con el amigo Varela, nacido en Colón. En el caso del invitado de hoy, que en minuto más lo vamos a tener, el amigo Tomás, del buceo. En el caso tuyo, ¿dónde naciste tú, en Montevideo? Y después te digo el porqué.
1: En la Unión.
0: En la Unión, mirá qué linda zona, qué envidiable. A mí siempre me encantó Montevideo, no me da el bolsillo para poder vivir en Montevideo. Yo siempre digo que una vez me hablaron del diario El País y otro importante, pero tirando el número no me daba por ir a Montevideo. Viene a colación esto, porque el día pasado hablábamos con Varela y él nos contaba sobre todo el Mundial del 90. ¿Cómo viste vos los primeros mundiales tuyos, con tu familia primero? ¿Cómo viviste los primeros mundiales vos cuando siendo muy niño?
1: Sí. Mira, yo el que recuerdo como primer mundial fue el de Italia,
0: el mismo
1: Italia
0: que
1: el 90, ¿no?
0: Sí, el sí. Mismo que recuerda el amigo Varela, sí, el 90.
1: Y bueno, somos más o menos, no sé qué edad tiene Roberto Varela, yo estoy con 43 años.
0: Seguro.
1: Y en el 90 estaba con 8.
0: Seguro.
1: Y recuerdo, ese fue el primer, no recuerdo mucha cosa, recuerdo el Mundial de Italia del 90, y bueno, obviamente era un niño de 8 años, estaba en la escuela.
0: Sí, pero digo, la ilusión, bueno, ¿no?
1: Con el tiempo, sí, pero el que más tengo en la retina es posterior, porque sí, después sí. Vino toda la etapa en que Uruguay también no tuvo grandes actuaciones en los mundiales, ¿no?
0: Sí, no, quedó afuera con grandes jugadores, claro. Yo creo que grandes jugadores mejores los que tenía hoy Uruguay, y quedó afuera, que estaba Paolo Montero, el propio Forlán, que era muy jovencito, una cantidad de jugadores impresionantes, Darío Silva, una cantidad de jugadores que habían triunfado en Europa, pero no habían logrado claro. Clasificar, ¿te acordás? Que ya se hizo difícil cuando eran 10 países, ¿no? Allá por el... yo me acuerdo que empezaba en el 96 y el Mundial era en el 98, ¿no? Y como joven también, digo, viste muchas selecciones, estando cerca, fuiste al centenario ahí.
1: Fui, no mucho. Yo en general el fútbol no soy un apasionado. Pero lo que es la selección
0: sí,
1: el me mundial. Interesa sí, y sí, veo sí. Los partidos, me gusta, y tuve oportunidad de ir dos o tres veces, no muchas tampoco, al Estadio Centenario a ver Uruguay, y obviamente es maravilloso. Y después, bueno, siempre lo seguí por televisión en la medida que podíamos. En aquel momento no era fácil acceder a la televisión para ver un partido. Hoy por hoy ya es mucho más accesible, más democrático el acceso a los partidos de fútbol. Pero entonces, bueno, participábamos en la radio también, la escuchábamos mucho, en las transmisiones de fútbol. Y bueno, y recuerdo algunos años, en algunas ediciones de eliminatoria, cuando la eliminatoria no era tan larga, era más concentrada.
0: Claro,
1: ¿no?
0: sí, eran cuatro equipos.
1: Claro, era más en un tiempo mucho más corto. Y bueno, y de haber quedado descalificado.
0: Claro, con Bolivia, la única vez que Bolivia fue mundial, con Bolivia y Brasil, que termina Uruguay perdiendo en Brasil, con goles de Romario y Bebeto también, sí, me acuerdo de eso, sí, también. Muchísimo, bueno.
1: Recuerdo un partido ahí de en el Centenario, que el Chengue Morales erró un gol de cabeza en el último minuto. No me acuerdo, el entrenador, no me acuerdo el nombre ahora cuál era, un gordito petizo.
0: Víctor Púa.
1: Ese partido lo recuerdo, que quedamos afuera. Y bueno, y después está en el 2010, como que retomamos la ilusión y fue otra cosa, ¿no? La hazaña del 2010.
0: Luego sí, con el maestro. No va a ver, te lo dicen todo, porque te analizan lo que es un maestro, lo que fue, por supuesto, Oscar Washington Tavares. Y es muy difícil hoy, y sobre todo el trabajo que hizo en juveniles, en categoría formativa, claro. Que este muchacho Bielsa, bueno, tiró todo abajo, ¿no? Ahora hay que empezar de cero en juveniles, ¿no? El maestro Tavares fue único, y esperemos que alguien recoge el guante, pero tiene que ser un docente en cuanto a eso, esa formación que dio en juveniles sobre todo. Y ni que hablar lo que lo llevó al éxito en mayores, ¿no?
1: Claro.
0: Único.
1: Sí, la cantera de jugadores, como decía él.
0: Sí. Lo formó él, el complejo Uruguay Celeste, que debes conocer vos. Yo que sé, algo, cosas que no existían. Y bueno, muchas
1: al
0: cosas,
1: complejo,
0: ¿no?
1: Nunca fui al complejo, nunca fui.
0: No, mirá.
1: No conozco. Yo me fui igual de Montevideo en el 98, me fui con 15 años y ya no volví a vivir allá.
0: Seguro, sí.
1: Así que está en una parte ahí de en realidad he vivido más afuera de Montevideo que en la capital.
0: Que en la capital. Vos ahí que vivís cerca, ¿no? Donde está la feria Tristán Narvaja, sí, ¿no? O estoy equivocado, queda más lejos ahí, ¿dónde estás tú?
1: ¿Dónde estoy?
0: La Unión queda más lejos de ahí del centro, ¿no?
1: Queda más lejos, sí, hacia Camino Carrasco, ¿no?
0: Hacia Camino Carrasco. Sí, no, yo a veces confundo.
1: Digamos, hacia el este.
0: Sí. Yo estaba acostumbrado siempre ahí entre lo que es el Tres Cruces. Bueno, conocí la terminal vieja de Goes, toda esa zona por ahí, eso, el centro. Yo siempre digo que voy y quedo cerca ahí de la Intendencia. Y de ahí me manejo, o en taxi cuando voy. Para mí el mejor shopping que debe el Uruguay, el de los Cuernos de Valle, como dicen, ¿no? Y bueno, lo que sale un taxi, lo que sale un Uber. Ayer estaba mirando que la Junta ahora me decía un edil, digo, no puedo habitar los dos, o el Uber o el otro, ¿no? Pero en Montevideo, hasta la última vez que fui, siempre en taxi, una miseria me sale ahí, de cerca de la Intendencia a lo que es el mejor shopping, digo yo, hermoso, el de ahí de los Cuernos de Valle. O si no, ir al, hace tiempo que no voy, al Ramón Collazo, ¿no? En un ratito estás de ahí del, te lleva el taxi del Ramón Collazo, ahí cerca donde yo estoy de la Intendencia Montevideo, y bueno, y más para atrás la Intendencia Montevideo, lo que es el desfile de las llamadas, ¿no?
1: El cordón, ciudad vieja.
0: Qué duro, ahí está. ¿Cómo es la calle? ¿Cómo es que se llama la calle? Que viene a quedar casi espalda ahí al cementerio central, ¿no? Isla de Flores.
1: Isla de Flores.
0: Seguro. Qué lugar es hermoso, ¿no? A mí me encanta. Es hermoso Montevideo. Ciudad vieja, ni que hablar, ¿no? Mucho turista, lo que significa para la gente que viene, por ejemplo, a Buenos Aires, que hay mucha gente y cruza Uruguay y conoce muchas veces Uruguay, Ciudad Vieja, ¿no? Que está ahí enfrente al puerto. Mijail, muchísimas gracias como siempre, nosotros bueno, a la orden, y bueno, mucha actividad para la próxima semana en lo que es la OPP regional, con visitas importantes que van a estar llegando de la capital, y bueno, y recorriendo, como dijiste tú, el norte, como Baltasar Urún y algunas zonas aledañas de allí al norte del país. Muchísimas bueno, gracias
1: muchas gracias.
0: Que termines bien el día.
1: Gracias, igualmente, buena semana.
0: Muy bien.
1: Buen fin de semana. Chao, chao.
0: Muy bien, Mijail Pastorino, ¿no? Clarito el Mija, como le dicen los 609, el director de lo que es OPP Regional, lo tenemos acá en Salto, ¿no? Hay mucho trabajo, como lo decía él, estuvo en Paysandú, ahí estuvo, va para Artigas, y bueno, va a venir autoridades para visitar lugares, a veces olvidados, pero bueno, están presentes como es el norte del país. Tanda y ya volvemos.
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2: Muy bien, gracias Fernández. Bueno, tuvo un pequeño inconveniente ahí el invitado, pero bueno, gracias por estar también. Es comprensible, ¿no? El frío, los viernes yo decido que es complicado para todos, pero mucha gente indispuesta, ¿eh? Como está, y bueno, Alonso creo que está en recuperación, me parece. Bueno, el Paco y bueno, y otro muchacho del Partido Nacional también. Bueno, ya en el cierre de semana y de programa, como siempre, en modo mundial, el equipo de Caster, modo mundial, y acá estamos con el amigo Fernández. Resultados del día de ayer, Fernández. Mire, que y tengo preguntas que la gente lo escuchó ayer a usted, y bueno, tengo unas cuantas preguntas para hacerle. Y resultado ayer, ¿lo sorprendió o no? Más allá de de la madrugada, que ni lo vamos a hablar, 2-0 le ganó Suiza a Argelia, pero para mí partidazo cualquiera de los dos de la tarde, pero sobre todo el de
3: Portugal,
2: ¿no?
3: Portugal-Croacia para mí fue hasta ahora el mejor partido que vi del Mundial.
2: Sí, muy bien, perfecto, coincido.
3: Para mí hasta ahora de lo que vi del Mundial ayer, Portugal, más allá de del resultado, todo por lo emotivo, porque dieron gol acá, un gol allá, sí. Anulaban, que el VAR...
2: Anularon, sí señor.
3: El juez dio un descuento impresionante de 10 sí. minutos, en el minuto 13 del descuento le hace el gol Portugal, entonces Portugal. Digo... Sale Ronaldo, que la estrella, el hombre se iba y no jugaba ningún mundial más. Al final queda sin mundial, se retira Modric porque sí. del otro lado estaba él. Entonces, sí. todas esas cosas, hasta ahora de lo que voy viendo el mundial, fue el partido que más me gustó. Para mí, ¿no? Por ahí otra persona no, pero para mí fue el partido que me gustó más por lo emotivo que fue. Más
2: parejo. Y escuchando los colegas, bueno, de ahí que estaban en el mundial, decían que el fútbol a veces es injusto, decían, ¿no? Porque el que tuvo más chance, el que jugó más fue Croacia. Si bien Portugal tuvo situaciones de juego, hay que decir que apareció el goleador, este otro Ramos,
3: Claro.
2: Tiene varios goleadores, ¿no? Y bueno, el centro de este jugador, no recuerdo cómo es el nombre, que había jugado poco en el partido, no justificaba, pero metió un centro milimétrico, ¿no? La jugada en la cabeza le puso al otro del gol, el 2-1. Después la remó, la remó el golero, a cual se le dio por parte de la FIFA como figura, ¿no? El sí, golero sí. De Portugal, fue la figura del partido. Y y en los descuentos, esa jugada que estaba adelantado, además ponen mil... un pelito y estaba adelantado cuando va a recibir la pelota, la devuelve y termina en el
3: sí.
2: gol.
3: Sí, claro.
2: Se había pensado que... al cabecear hacia atrás el zaguero, ¿no? Que le rozó la pelota, habilitaba. Pero fue al VAR y bueno, fue anulado, ¿no?
3: Sí, sí, sí. Pero digo, fue un partido, la verdad que fue un partido que hasta lo último no se sabía, ¿ves cómo? Porque los dos tenían chance, era ataque y ataque. Y me gustó, la verdad, hasta ahora, como le digo, fue el partido que más me gustó, ¿no? Después, bueno, lo de España, que pasó 3-0. Y vamos a ver lo de hoy, ¿no? A ver qué es lo que va a pasar hoy. Porque Australia, Egipto a las 15, a las 19 Argentina, Cabo Verde, ¿cómo la ve ahí usted?
2: Yo quiero ver lo que dijo usted, ¿no? Como Argentina, bueno, Gardo, ayer hablamos con Álvaro Faunde también, cómo vence Argentina la resistencia de ellos, ¿no? España no pudo. Uruguay si bien hizo dos goles, ellos hicieron dos goles. Pero va a ser un partido totalmente diferente. Bueno, y el último lo empataron también ellos 0-0, ¿no? Con Arabia, ¿no?
3: Con Arabia empataron.
2: Claro. Donde Arabia dice que tuvo muchas chances. Pero de todas maneras quiero decir que va a ser la gente está esperando. A ver hasta dónde llegan los muchachos. Si llegan hasta ahí, los de Cabo Verde, Si por lo menos lo lleva a los penales, ¿no? Argentina, donde lo lleva a los penales va a ser fea para Argentina, ¿no?
3: Y sería un batacazo, sería, ¿no? La verdad, Cabo Verde pasa, sería un batacazo, ¿no? Pero bueno, los partidos son partidos y todos se están definiendo ahí en lo último.
2: Y Messi que está ahí con el récord arriba, pero es obvio que con 39 años no va a jugar más. Y el amigo Mbappé, ¿no? Kylian Mbappé, el Kike, le dicen, tiene muchísimo para superarlo en todo, ¿no? Va a terminar, si no pasa nada raro, Mbappé transformándose en el gran goleador y después van a pasar muchos años, nosotros lo vamos a ver, para que alguien lo supere a Mbappé, ¿no? Mbappé, que para mí todo el mundo opina, a veces se equivoca, porque ayer se vio que el fútbol no tiene lógica. Injusto, decían los colegas que están ahí, los mexicanos, injusto, pero bueno, se dio de la victoria de Portugal, ¿no? Claro. El fútbol también, uno ha aprendido que es momento y hay que aprovecharlo, ¿no? Sí, lo que decimos, Uruguay erra muchos goles y después, bueno, comete un error defensivo y termina perdiendo 1-0 en un partido que muchos dicen que era parejo, porque hasta hoy se sigue analizando, ya hace una semana, ¿no?, el partido que Uruguay pierde, pero también se analiza hacia atrás, y todo recae sobre el arquero Muslera. Pero días pasados, también en el gol que la juegan para atrás, se sigue hablando del gran error, dice Olivera, jugó en memoria. Pero dicen los que saben y los grandes técnicos que el que tenía que estar ahí fue Cáceres. Cáceres tenía que estar detrás siempre, en la espalda, ¿no?, de Olivera. Y sin embargo estaba adelante Olivera, no. Ahí fue un desorden táctico, ¿no? Perdió el orden, como se dice. No estaba Olivera, no estaba Cáceres en su puesto y pasó lo que pasó. ¿Qué opinión, dice la gente, se merece de esa jugada de Fernández?
3: Bueno, primero que nada, digo, cuando te enseñan a jugar al fútbol, cuando te agarra un técnico, siempre te dice, no juegue la pelota adentro, no juegue la pelota, siempre afuera, enganchá y para afuera. Un tipo con una experiencia jugando un campeonato del mundo, ese horror no lo puedo cometer. Juega una pelota sin mirar para el lado de adentro. Ahí lo complica. Al compañero sale el arquero mal y hace error de él y complica a hacer error del arquero y del zaguero, que el zaguero está un poquito más adelante, que tendría que estar atrás. Pero para mí el error parte ahí, de jugar la pelota, que siempre en los manuales, en la tapa del libro está, el marcador de punta nunca puede jugar la pelota para adentro. Porque, claro, puede estar ahí el error, y fue lo que pasó, ¿no? Un tremendo error a un nivel que es increíble que se pueda cometer, ¿no? Jugando un campeonato del mundo, representando a un país, con la ilusión de mucha gente, más allá que a veces nosotros hablamos, que nosotros hemos visto varios mundiales, la ilusión de los chicos, de los más chicos que están ilusionados con aquello de Cavani, de Suárez, cuando empezó en el 2010 todo, y cada vez nos venimos peor, hace varios mundiales que nos venimos enseguida, ahora se está al contrario, en vez de mejorar estamos empeorando, no tenemos inferiores, los juveniles tampoco llegan, entonces digo, hay que borrar esto y empezar todo de nuevo, ¿no? Y empezar con las buenas inferiores, como siempre tuvo históricamente Uruguay, una buena sub-20 que siempre figuró, más allá de este último que no se entró ni siquiera al Mundial, el anterior habíamos sido los campeones del mundo, increíble como de ser campeones del mundo al próximo no entrar. Entonces digo, es todo un proceso de que se arranca, aunque parezca mentira, de las inferiores, la sub-20, y ahí se va van surgiendo jugadores.
2: Sí, correcto, Fernández, correcto. Pero los juveniles siempre juegan años impares. Pero ahora va a haber un Mundial sub-17, ahora, ¿no?
3: Sí, también, sí.
2: Este año, ahora es septiembre, octubre, un Mundial sub-17, donde va a estar Uruguay. Sí. Porque hablando con colegas sanduceros, hay dos o tres sanduceros que están entre la nómina que van a estar en ese mundial.
3: Bueno, ¿no? De ahí hay que empezar a cuidar, de ahí hay que empezar a mirarlo y a cuidarlo y que sigan representando, sigan los clubes que van a estar y seguirlo. Es la forma, digo, de que Uruguay vuelva a estar arriba, ¿no? Porque fíjese que tenemos un plantel, no hace mucho de ser campeones, y no hay un jugador de ese plantel que haya estado siendo campeón del mundo, no, nunca llegó a estar en un plantel de ahora, de Bielsa. Entonces digo, fue como una generación de esta que está, algunos que ya no siguen, y otro que había surgido, tampoco se le dio la oportunidad ni siquiera estar ahí en el plantel, ¿no? Cuando llevamos 5 o 6 jugadores que no podían jugar, los llevamos a pasear, cosas que no se entienden, digo, porque el campeonato mundial es corto, y bueno, vamos a esperar, si pasamos, vamos en lo justo, en lo que se ve, puede jugar o no puede, si no puede, bueno, yo soy un jugador, de repente le digo, mire, yo no voy a jugar, lleve a otro, yo le digo como jugador. Él acá dice, no, bueno, vamos, ¿cómo está? Yo quiero ir, pero si no puede jugar, no puede jugar, puede ser el mejor de todo lo que sea, pero si está lesionado, tenemos que llevar gente que esté capacitada, que pueda jugar, que se pueda echar mano, y bueno, según como sea, entras, lo llamás. Acá no, tenemos que esperar si pasamos, si no pasamos, cómo llega, cómo no llega. Es una barbaridad para lo que somos, para el plantel corto que hay en Uruguay, que nos conocemos todos, llevar 5 o 6 jugadores lesionados. Esas cosas que digo, no sé, pasan acá en el Uruguay nomás, no sé.
2: Por bueno, pues usted dijo, ¿se acuerda que te dijo que era mentira de cuando los colegas, que yo le mostré la grabación, ¿se acuerda de los colegas que ellos habían adelantado todos los líos que había? Y Bielsa en la conferencia de prensa, que también pasamos, ya estaba hablando con Edgardo, decía, también reconoce los líos que hubieron, y que él defendió a los jugadores fieles y los otros no, y por eso lo habían llevado a jugar lesionado, pues se habían portado bien con él. O sea, ahí totalmente errado Bielsa, ¿no?
3: Claro, claro, por eso. Y reconoció también que había una parte del plantel que estaba bien y la otra no, pero esa que no, ¿por qué no? Tiene que estar todo junto. Decían, hacía una práctica y hacía un poco por un lado, y acá estamos acostumbrados a practicar todo junto, y lo que pasa en un problema, lo que sea, se habla, se sabe todo, y esto era todo que... Entonces por eso hasta le dijeron para reducir las charlas, porque no sé si usted vio un video que hay de Luis Enrique que le dice al jugador, hay que decirle más o menos 3 o 4 o 5 cosas de lo que le va a pasar en el partido o sobre el partido, no, porque la historia de dónde que viene, que acá...
2: Ah, no, él habla acá, mucho. Allá,
3: entonces lo varea, lo varea, lo cansa el jugador, ¿no? Entonces me parece que es algo que, como todo, va evolucionando, entonces lo aburre el jugador. Entonces digo, hay que adaptarse a los tiempos nuevos, a cómo es la competencia, y bueno, y que el jugador, principalmente el jugador, se sienta bien, que es lo principal, porque el que entra a jugar en definitiva es el jugador, porque le puede decir 1000 cosas, pero el que decide, el que hace un gol o el que se manda un error, es el jugador, y ahí es el que está en la cancha, ¿no?
2: Sí, los goles que erró Uruguay nomás es increíble, ¿no? Los que erró Canovio, el propio Valverde, ¿no? En la cambiada de pierna, en la última pisada, en la estocada final, erraron goles en momentos clave que hubieran cambiado el partido.
3: Sí, claro.
2: Claro, después resalta los errores defensivos, bueno, ni que hablarlo de Mulera.
3: Bueno, eso, por eso le digo, acá en esto resaltó mucho más los errores defensivos que ofensivos, la verdad, porque, claro, el puesto de arquero es ingrato, un error es un gol. Pero si vos tenés 4 errores, 4 goles, cuando tenés el segundo, decís, bueno, no. Entonces digo, vos podés jugar lo mejor posible, pero si te patean al arco un tirito y te hacen gol, no hay forma de acomodarlo a eso, ¿no?
2: Seguro, sí, no, eso es lo que uno ve y evalúa, ¿no? De que el mundo cambia, por eso Cabo Verde no está lejos de dejar el campeón del mundo y avanzar. Pero nosotros no somos los que no progresamos.
3: No, y otra cosa que cada vez me convenzo más, mirando ya fríamente todo, que el mejor no gana. Increíble. Sí, sí. No ganó por mejor, no. A veces el otro es mejor que vos. Como en el caso cuando uno era hincha por Sudamericano de Paraguay, pero Alemania fue mucho mejor que Paraguay, sin embargo, sí, sí, le termina ganando Paraguay, porque llegó una vez, hizo el gol, y después, bueno, un alargue y todas esas cosas.
2: No, y el arquero que se atajó todo, nosotros bueno, no tenemos, claro, un arquero como ese.
3: Claro, es fundamental, el arquero se manda 2 atajadas, 2 se agranda.
2: Los defensas, el propio este muchacho, agranda no todo. Jugó como este ni en el Real Madrid ni en el Barcelona, porque juegan en Palmeiras, que ganó una cantidad de títulos, y hoy Palmeiras está lejos a nivel en el concierto con el equipo europeo. Pero lo de Gómez y un par de jugadores que juegan acá en Sudamérica nomás, Sí. Fue exuberante comparado con muchos uruguayos, que da vergüenza.
3: Yo le digo, una defensa solo antes del Mundial. Mire, Nante, Josema, Araujo y Piqueré. Ninguno jugó.
2: Piqueré estaba lesionado, bueno, saltó ahora que estaba lesionado, bueno, el hombre.
3: Digo, está, por eso le digo, si tenemos poco y lo que está enfermo, que está lesionado, que tiene fiebre, que, es increíble, no se puede. Porque antes del Mundial vos decís, ¿quién? Esa defensa nunca pudo jugar. O sea, ahora ya, no sé, por las generaciones, todo lo que va a venir, que va a ser difícil. Pero esa saga nunca pudo jugar, que era para mí uno de los mejores que teníamos. Y hubo que improvisar, bueno, todo. Así mismo estuvimos increíbles. A un gol de ser segundo. Y también con ese gol nos sobrábamos como tercero. Y ni eso conseguimos, ¿no? Esas cosas que, la verdad, nos duele, ¿no? Nos duele porque estaba ahí la oportunidad, un partido que necesitábamos el 0-0 en el otro, se da el resultado y nosotros nos hacemos un gol. Increíble, ¿no? Es increíble. Pero bueno, ¿qué va a ser?
2: Sí, bueno, y el bueno, el Mundial, ahora ya van a faltar llenar las dos casillas de hoy. Bueno, Suiza está, el rival sale de Argentina o Cabo Verde, y después estaba mirando la otra entre... El que gana de Colombia gana, ¿no? Juega, me parece, con...
3: ¿Con Suiza?
2: Con Suiza, sí, ¿no? Porque el partido, acá tenemos el partido de Argentina, es el 86. Ahí está, sí, el 86. Va a jugar con el 88, que es el ganador, sí, de Austria-Egipto, ¿no? Va a jugar con Argentina.
3: Así claro. Que Suiza va a jugar con el ganador de Colombia y gana, debe ser, ¿o no?
2: Sí, el 87, ya le digo.
3: O Suiza juega con el ganador de Argentina.
2: No. Suiza va a jugar con el ganador de Colombia, gana. Ah, está. Para mí va a ser el gran partido de hoy ese, ¿no? 22-30.
3: Sí.
2: Lindo para mirarlo, ¿eh? Ayer hablando con colegas y gente del fútbol, dicen que es un gran mundial esto. Claro, uno está caliente con Uruguay, que va a ser... el primer mundial de 48 iba a ser el peor de la historia de Uruguay este, ¿no? Pensando de que tenemos que prepararnos porque por lo menos se va a jugar partido inaugural acá del próximo mundial, ¿no? En el 30, a 100 años de ese campeonato logrado acá en nuestro país. La gente dice que se ve un lindo fútbol, ¿no? Salvo, claro, raras excepciones donde hubo diferencia, donde uno lo quebró. El partido de ayer no fue malo, pero la diferencia de España se notó sobre Austria, ¿no?
3: Sí, fue poco los partidos que hubo diferencia, pero claro. Para mí el Mundial va a empezar a partir de la próxima.
2: Claro, van a quedar 16, ¿no?
3: Ahí va a empezar el verdadero Mundial. Hasta ahora, bueno, está. Ayer fue un partido lindo, el único de tantos partidos que van, que por lo menos me gustó, pero a partir de los... De la otra serie donde entra, que viene a ser o el 16avo, octavo ya, ¿no?
2: Sí, octavo de final.
3: Bueno, ahí.
2: Donde ya arranca mañana sábado a las 6 de la tarde Paraguay-Francia. Pienso que Francia va a ser muy difícil por el Paraguay, por el golero, por la defensa, por los volantes que raspan, Galarza, que está en todos lados y marca y pega.
3: No.
2: Yo creo que mañana... una cosa era Alemania, que lo ve un poco lentón, entonces como que le hizo la lectura el técnico argentino pero acá no, es muy difícil. Uno, yo miraba día pasado los volantes que tiene, ¿no? ¿Cómo es que se llama Vitinha y el otro como no me acuerdo, el Vitinha y el otro que raspan ahí, ¿no? Pero tiene una técnica que le pegan de ahí y la meten, ¿no? Después los que van por afuera, que son muy buenos, y lo dejan al final a Mbappé de punta, ¿no?
3: Sí.
2: Ponen los dos volantes, Rabiot, y está este otro muchacho, Tchouaméni, ¿no?
3: Sí.
2: O sea, Rabiot y Tchouaméni, después mete tres por delante, donde aparece, no me acuerdo, Olideo, no me acuerdo, el gol del de la O. Aparece el otro que yo creí que era delantero y aparece tirado más a la derecha Dembélé. Entonces te quiero decir, y bien de punta Mbappé. Y así en el banco quedan fácil cinco cambios de jugadores que juegan en Europa.
3: Dos o tres mundiales vienen jugando casi juntos al mismo técnico, todo, y prácticamente Para mí prácticamente de un, le doy un 10% a Paraguay, ¿no? No, no, no, es muy difícil, muy difícil.
2: No, ahora ellos mismos lo saben, los paraguayos, ¿no? Claro. Dicen una hazaña, un sueño, siguen creyendo las propagandas y están esperando con una ansiedad enorme, ¿no? Para ellos pasa un mes lo menos y no pasa nunca. Estamos a 24 horas y poco de mañana sábado 4 a las 6 de la tarde, el gran partido. Y mañana también, pero a las 2 de la tarde van a jugar Canadá y Marruecos. Yo creo que pasa Marruecos, ¿no? Como viene. Son los dos partidos que va a haber mañana. El domingo juega Brasil a las 5 de la tarde y juega a las 21 México-Inglaterra. Yo creo que hasta acá llega México, ¿no?
3: Sí, sí, sí.
2: Si está inspirado el amigo como es Kane, ¿no? No, no.
3: Harry Kane.
2: Harry goleador. Kane.
3: Sí, sí.
2: No lo paran con nadie los mexicanos. No tienen buena defensa tampoco México, ¿no?
3: No, no, por eso le digo, eso puede ser un buen partido, a veces siendo local, bueno, influye en algo, ¿no? Pero es muy difícil también, ¿no? Muy difícil para México.
2: Y ya dijimos el domingo esos partidos, el lunes va a estar jugando a las 4 de la tarde Portugal-España. ¡Qué partido ese, ¿no?
3: Portugal-España.
2: Ese va a ser el partido de los octavos de final, ¿no?
3: Sí, sí.
2: Yo creo que por lo visto ayer pasaría España, sí, pero sí. Portugal tiene jugadores que ayer no aparecieron y pueden aparecer. Sigue por ahora, todavía se fue ayer un grande como el croata, pero queda Cristiano Ronaldo. Y después a las 21, dijimos a las 16 el gran partido, a las 21 Estados Unidos-Bélgica, creo que hasta ahí llega Estados Unidos y Bélgica puede avanzar. Y después lo que decimos, Suiza, con el que gana de Colombia, gana hoy, va a ser un gran partido, pues ya estamos hablando el martes a las 5 de la tarde. Y juega por último otra vez Argentina con el que gane de Austria y Egipto. Esto va a ser el día martes, donde está terminando los octavos de final. Van a jugar en 4 días, 2 partidos por día, pero me quedo con el gran partido entre España y Portugal, que va a ser el lunes a las 4 de la tarde, agéndelo, imperdible, alargue hasta penales, puede haber, o lo que dicen muchos, España lo conoce muy bien y en la estadística le ha ganado siempre, pero siempre hay un día, ¿no? Y ya en los cuartos de final va a estar arrancando el jueves 9, ahí vamos a tener un parate, creo que el primer parate del Mundial, ¿no? Uh-huh. Que va a ser el miércoles 8, el 9 van a estar jugando una llave sola a las 17, el viernes va a haber una a las 16, el sábado una a las 18 y el sábado también, mirá, el sábado va a haber 2 partidos, uno el jueves, uno el viernes y 2 partidos el sábado, y ahí ya vamos a tener los 4, claro. Hay quienes dicen una llave semifinal entre España y Francia y otra llave semifinal, lo dice la inteligencia artificial y ve una cantidad de cosas, ¿no?
3: Sí.
2: ¿Y qué le parece a usted? ¿Llega Argentina, Brasil por un lado y España Francia por la otra,
3: sí,
2: Fernández?
3: Se podría dar, sí. Sí podría dar, claro que sí. Claro que sí, o sea, no hay ningún encuentro entre Argentina y Francia si no es hasta la final.
2: Ah, no, sí. Y Francia llega a la final, dicen, y claro, pero Brasil y Argentina podrían, que sería lo más lindo, jugar una llave semifinal y ver todo el poderío. Brasil, que ya tiene sumada la lesión de Paquetá, está con muchas dudas. Quien salió lesionado el otro día, Casemiro,
3: sí.
2: ¿No?
3: Sí, sí,
2: son
3: sí.
2: Dos jugadores clave y experiencia en el medio que no lo va a tener Brasil. Va a tener figura y caras nuevas el técnico Ancelotti, el italiano que dirige a Brasil, ¿no? Y arriba también se ensayan varias. Está este muchacho Mateo Cunha y hay otro delantero muy bueno. Y bueno, está Hendrik, ¿no? Con 18 años creo que tiene Hendrik, ¿no?
3: Sí, sí.
2: Muy joven, ya jugó en el Madrid, ahora creo que anda, no me acuerdo, con otro equipo de Europa. Es muy joven, es su primer Mundial, pero de todas maneras anda muy bien, ¿no? Hendrik, que es la gran esperanza que tiene Brasil. Y Argentina, por ahora, hemos visto solo a Messi nomás, ¿no? Y más nada, un Messi que sigue jugando como el Messi aquel que conocimos en el Barcelona, ¿no? Que agarraba la pelota y dejaba todo por el camino y hacía goles a los 39 años cumplidos del amigo Messi. El 29.
3: Ni se lesiona siquiera.
2: Sí, ese es el gran tema, ¿no? Por eso yo digo, ¿será humano? Habría que tocarlo si es humano, porque la verdad que no se lesiona nunca el hombre y cómo juega, en fin. Y bueno, y como siempre, pasan en modo mundial, el equipo de Qatar Mundial, donde todo el mundo opina, los polis, todo el mundo opina, y traemos y recogemos información de la gente en la calle que nos decía de Uruguay, que estoy así analizando, que no solo Muslera, que la defensa, que bueno, que no pudimos contar con dos zagueros de peso, como dice usted, ¿no? Más allá de que el hombre lo citó al otro, tres del fondo por lesión no jugaron, ¿no? Piqueré, que le gusta a usted, la pareja de centrales que todos los delanteros europeos conocen, como Josema y Araújo, lesionados. Y la abrupta llevó un lateral solo, como para que jugara Varela siempre, que hasta estuvo lesionado Varela, y no sé si no jugó lesionado los últimos partidos, una barbaridad también. Que muchos dicen por qué no lo adaptó a Valverde ahí, ya que lo puso en todos los puestos, y lo dejó afuera Nández. Y muchos colegas que decían de Montevideo, sí, pero viste que Nández estaba jugando ya en el fútbol de no sé dónde, no tenía una competencia como para jugar un mundial. Pero era un jugador que yo lo defiendo porque trancaba con la cabeza, ¿no? Un corazón enorme, ¿no?
3: Sí, porque no jugó, Darío Núñez tampoco, no estaba jugando.
2: Y ya iba a ser el tercer o cuarto mundial el hombre. Está joven todavía, pero te quiero decir que mete unas ganas enormes, ¿no?
3: Sí.
2: Que es lo que nos faltó. Varela tuvo un momento, pero en los momentos difíciles apareció Varela, donde aparecen los grandes jugadores, apareció. Lo de Olivera y lo de este muchacho, el lateral izquierdo Sanabria, que cometió grandes errores, porque cuando lo controló, muchos dicen, le dio una gran mano que hizo usted Valverde, ¿no? Para controlarlo a Yamín.
3: Sí, claro.
2: Lamine Yamal, para mí tapa la foto nomás, ¿no? Todavía no apareció, ¿no?
3: Sí, no,
2: pero... De repente me tapa la boca y sí, tapa ahora con Portugal, que para mí va a ser el gran partido de octavos. Pero bueno, por ahí estuvo. Me decía uno, vos fijate que llegó muy pocas veces, y bueno, y el remate del gol bobo, ¿no? España. Y defendió muy bien España. Entonces, el gol bobo, bueno, y después todo lo que pasó en el final. La lesión también en el último minuto, ¿no? Rotura de ligamento de Ugarte, que no hizo mal partido. En fin. Así que bueno, Fernández, y nosotros con fútbol, mañana con Ferro, el domingo con Saibal, ahí en directo vamos a estar en la caseta 2 del Bispo Mari, y por supuesto también con lo que vamos a estar ocurriendo, juega 4:30 creo, Gladiador, todo por la televisión, ¿no? El Gladia que va a estar jugando con el Wanderers el domingo, con el Wanderers de Durán, bueno, sí, donde jugó jugó el año pasado con la U en semifinal, y por el año pasado, ¿se acuerda que en Wander jugaba Polenta, ¿se acuerda? Y y mañana Ferro en San José, Río Negro, un equipo linejudo, ¿no? Allá va el Ferro a jugar, y bueno, y ahí va a estar la radio. Nosotros, y con modo mundial seguimos, porque la radio sigue en modo mundial. Todos los partidos que restan, los 104 del Mundial, usted lo escucha a través de Caster Multimedio Deporte en todas sus señales, sobre todo la 94.5, la nueva Premium de Caster, y ni que hablar, 93.9 FM Lourdes de Concordia para toda la región. Simplemente gracias, que tengan un muy buen fin de semana y nuestro reencuentro en lo personal a partir del lunes. Que pase bien, Fernández.
3: Bueno, principalmente cuidarse del frío.
2: Muy bien, nos vamos.

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2: Las 4 de la mañana.
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9: Son las 4:35 minutos.
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2: Son las 4:59 minutos.
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Yo no atrancaba la puerta de mi rancho ni durmiendo. ¿Pa' qué? Si del lado de afuera, por malo que fuese el tiempo, la enrejaba de colmillos el coraje de mi perro. Cimarrón, medio atigrao, lo hallé perdido en las sierras boqueando de agusanao. Malo como manga de piedra, tuve que traerlo enlazao pa' curar de las bicheras. Y ahí se quedó, aquerenciao, compañero de las lerdas, troteando bajo el estribo ni calculaba las leguas. Y al de aflojaba la cincha, se echaba a cuidar las prendas. Eso sí, muy delicado, manosearlo, ni le cuento. Se ponía de ojo extraviado y se le erizaba el pelo, con que tenía bien ganado su apelativo, el maleo. ¡Qué animal capacitado para el trabajo en campo abierto! Había que verlo al mentao trajinando en un rodeo. De ser cristiano clavao, que era doctor aquel perro. Yo echar tropilla al corral, le chiflaba entre dos dedos y embretajo en el chiflido me los traiba clean al viento. Y era un abrojo prendido en los garrones de un trueno. Una vez, bandeando tropa con mucha agua en el Río Negro, caí quebrado un apretón entre un remolino de cuerno y me ganó la mollera, la oscuridad y el silencio. Cuando volví a abrir los ojos, cruzaba una nube el cielo, gemidos y lambetazos llegaban como de lejos. De repente comprendí, medio me senté en el suelo para darle gracias. Hermano, de esta te quedo debiendo, no me haya ni el pan bendito si no me sacas maleo. Y una inmensa gratitud se me atracó en el garguero. Bueno, la cosa pasó. Yo entré para el casamiento. Hice el horno, la cocina. Mi rancho estiró un alero y en su chúcara clinera charqueó el arrorró y el rezo. A los 2 años gateaba mi gorí sobre un pelego o andaba por el guardapatio prendido a las cruces del perro porque él me le sacó las cosquillas al maleo. Habrá tomado por cachorro de su cría el pendenciero, le soportaba imprudencia, se prestaba para su juego y ande amenazaba a caerse, se le echaba bajo el cuerpo. La cosa fue tan de golpe que hasta me parece cuento. Fue después de un mediodía como para fines de enero. Yo me había echado en el catre para descabezar un sueño, la patrona trajinado, troceando con el borrego, y un redespente aquel grito como de terror, ¡Rosendo! Y ya me pelé para el patio manoteando el caronero. Ella estaba contra el horno, tartamudeando en silencio. Tenía el guricito alzado tembloroso contra el pecho y avanzando agazapado como una fiera. Mi perro asomaba unos colmillos como puñales. Los pelos se le habían parado de un modo que costaba conocerlo. Y en las brasas de sus ojos se habían quemado los recuerdos. De un salto me puse enfrente, le pegué el grito. ¡Malevo! Le vi soltar una baba. ¡Está rabioso, Rosendo! ¡No te me acerques, hermano! ¡Echa para atrás! ¡Fuera, perro! De repente me saltó. La diepa a un costado del cuerpo. Sentí como que la mano lo golpeaba contra el pecho y cayó casi sin ruido, como una jerga en el suelo. Cuando lo miré, los ojos se le habían puesto muy buenos, como dándome las gracias. Se le acortaba el resuello. Se arrastró, lambió mis pies y me brotó un lagrimeo. No tenía para elegir, hermano. Estabas enfermo. Fue por el gurí, ¿sabes? De no lo hubiera hecho. Meneó la cola una vez, 2 veces... y quedó muerto. Por eso es que desde entonces no me gusta tener perro. Y cuando voy de galope me parece que lo siento siempre abajo del estribo, trote y trote por el tiempo.

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7: Las 5 de la mañana, 34 minutos.
8: Temperatura 0 grados. Humedad 93%.
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1: Muy pero muy buenos días, bienvenidas y bienvenidos a un nuevo encuentro con este Dialogando con la Universidad. El gusto de reencontrarnos en vivo en nuestra radio universitaria. Estamos como cada jueves a partir de la hora 10 transmitiendo en vivo desde los estudios de Radio La Regional en la sede Salto del CENUR Litoral Norte, Universidad de la República. Dándole comienzo al mes de julio con nuestras transmisiones y con nuestra programación en vivo de la mano de Dialogando con la Universidad. Hasta la hora 12 vamos a estar en la regional medios.litoralnorte.udelar.edu.uy, también a través de nuestro canal en YouTube, Radio La Regional Udelar Salto. Así que les invitamos a compartir, a disfrutar, a conversar y a informarse también en estos 120 minutos de radio universitaria en vivo. Recuerden que también nos pueden seguir a través de las redes sociales, como Radio La Regional nos encuentran tanto en Facebook como en Instagram. Este espacio que gestionamos desde la unidad de comunicación de la sede Salto, ubicado aquí en el edificio central de calle Rivera 1350. También estamos en contacto y en comunicación con ustedes a través del 092-963-298. Y también queremos saludar a las emisoras amigas que en las próximas horas también estarán compartiendo este Dialogando de 2 de julio aquí en Salto, en la 90.9 FM Impactos FM. Nos vamos hasta la capital del país de la mano de Uniradio, allí la 107.7 FM de Montevideo, también compartiendo el contenido de Radio La Regional. Radio Bella Unión, en esa ciudad del departamento de Artigas, en la 105.5 FM, y la radio de la Universidad Nacional de Entre Ríos en Concordia, Argentina, 97.3 FM. Así que ya saludamos a todas las audiencias y también recordarles que luego de cada programa los contenidos quedan disponibles en iVoox y también en Spotify, las entrevistas, los programas de Radio La Regional. Si no nos pudieron sintonizar en vivo, si quieren volver a escuchar algún contenido en particular, en iVoox y en Spotify están disponibles. Y con la música del Potro Rodrigo arrancamos bien arriba esta mañana fría, pero ahora soleada. Desde la sede Salto del CENUR Litoral Norte, Universidad de la República, esto es Dialogando con la Universidad, en vivo hasta la hora 12.

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2: Continuamos en vivo en este Dialogando con la Universidad. Estamos aquí en Radio La Regional. En minutos nada más vamos a estar conversando con la docente Cecilia Durán, integrante de nuestra Casa de Estudios y también a través de un contacto telefónico con Carolina Echevarría, docente de la Facultad de Información y Comunicación de la UDELAR. Ambas van a estar presentando y desarrollando y dictando un curso de educación permanente que estará comenzando la próxima semana sobre comunicación y desarrollo de proyectos locales. Así que con las profes vamos a estar adelantando, difundiendo y comentándoles de qué se trata esta propuesta que llega para Salto, para Paysandú y para quienes integramos el CENUR Litoral Norte de la mano de la Unidad de Educación Permanente. En el mes de mayo y en el marco del cierre de las actividades del mes de la enfermería, la ex docente, integrante de esta casa de estudios, la licenciada en enfermería Celia Coco, recibió un reconocimiento por su larga trayectoria y por su destacada labor también aquí dentro de nuestra institución, y nos pareció pertinente también que formara parte de algún espacio de Radio La Regional. Por eso va a estar visitando nuestros estudios, va a estar conversando aquí en nuestro Dialogando sobre su trayectoria, sobre su vinculación, sobre su carrera como docente, aquí dentro de la licenciatura, dentro de Facultad de Enfermería en la ex Regional Norte, hoy sede Salto del CENUR Litoral Norte. El doctor Daniel Pelufo, que va a estar también formando parte del programa del día de hoy, de viaje por Colombia, con unos vínculos y proyectos internacionales también con colegas y docentes de ese país. Va a visitar nuestra radio en la mañana de hoy para comentarnos justamente de esos proyectos, de esas articulaciones y del trabajo allí en Colombia. También nos estará visitando el actual encargado de la Unidad de Innovación y Desarrollo del Gobierno de Salto, el licenciado Pablo Dacunda. Vamos a conversar sobre su participación y el rol de su área dentro de la Mesa Audiovisual Salto, pero bueno, también para conocer un poco cuáles son las líneas de trabajo, las líneas de acción, el perfil y de qué hablamos cuando hablamos de innovación y desarrollo desde el gobierno local. Eso también con Pablo Dacunda. Y está abierto el llamado Amanda Morra, que es un llamado para el reconocimiento a la trayectoria de personas afrodescendientes. Esto también en el marco de las actividades del mes de la afrodescendencia. Y en los últimos minutos del Dialogando del día de hoy también vamos a estar difundiendo este llamado a reconocimientos. Así que invitados, invitadas, mucha información, varios temas para conversar, y este Dialogando que va en vivo a través de nuestra página web y también a través de nuestro canal en YouTube hasta la hora 12. Todo el equipo de la Unidad de Comunicación trabajando aquí al firme para generar estos contenidos y para que ustedes los puedan sintonizar y disfrutar en vivo hasta la hora 12 y después a través de las plataformas con los contenidos disponibles y también, por supuesto, en los espacios y en las radios amigas, como dice nuestra compañera Sofía Quiñones, estas radios amigas que también comparten el contenido de Radio La Regional. Seguimos con buena música, Rafa, si te parece, y en unos minutitos ya vamos a conversar con las primeras entrevistadas de la mañana.

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3: Continuamos aquí en Radio La Regional en este Dialogando con la Universidad en vivo y les comentábamos más temprano que íbamos a estar conversando sobre un curso de educación permanente que comienza los próximos días, que se denomina Diseño y Comunicación de Proyectos de Desarrollo Local. La docente María Cecilia Durán Chaín y la docente Carolina Echevarría de la Facultad de Información y Comunicación de nuestra UDELAR van a estar llevando adelante esta propuesta. Las inscripciones están abiertas hasta el 7 de julio. Pero bueno, la idea un poco es conversar sobre esta propuesta y bueno, agradecerles a las dos que ya están acá participando, Ceci en el piso y bueno, con Carolina estamos a través de un contacto telefónico. Buenos días, Cecilia, gracias por acompañarnos y bueno, bienvenido este ratito para conversar sobre esta propuesta.
4: Bueno, buenos días a los compañeros acá en la radio, buenos días a los que nos escuchan. La verdad que sí, que es muy bueno tener por primera vez este tipo de curso. Que además es virtual, entonces lo puede hacer una persona que esté en cualquier lugar y que no está únicamente dirigido a las personas de la universidad, sino que, bueno, personas que se encargan de la redacción de proyectos, que quieren hacer un proyecto, que trabajan en organismos públicos, en organizaciones privadas, en fundaciones, por ejemplo, ¿no? Y bueno, como vos bien sabés, Mari, cada vez es más necesario formular proyectos que tengan una cierta base, una cierta estructura en la redacción, en el diseño, en la inclusión del tema de la comunicación, para poder salir favorecidos, ¿no? En esos recursos, en esos financiamientos que pedimos a distintas organizaciones nacionales o internacionales. Entonces, bueno, me parece que este curso es muy pertinente, uh-huh. Y que además que lo dé Carolina Echevarría, que tiene muchísima experiencia en el tema. Yo ya he participado en cursos dictados por ella. Y la verdad es que, si bien era una temática que también está relacionada con esto, bueno, yo me quedé muy contenta de hacer ese curso el año pasado. La invité y ella accedió. Es un curso que ella ya lo da, que tiene experiencia en darlo en semestres y en formatos más cortos. Así que, bueno, la verdad que es un gusto que nos esté acompañando, que esté encabezando este curso, que empieza el 9 de julio.
3: Diseño y comunicación de proyectos de desarrollo local empieza el 9 de julio, como bien vos decías, Cecilia, 14, 16, 21, 23, 28 y 30 de julio y también el día 4 de agosto en formato virtual en los horarios de 18 a 21 horas, matrícula de 1000 pesos para estudiantes avanzados, un costo de 700. Toda la información está en la página web www.litoralnorte.udelar.edu.uy/cursos. También se pueden poner en contacto con la unidad de educación permanente aquí de Salto para obtener más información. Pero bueno, si Carolina ya nos escucha, si estamos en condiciones ya de recibirla y de saludarla y agradecerle también por estos minutos para conversar un poco más también sobre el contenido, ¿no? Sobre las propuestas de este curso, que bueno, por lo que vemos tiene una carga horaria importante y también por lo que nos adelantaba Cecilia, bueno, un perfil bien amplio de a quienes podemos convocar. Carolina, buenos días, no sé si nos escuchas bien por ahí.
5: Sí, buenos días, ¿cómo estás?
3: Bueno, gracias por este ratito para Radio La Regional. Aquí estábamos adelantando algunos datos, ya algunos puntos de este curso. Nos comentaba Cecilia también que, bueno, con muchos años de experiencia y también de ediciones anteriores de este curso, comentanos un poquitito cómo surge la idea de esta propuesta, diseño y comunicación de proyectos de desarrollo local, y también por qué pensarlo para trabajar con nuestro CENUR.
5: Bueno, sí, es un parte de la propuesta de educación permanente. Como docente siempre proponemos cursos para actualización profesional. No necesariamente tienen que ser comunicadores, sino que la idea es justamente proponer una propuesta, valga la redundancia, de mejora y de actualización realmente profesional. Y hablando justamente el año pasado, a raíz de otro curso sobre comunicación para el desarrollo que impartí, y si bien hablaba de esta necesidad de que no había muchas ofertas de este curso de diseño de proyectos, que es una unidad curricular que yo doy en semestre de grado. Entonces, bueno, hicimos un mix para tener un curso de pocas horas, pero bien potente, para justamente darles herramientas a todos aquellos que trabajan y que eventualmente tienen que desarrollar un proyecto, llevar adelante, y también tiene una óptica desde la parte de formulación de los proyectos, ¿no? Claro. Siempre yo parto de la pregunta de que los proyectos que ganan financiamiento, ¿no? Cuando hablamos de financiamiento de la cooperación internacional, que yo tengo experiencia trabajando en cooperación internacional, no la ganan los mejores proyectos, necesariamente, o aquellos que tienen quizás, no sé, el alcance más noble o que buscan una solución ideal de algo, sino que también nos ganan los que están bien formulados. Hay veces hay cuestiones formales que, por más que un proyecto sea precioso y se busque resolver la vida de la persona, si no está bien formulado para el donante, que es el que entrega el fondo y lo financia, a veces no llega nunca a desarrollarse. Entonces, bueno, la idea es aprender un poco a entender este mundo de la formulación de proyectos con miras a que sea una herramienta y que sirva para que no solamente tenga que ver con organizaciones, inclusive este curso también está pensado para emprendedores, pero que si yo también tengo un pequeño emprendimiento también puedo desarrollar y llegar a aplicar algún fondo, ya sea que lo dé una institución pública, privada, internacional, pero que la idea es que esté, que sirva para todo el espectro, no solamente organizaciones, pueden ser públicas, pueden ser ONGs, las ONGs también están muy, muchas veces necesitadas de recursos, y bueno, hay un montón de fondos ahí en la vuelta, hay que poder ganarlos, y bueno, la idea es un poco eso, darle herramientas para que puedan desarrollar y presentar, formular y llevar adelante también un proyecto.
3: Perfecto, Carolina. ¿Algunas temáticas o algunos módulos que podamos ir adelantando sobre por dónde va a transcurrir este curso?
5: Sí, bueno, el abordaje teórico también tiene que ver con el desarrollo local, y por eso lo tenemos dentro de lo que es el nombre del curso, porque la comunicación para el desarrollo justamente lo que busca es ese cambio social, ¿no? O sea, pasar de un estado a un estado mejor. Entonces, este es como un área de la comunicación que mucho no se da, o no se da tanto a nivel local, se da más a nivel internacional. Entonces vamos a incorporar eso a nivel teórico y luego ir pasando por los ciclos del proyecto, ¿no? De cómo lo formulo, cuáles son los actores involucrados, cómo desarrollo el problema, los objetivos, y una matriz de marco lógico, que es como una herramienta que en realidad es una tabla, pero conformar esa tabla es básico para luego poder tener un proyecto formulado. Y en el medio cortamos con temas que tienen que ver con perspectiva de género, que también es un perfil que nada, me estoy especializando hace unos años, o sea, también a nivel de estudio y de trabajo, donde también traemos la perspectiva de género, que bueno, cuando uno forma un proyecto afecta exactamente a las mismas personas, igual a hombres, a mujeres, a alguna colectivo que está más representado, menos representado, quien tiene los recursos, quien toma las decisiones, y traer esos lentes, o sea, que no solamente aprender a cómo desarrollar el proyecto en todas sus fases, sino también tener unos lentes desde el cambio social y desde la perspectiva de género como transversales. Ahí te junté todo, te hice una ensalada, pero más o menos para que tengas una idea cuál es la mirada del curso en general, que aparte son en 8 sesiones, ¿no? O sea, que el desafío es contar todo esto y ponerlo en práctica y trabajar como con proyectos que tengan. Trabajamos como en simulación de proyectos, ¿no? O sea, la idea es que no sea teórico, sino en que los estudiantes que puedan participar implementen un poco en una especie de proyectos que van diseñando y van trabajando sobre la cursada. Entonces, la idea es hacer algo lo más práctico posible con las herramientas teóricas que vamos teniendo.
3: Buenísimo.
4: Y también destacar la importancia, como tema también, la importancia de la comunicación, ¿no? Que cada vez más estos proyectos, que sobre todo los que tienen financiamiento de organismos nacionales o internacionales, cómo vienen ya con una partida, como se le dice, especial para comunicación, ¿no? Y cómo la comunicación es transversal a todo el proyecto, desde el diagnóstico hasta el monitoreo, el seguimiento y todo eso. Entonces, a veces viste que los muchos proyectos como que no llegan o no tienen el alcance que se espera, porque a lo mejor lo que falla es la comunicación. Bueno, en este curso también se va a dar especial hincapié a la importancia de la comunicación en la formulación, en el diseño y en el post realización del proyecto.
3: Porque muchas veces sucede que, bueno, tenemos la idea, sabemos que nos faltan los recursos, sabemos que están estas fuentes de financiamiento, pero bueno, siempre nos quedamos como a mitad de camino con ese producto que no estamos uh-huh. en condiciones de preparar. Y pasa en muchos ámbitos que, bueno, que los planteos van por ese lado, ¿no? Sí. De no saber cómo armar un proyecto, de no saber cómo formularlo, de no saber por dónde trabajar esas líneas, porque, bueno, tenemos la idea, sabemos que existen estas fuentes de financiamiento, que es uh-huh. una de las dificultades que siempre se presentan, pero bueno, carecemos de los medios y los conocimientos y las herramientas para poder uh-huh. formular un proyecto, ¿no?
4: Y a veces también es la dificultad de cómo presentarlo. Entonces, mm. Bueno, también se incluye una parte de pitch, de presentaciones orales, bueno. Para saber presentar, porque hay veces que lo tenemos clarísimo en nuestra cabeza, mm. pero bueno, la dificultad a veces se presenta cuando tenemos que exponer sobre este proyecto y a veces no sabemos ni qué es lo que estamos haciendo, claro. ¿no? Decirlo. Capaz Exacto. que en el papel es fácil, pero cuando lo decimos se complica.
3: Bueno, hasta el próximo 7 de julio a la hora 12, a través de la Unidad de Educación Permanente, de la página uh-huh. web y de la presentación de formularios, está disponible el poder formar parte de esta propuesta. 9, 14, 16, 21, 23, 28 y 30 de julio y el día 4 de agosto en formato virtual de las 18 a las 21 horas. Entonces, diseño y comunicación de proyectos de desarrollo local, y se me ocurren un montón de personas que les puede sí, interesar, sí, de diferentes ámbitos, con diferentes tareas, en diferentes etapas de formación también, sí, así que duda. Es una propuesta bien amplia, ¿no?
4: Y estamos haciendo...
3: Sí. Sí, Carolina.
5: Es la idea que sea amplio, que sea útil, que sea una herramienta que nos permita incluir también personas que no vengan del ámbito de la comunicación, claro. sino que vengan también del ámbito más organizacional. Entonces, la invitación es a extender un poco, a conversar y a poder intercambiar entre todos, porque también esto, a mí los cursos donde solamente hablo yo no me gustan, siempre me gusta que sea algo más participativo. Entonces también escucharles, entender cuáles son las necesidades desde sus propias organizaciones y poder darles las herramientas y armarlas en conjunto. Esa es la invitación.
3: Buenísimo.
4: No, también, bueno, agradecerle a Carolina que desde el año pasado está impulsando este tipo de cursos de forma virtual. El año pasado el curso de sostenibilidad que lleva a dar no era virtual y, bueno, hizo las gestiones en la Facultad de Comunicación para hacerlo virtual. Y este año accedió también, en época de receso además, a hacer este curso. Así que, bueno, para invitar, estamos invitando a gente de Artigas, de Tacuarembó, Buenísimo. De Río Negro, sabemos que en Artigas hay varios interesados. Entonces, bueno, es virtual y hay que aprovecharlo.
3: Buenísimo, buenísimo. Bueno, Carolina, muchísimas gracias. A mí ya me convencieron, así que nos vamos a estar viendo en los próximos días entonces. Y ya vamos a estar reforzando también la difusión y la invitación aquí a nivel de nuestra región también para que se puedan sumar a esta propuesta. Entonces, les agradecemos mucho a las dos por este tiempo para Radio La Regional. Y bueno, nos estaremos viendo. Y cualquier cosa, las órdenes. Gracias, Carolina, por este contacto telefónico y a Cecilia por gracias. También estar presente gracias. Aquí. Muchas gracias.
5: Gracias, te esperamos.
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2: Continuamos en vivo aquí en Dialogando con la Universidad. Estamos en Radio La Regional con el gustazo que nos vamos a dar a continuación de conversar con, bueno, una referente realmente de la ex Regional Norte, de esta casa, de esta institución, del desarrollo de la universidad en el interior. Celia Coco, gracias por acompañarnos y tomarte un tiempo para venir a conversar.
3: Muchísimas gracias. Para mí es un placer estar acá. De mi vida universitaria, los mejores recuerdos son acá. De acá, de la Regional Norte. Está CENUR, todo lo que vos quieras, pero para mí es la Regional. Y me encanta que se llame la radio La Regional, porque ¿viste? Hace una identidad que me parece que no hay que perderla.
2: Totalmente.
3: ¿Más fuerte?
2: No. Celia, ¿te acordás en qué año ingresaste a trabajar acá?
3: ¿Cómo no? Yo ingresé cuando la Regional estaba ya donde está ahora la Universidad Católica.
2: En Calle Artigas.
3: En Calle Artigas. Y era cuando empezaron los cursos en ese momento de la Escuela de Enfermería, que eran, yo te diría, desconcentrados, porque no empezamos por primero ni nada. Fue la primera experiencia. Empezamos por ese plan de estudios más viejo, que fue a partir de segundo, tercero. Y después el grupo que se conformó, por supuesto, luchamos para que se pudiera conformar la carrera completa acá en Salto. Y te quiero decir algo más, porque yo, muchos compañeros de acá ya lo saben, porque yo cuando lo escribo siempre lo manifiesto. ¿Sabes que cuando yo veo los logros del CENUR regional y del desarrollo que he tenido en investigación, extensión, en todos los ámbitos que la universidad debe desarrollarse y que es inherente a sí misma, sabes que yo me alegro, pero me alegro de una manera, porque yo me siento parte de eso, aunque no esté físicamente acá, porque fui parte de esa lucha de la descentralización. Y luchamos, yo que sé, ahora me sale la gente de arquitectura porque éramos vecinos, estábamos al lado.
2: Claro.
3: Y entonces en el momento que, mirá que después parame porque si no, no me puedo
2: no,
3: parar.
2: No.
3: En el momento, yo estuve cuando se puso la piedra fundamental acá, que vino el presidente Valle, Jorge Valle, que era el presidente. Y es increíble que, no sé, por suerte, la vida me ha permitido ver esto. Y también tuve vínculo con el arquitecto, con Sheps, que hizo esto. Y eran unas charlas, unas cosas hermosísimas. Entonces yo me siento parte, yo qué sé, hasta de los ladrillos de acá. Seré media exagerada, yo soy media así y media apasionada, pero es cierto. La lucha por la descentralización, que fue ardua, dura y no es fácil, sobre todo en un país tan centralizado como el nuestro, pero yo la siento como mía. Entonces, cuando veo todos los logros, yo cuando me fui, fue cuando empezaron a llegar los más notables, ¿viste? Cuando, no me acuerdo cómo se llamó ese momento, que estaba Randall, que me parece que fue un prorector que promovió la descentralización con sus luces y sus sombras, como toda la descentralización, pero creo que dio mucho. Lo que hizo la universidad para que se erradicara gente acá.
2: Con los polos, ¿no?
3: Ah, con los polos, y sobre todo gente que ya venía del exterior. Nosotros estábamos luchando acá por por el grado, y por algunos posgrados, y algunos hacíamos una maestría con un sufrimiento terrible en el 2000, porque no dejábamos una hora de trabajar y teníamos que... Yo tenía como 60 horas y me levantaba a las 5 de la mañana a estudiar y después viajaba a Montevideo, porque era la época muy de lo presencial también.
2: Claro.
3: Y cuando empezó a llegar esa gente, y te abría la cabeza también cuando te empezaba a contar. Y ahora ayúdame, porque hasta hace un ratito lo tenía presente, pero por ejemplo cuando vino ¿cómo es el que está? Ya estaba haciendo postdoctorado. A mí me lapidaba eso, ¿no? Porque yo luchando con una maestría, rebando.
2: Y vienen los grados 4, grados 5, ya no, con sus postdoctorados.
3: Con postdoctorado y gente joven. Decime el nombre porque no me va a salir. Él es de Fray Bentos. Y estaba de referente de ADUR.
2: ¿Quién sería? ¿De Fray Bentos?
4: ¿De qué
2: área o más o menos?
3: El área de investigación, pero... No, yo lo escuchaba y conversaba con él, porque con todo el esfuerzo, y fue aquellos cargos que la universidad de alguna manera los atrajo, porque les ofreció buenos salarios al lado de los nuestros. Nosotros nunca protestamos por eso, porque nos parecía que eso engrandecía y enriquecía esto, porque nosotros para llegar a eso íbamos a pasar lustros. Y, ay, por favor. Entonces vino gente que se instaló con su familia, con sus hijos. Yo lo veo a veces y nos saludamos en el supermercado, donde sea. Bueno, ya me va a acordar.
2: No es de virología, Ronda y no.
3: Ronda y Colina. Claro, está. Ronda y Colina.
2: Ronda y Colina. Y entonces, que en realidad es de Paso de los Toros, por eso yo
3: por me eso, quedo... no era de acá.
2: Claro, sí. Pero, ahí me quedé con la duda, sí.
3: Era del interior.
2: Claro, sí.
3: Y él sabía.
2: Él venía de Canadá.
3: Claro. Y él sabía lo que era eso. Y después estuve, pero ya me estaba por ir, cuando vino Pelufo, que se trajo, que había que sacar los cables, creo que se trajo el contenedor con todas sus cosas.
2: Con todo su equipamiento.
3: Y entonces, digo, no es que yo soy muy generosa, y creo que esa gente le dio un impulso y un salto cualitativo a este polo de desarrollo universitario. Ganarían más que nosotros, le dieron otras prebendas, pero bueno. Y eso que nosotros, mirá, que nunca cobramos, que cobraban los de veterinaria y los demás, viste que tenían un plus por estar alejados de los...
2: ¿No? ¿La erradicación?
3: La erradicación. Enfermería nunca cobró. Y estábamos tan alejados como veterinaria y no sé qué más. Siempre en chiste, pero en el fondo, en serio.
2: Claro.
3: Pero nunca hicimos una lucha seria, capaz lo hubiéramos logrado, no sé. Pero plata no había, como siempre. Uh-huh. Así que, y en esa época, cuando me encuentro con Luis Blemen, que me encuentro en el Banco República, en otro lado, nos acordábamos, porque sabés que no se quería un edificio nuevo para la regional. En primer término, nos ofrecieron, allá en calle, no sé si es Varela o la otra, viste donde estaba, vos sos muy joven, ahí estaba el hogar de varones del INAU,
2: en Vilar de Bo,
3: que en el momento no era INAU, era bueno, y nos querían dar esa casa vieja. Yo me acuerdo que Blemini y yo fuimos los que nos espantamos, estábamos en la directiva, no sé qué más, y dijimos no. Nosotros no, aunque demore 10 años más, nosotros queremos un edificio de cero y no sé qué más. Bueno, y como todo. Después también se criticó el edificio. Yo como tengo una hija arquitecta, me acerqué mucho a Sheps. Tuve muchas entrevistas con él porque él se entrevistaba con nosotros, los académicos que estábamos acá, a ver cuál era nuestra necesidad, yo qué sé. Yo cuando, mira, yo paso y siempre miro para acá. Yo cuando veo muchas cosas amontonadas ahí, digo, ay, por favor, esos espacios son espacios que son para disfrutar el espacio. Pero hay gente que no entiende eso. Parece que hay que llenar todo, ¿no? Y bueno, nosotros éramos vecinos y yo con Luis hicimos varias varias cosas académicas conjuntas. Uh-huh. Enfermería con arquitectura, que vos decís, ¿qué tiene que ver? Claro. Pero cuando ellos fueron en el primer año a ver una policlínica, no sé por dónde, que la iban a hacer como ejercicio práctico de primer año, y no me sale el apellido ahora del que es el grado 5, una cabeza, porque fue a hablar con nosotros. Entonces hicimos un encare con los estudiantes de las diferentes concepciones de salud. Había compañeras que vinieron de Montevideo que eran más de, no sé, de la energía y todas esas cosas. Y yo era más racional y era de la salud. Entonces trabajamos bárbaro, porque trabajamos. Yo trabajé desde mi punto de vista y Cristina, que vive allá en Montevideo, y los gurises estaban medio medio ahí, que no sabían para dónde iban a agarrar. Pero Christoph, puede ser el 5,
2: sí, sí.
3: Él hizo todo y nosotros nos sentimos tan valoradas, porque viste que enfermería también es desvalorizada en los ámbitos universitarios, porque nuestra profesión, el 80 o el 90% mujeres, ya lo dijeron, la primera lucha de clases sobre la historia, en la historia, los hombres sobre las mujeres, y después toda la historia de enfermería vinculada a todos los problemas de la feminidad, uh-huh, y no sé qué más. Y

0: y no sé qué más. Pero hicimos también otros cursos que eran a distancia. Con Nelly González también, que la quiero recordar con mucho cariño y también un valor académico excepcional. También incursionamos en cursos a distancia, hicimos una profesionalización de auxiliares de enfermería. Yo qué sé, tratamos de que esto de verdad también hiciera cosas innovadoras, ¿no? Porque viste que la enfermería es muy de, a veces, de aferrarse al pasado. Bastante.
1: Sí.
0: Yo, como estudiantes, cuando iban a defender las tesis, mis estudiantes no eran, porque no son míos. Pero digo, por favor, no vengan todas vestidas iguales. Eso es epistemológico. Ustedes tienen el uniforme metido adentro de la cabeza, que es peor que te lo hagan poner. Vos sabés, eso costó muchísimo. Yo les decía, mi hijo defendió la tesis de ingeniería allá en la Facultad de Ingeniería, y fueron todos vestidos así nomás porque sabía que le iban a tirar huevos y no sé qué más. Y ustedes se vienen todos emperifollados en una mesa con eso y con lo otro.
1: Con arreglos florales, con todo.
0: Con recuerditos, yo no digo, yo no sé si lo siguen haciendo o no. Yo batallé contra eso muchísimo, porque me parece que nos diferenciaba para mal del resto de la universidad. Le daba ese carácter como doméstico, como cuando cumplís 15 ahora. Bueno, 15, las de antes, porque ahora se cumple 15 de otra manera. O por lo menos a mí me gusta. Entonces, wow, había muchas cosas, ¿no? Que estaba en los estudiantes y en los docentes. En los docentes. Porque ibas a la práctica, supervisabas una práctica y, bueno, te caías de espalda, el rigor. Hay rigores para hacerlo desde el punto de vista científico, que no contamine acá, que no contamine allá, que tenga su secuencia para hacer los procedimientos y no sé qué más, pero no en esa vida cotidiana, que si no te diferencia, no sé, parecíamos, no sé qué parecíamos, no quiero decir más.
1: En la elección de la profesión y después el seguir formando a colegas, ¿qué factores incidieron? ¿Por qué decidiste volcar también tu profesión y tu formación a preparar a colegas también?
0: Mira,
1: A quedarte en la vida universitaria, ¿no? Y
0: sí,
1: a que te
0: eso fue.
1: transversalice.
0: Primero decir por qué elegí. Yo cuando me vine para acá, que tenía dos hijos y tenía el tercero en viaje, tengo cinco hijos, no esperaba. Tenía planificada mi vida, como hacemos las enfermeras, que planificamos todo. Y yo creo que hay que planificar con flexibilidad en los planes, como debe ser. Me vine como llorando allá, porque yo estaba en un nivel que estaba en piso 2, en el hospital de clínicas, había entrado por concurso. Entonces, cuando me vine acá, me fui a una quinta. Yo estaba feliz como en mi maternidad, porque siempre dije que iba a tener muchos hijos. Pero después, cuando intenté buscar trabajo en Salto, tuve que excepciones, porque desde decirme que como yo era casada con un médico, no querían tener problemas. Yo llevaba mi currículum. Me acuerdo que fui al Sanatorio Salto y por poco tenía que empezar a limpiar desde la entrada o supervisar la lavandería y no sé qué más. Yo decía, mirá, hay cosas que ustedes me piden acá que eso escapa a mi formación académica. Yo puedo ser enfermería, que es lo que estudié. Pero antes, que aparte me decían también acá, yo qué sé, la pediatra que me atendía, ay, vos que no sé cuánto, y que sos inteligente, ¿por qué no estudias medicina? Pero es que no quiero estudiar medicina, yo quiero estudiar enfermería. Y sabés que en ese momento mi madre, hace tantos años que se murió, y sin embargo, me llevó a Montevideo. No podía pagar un test vocacional. Había test vocacional. Pero fui a la Facultad de Humanidades y Ciencias de la Educación, donde me hicieron una entrevista. Y ahí me hablaron de enfermería. Porque como que el área de la salud

0: se circunscribía solamente a medicina. Y cuando yo descubrí eso en enfermería, dije, está, es esto. Sí. Esto es lo que yo quiero. Así que también un servicio universitario me ayudó a abrirme la cabeza. Eso es increíble, importante. Sí, sí, sí, sí, sí. Y después no sé por qué, Salto, sabes que ha tenido enfermera muy destacada, porque ahora no me van a salir los nombres, no me sale ninguno. Lo más reciente, que es la Piqui Pisión, que fue una gran enfermera y trabajó mucho, mucho en extensión, en el Apex Cerro y todo eso. Y pero también Parentini, que fue otra. Pero la de antes, la que cuando yo entré al Hospital de Clínicas por concurso, ella estaba de jefa del departamento y había estado de Ibarburo, Duro Ibarburo. Ya había estado de por no por la ONU, no sé cómo eran los cargos. Había estado en Ecuador, había estado en otros lugares como asesora de OPS, uh-huh. Y era una enfermera, o sea que se destacaban las enfermeras ya a ese nivel. Acá era todavía, yo qué sé, la enfermera del doctor no sé cuánto, la enfermera del doctor, como que fueran
1: apéndices de...
0: Exactamente, o propiedad,
1: claro.
0: ¿Viste? Y eso fue una cosa, mirá que yo creo que hay lastres que todavía...
1: permanecen.
0: Ah, sí. Y que si no luchás, por eso
1: se enquistan. No, sí.
0: No lo vas a sacar. No lo vas a sacar. Porque yo daba epistemología también. Y yo trabajé mucho una enfermera francesa, Marie-Françoise Collier, que ahora el otro día que tuvimos una charla con, le digo a la doctora, Benelli, nunca había leído. Mira, vos lee a Marie-Françoise Collier, porque ella hace todo un estudio histórico también de el origen de las profesiones. Y hay unos esquemas maravillosos de el origen de la parte masculina y de la parte femenina. Y ahí vos ves qué hay en lo femenino, uh-huh, y qué hay en lo masculino, y te explicas muy fácilmente. Yo trataba de traer a tierra con eso, en epistemología, que no eran conceptos abstractos.
1: Claro.
0: Es lo que haces día a día en un hospital, en un centro de salud. Y acá que no tenemos, por ejemplo, enfermeras escolares, como, no sé, en España ahora si quedan, porque está tan, la salud tan venida menos en España, que era, y lo mismo en Inglaterra. Y bueno, que fue la cuna de la enfermería. Pero es difícil. Aunque yo creo que acá en el CENUR se fue logrando. Entonces yo cada vez que, no sé, el otro día en las elecciones, yo no me pierdo nada acá, todo, no vengo acá. Pero entonces, no sé, la Leti estaba en el primer lugar y no sé qué. Y yo digo, el otro día no estaba Juan, que anda de viaje, no sé qué. Aparte eran mis compañeros, porque viste que enfermería, con ciencias sociales, bueno, ahí. Y cuando yo las veo en los lugares donde están.
1: Andrea, como.
0: Andrea estaba de directora interina. Yo dije, bueno, y como dije el otro día, cuando me encuentro con los alumnos, me encuentro con los exalumnos. Tenemos a Juan Gorrosterazú ahora en Paysandú, ahora está de diputado por Paysandú, uh-huh. Pero aparte, en una época. Donde estaba, yo me olvido del nombre ese, está muy viejito, me dijo él, en Paysandú, estuvo en ACE, el primer gobierno que estuvo en el PP, estaba este hombre y lo puso, Osov, imagínate, el director del hospital de Guichón fue Juan Gorrosterazú. Entonces, demistificó eso de que solo los médicos pueden ser directores de hospitales. Y te diré que los médicos no saben nada de administración. No tienen nada, si no haces un posgrado en gestión hospitalaria. Y nosotros tenemos, será rudimentario, lo que quieras, pero hay elementos de administración. Y Juan revolucionó. Yo el otro día estuve con él, eso. Pero primero sin presupuesto. no sé, modificó, por decirte algo muy puntual, los horarios de la policlínica, que eran solamente de mañana y que la gente trabajaba. Puso otros horarios donde podían ir las madres, los padres. Entonces, nosotros, yo les dije, me acuerdo que Didi Ariban, en el micro de la regional o algo, a ver, así como arquitectura y no sé más, hacen visitas académicas, no sé, van a tal lugar, tal edificio. Nosotros tenemos la visita académica de ir al hospital de Guichón, dirigido por un licenciado en enfermería, que ahí pueden ver qué es lo que puede hacer un licenciado en enfermería. Y lo mismo, yo no estuve. Acá tienen otro docente de lujo, que es Juana Boloña.
1: Exacto.
0: Estuvo años de director en Jung, luchando contra viento y marea. Contra viento y marea, porque él tenía cargo ahí, tenía cargo en la mutualista. Y entonces, claro, lo que él ponía como norma en el Jung, lo que ve, después los que estaban en la mutualista se la cobraban con él, los médicos, estoy hablando. Sí. Y Juan es, yo lo conocí por la Leti y en una fiesta. Y ahora hasta me dijo la Leti, che, Juan, ¿qué se hizo? Está director.
1: De la Casa de Río Negro.
0: De Río Negro. Un valor, Juan. Y cuando yo estaba en la facultad, él fue uno de los primeros evaluadores externos que tuvo la facultad. Iba a determinado. No. Entonces, tuvo mucha cosa la facultad. No sé cómo estar ahora. Yo lamentablemente no volví. Mi paso por la facultad el último tiempo no fue, pero lo político, ¿no? Uh-huh. Lo político. Y sin embargo, la regional para mí era mi segunda casa.
1: ¿Atravesó tu vida?
0: Atravesó mi vida. ¿Y sabes qué? Yo creo que también un elemento enriquecedor, que yo lo decía el otro día, es donde confluyen diferentes disciplinas. Entonces te hace sacar la mirada de tu disciplina, claro, y ver que hay interseccionalidad, que las cosas se atraviesan, que las cosas se enriquecen, y que eso que hablamos, porque si no queda como un discurso. Primero, bueno, la interdisciplinaridad.
2: Nosotros cuando nos abrigamos, cuando vamos a tomar nuestros abrigos para abrigarnos, nos movemos y nos revestimos para no sentir frío. Y para nosotros salir de la situación en la cual estamos y permanecer en el camino del Señor, tenemos que cubrirnos.

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0: Programa número 41 de Un Salto al Carnaval. Sí, 41. Frío sábado, pero está lindo porque está soleado. Así que ya estamos al aire acá de Un Salto al Carnaval. Linda jornada. Sí, vienen cosas lindas también. Hoy tenemos llamadas de invierno. En la zona, cambiaron la zona. Van para la zona de allá del Club Rodó. Van a hacer todo un recorrido. Ahora vienen los gurises de Tucandombe a darle un poquito de promoción junto con la gente de la Tropi Junior. El Loco José lo anda por acá por los estudios ya para salir al aire, para hablar un poquito de la actividad de 360. Algo lindo para ir a ver, para compartir, que entre poquito, ya la semana que viene ya arranca. Él va a decir lugar, la hora, todo lo que se viene para como le digo yo, el carnaval no terminó nunca. Por ahora vienen con distintas actividades. Hoy tenemos las llamadas de invierno, reitero, para estar un rato, y después termina en escenario ahí enfrente del Club Rodó. Dice que Club Rodó, la gente de Tucandombe están muy agradecidos con la gente de Rodó, abrieron las puertas del club para hacer estos festivales, para hacer esto. Lo lindo que tiene todo esto es que la gente que está haciendo carnaval tiene lugar para ver, para mirar, para estar, y principalmente los gurises que están ahí, ya arrancaron a ensayar para ir a las actuaciones. Las llamadas de invierno también va muy seria la cosa. Va siete comparsas de vuelo van hoy, y también va a estar Sebasca, un montón de la verdad que vamos a pasar un día lindo, una noche. Tardecita, empieza a las 6 de la tarde, cuando recién está oscureciendo ahí, ya va a haber el taracatengaracatengaracateng. Así que bueno, está la gente que somos enfermos de carnaval, vamos a estar siempre activos. Si quiere un temita ahí para ir ubicándonos en tema, y ya está el invitado José Lo Cesarino para salir al aire y para hablar un rato de lo que se viene.
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0: Así que un ratito, ya venimos.

0: Programa número 45, es decir, 41 de un salto al carnaval. Así que vio que estamos, el otro día estamos en 40, el cumpleaños número 40. Hoy claro. Estamos en el 41.
1: Tú sabes que yo pensaba que era 31.
0: No, 41.
1: 41.
0: ¿Va a ser un año ya?
1: Qué bárbaro.
0: Acuérdese que son 10 meses, son 4 programas por mes.
1: Por mes, claro que
0: son
1: sí.
0: Son 10 meses, sí. Más o menos, en promedio.
1: Así buenos que días, ¿cómo ha pasado?
0: Bien, ustedes, San Lorenzo, bien.
1: ¿Mucho frío?
0: Frío eran los de antes, decían, pero estos dos días
1: hizo frío mismo.
0: Sí, hizo frío, sí. Pero yo pensaba ayer también que estos días tenemos las olas de calor. Cuando hace calor, pasamos por esta época. ¿Vio que en el Mundial cómo están pasando mal esa gente?
1: Sí, bueno.
0: Los estadios que no son cerrados, porque los estadios que tienen... El otro día hacía 38 sensación térmica afuera del estadio y 21 dentro del estadio.
1: Claro que sí.
0: Porque
1: sí,
0: tienen, sí. Tienen refrigeración al mango. Entonces, los jugadores están... ¿Vio? Porque uno le llama la atención y dice, está calor y andan de camperita.
1: Y sí.
0: Porque hace 21 grados, por eso.
1: Claro
0: que así sí. Que... Vamos a hablar con José. Si quiere, páseme un chiquito nomás, si lo apuro. Si no, me dice y sigo con la nota de la Tropi Junior.
1: Siga, siga con la
0: lo
1: nota.
0: Lo sigo. Muy bien, lo seguimos acá con José. Buen día, José. ¿Cómo estás?
2: Buen día. ¿Cómo anda Ernesto Lazio?
0: Ando mejor que usted. Su voz está cascada, está complicada, su garganteo. Porque se ve que anduvo de canturreo.
2: No, hoy tenemos, hoy nos juntamos con la barra ahí, afinaron unas cosas, como se dice vulgar, tengo las patas heladas, me atacan la garganta.
0: Ah, bien hablado, bien hablado.
2: Las patas heladas, no hay Rey López.
0: Y los años, ¿no, José?
2: Pero uno con 38 todavía
0: sí, de carnaval tiene usted, 38 de carnaval tiene. José como nosotros lo venimos hablando acá en el programa, de que carnaval... Por suerte es casi todo el año, ¿no? Yo digo todo el año porque las comparsas de Negros y Lubolo no pararon durante todo el año. Las murgas y muras que ya arrancó el otro día, ya están afinando, ya están... Punticoma ya
1: la
0: está...
1: Punto, sí, está
0: la gente de...
1: La grandulona
0: se juntaron ya, haciendo una cenita y un ensopadito ahí para ir ajustando, para... Y dándola linda forma también, dándola a la sociedad, los integrantes nuevos, los que se bajaron y la gente que vuelve a hacer carnaval. Yo que sé, me falta la papa ya dentro de ratito, ya dentro
2: de un tiempito. Van a festejar los 40 años.
0: Los 40 años lo vamos a traer porque ellos cumplen el 18 de julio junto con Punticoma. Cumplen 40 carnavales, ellos tienen 40 carnavales que salieron, que empezaron a ensayar en el 86 y en el 87 salieron por primera vez.
2: Ni nacido era yo todavía.
0: Yo tampoco, no, pero dicen las malas lenguas. José, la Tropi Junior nunca queda quieta, ¿no?
2: No, la Tropi no, o sea, estamos en un proceso de inicio de temporada y la idea era cortar un poco el frío este que no hay con qué cortarlo. Y hacer un espectáculo. Bueno, está, y se armó ahí un tridente ahí de murga, candombe y zamba.
0: Uh-huh.
2: Y el lugar va a ser Humanos, ¿tá? Que los brises...
0: Diga la dirección bien donde
2: queda. Julio Delgado y 19 de abril. Un poquitito uh-huh. para atrás ahí, vendría a ser...
0: Atrás de los galpones.
2: Ahí va Julio Delgado 219.
0: Viniendo por 19 de abril, doblando...
2: Contraflecha
0: a Julio Delgado.
2: Vendría si quiere, a ser. ¿No?
0: Si quiere. Si no, viene por Julio Delgado está. Y frenan ahí.
2: Y si no, da la vuelta.
0: Es un lugar que está, quedó muy cómodo ahora, quedó lindo, quedó...
2: Los brises lo tienen, lo están recuperando, es un espacio muy bueno.
0: Sí, señor.
2: Estaba muy descuidado porque la gente que lo rodea lo descuida.
0: Sí.
2: Y de basurero, de todo lo que sea. Y los brises están que dan un bruto esfuerzo. Y bueno, la idea es... ellos están laburando en ese espacio y bueno, está lindo, es íntimo, no es tan grande, la idea es que no fuera tan grande, es algo íntimo y el efecto 360 que es el espectáculo en el medio, ¿no, gordo?
0: Un espectáculo que, como decís vos, van a estar actuando las tres estilos de carnaval que tenemos acá, que es la murga, el samba y las comparsas de Negros y Lugolo que van a estar presentes para...
2: Lo que hicimos nosotros fue una fusión de candombe...
0: Explícalo bien eso, ¿cómo
2: es
0: hacerlo?
2: Una fusión de candombe murga, ¿tá? Buscamos unos artistas salteños, hicimos una mezcla ahí con artistas, porque la idea es que sea artista salteño, por lo menos esto, lo del candombe y lo de la murga.
0: Uh-huh.
2: Y ahí estamos preparando ahí el proyecto, Y bueno, y lo del pagode viene la barra de Nido, de Nido Sandoval, que fue mestre nuestro un par de años para atrás, de la Tropi, y viene con la barrita de él, de un pagode ya armado también, que está bueno, que ellos están un poquito, no sé si decir despegado, pero tienen otro circuito, acá se está armando un buen circuito de pagode también, pero...
0: Hablando de circuito, ya que están ahí, compañeros, fíjense en el Facebook que se cortó recién. Otra de las cositas, que vamos a tener. Diga fecha, hora.
2: La idea es 11 de julio, sábado, ¿no?
0: Sábado.
2: Sábado, 11 de julio y 20:30, 21 horas, no empezar muy tarde tampoco.
0: Ah, sí.
2: Cosa de hoy poquito terminar o hasta que se vaya, pero no empezar muy tarde.
0: Y va a haber un espectáculo que va a arrancar, ponele 21 horas, ya
2: sí,
0: se va a
2: estar arrancando. La idea del 360, bueno, hay gente que conoce, es el escenario en el medio, uh-huh. Y la gente circulando alrededor, cerca ahí, y bueno, con unas buenas cantinas, vamos a tener, bueno, obviamente, un choripán, una hamburguesa, un panchito ahí.
0: Que lo que siempre está la tropa, que saben que buen servicio de cantina.
2: Eso no falla.
0: Con buena calidad, porque vamos a decir también, he tenido la suerte de ir varias actividades de la tropi, que la cantina no hay ningún desperdicio, porque se trabaja con muy buenos materiales, buen servicio. La gente que trabaja hace años, que viene laburando, no solamente en cuando se aproxima el carnaval, sino en distintas actividades, ¿no? ¿Y qué la gente de la Tropi Junior? ¿Qué va a presentar algo?
2: No. La idea acá es hacer como una fiesta apertura, que es la primer parte, porque después en agosto nosotros vamos a hacer una fiesta apertura que se llama Nostalgia. Uh-huh. No, en la fecha de Nostalgia, pero sí sobre Nostalgia, que esa sí va a ser la apertura.
0: Ah, por eso ustedes están pidiendo material que... Yo leí algo en las redes.
2: No, todavía no, pero recién lo estoy tirando. Uh-huh. No.
0: Entonces, pero igual yo leí en las redes que querían material también.
2: Nosotros lo que la idea de la nostalgia es hacer la apertura de carnaval con uh-huh. la batería, bailarinas, todo. Está complicado el espacio, pues no tenemos espacio hoy en día cerrado, no se consigue fácil ni económicamente que sean accesibles, uh-huh. son caros los espacios. Entonces, pero tiro ahí una iniciativa que para agosto es esa la idea de ahí sí, vamos a hacer la apertura de carnaval y la vamos a llamar nosotros.
0: Bien.
2: Ya lo tiro ahí.
0: Va a ser pleno carnaval de invierno también.
2: Ahí también, pero esa ya hacemos la apertura general de...
0: Del trabajo
2: no con la,
0: firme.
2: Tiene un título que después lo vamos a tirar uh-huh. y eso abre el espectro carnaval y ahí ya arrancamos.
0: Pero también van a estar toda la gente invitada, pero también la gente de la Tropi va a estar.
2: Gente de la Tropi, va a haber bailarina, y toda la barra. Va a estar Ale con su barra, uh-huh. un traguito loco ahí, una capiriña.
0: Uh-huh. Seguro.
2: Un 72 regimiento, eso que hacen ellos en la barra de él. Vamos a tener esa barra también ahí. Y bueno, más la cantina, la bebida. Y va a ser bien íntimo, cómodo, lindo ahí.
0: Aparte, a mí me gusta decir las cosas como son. Ese lugar estaba un poquito bastante abandonado, pero ya la gente de Los Sánchez también, al hacer sus espectáculos, pusieron en condiciones y óptimas para que la gente vaya cómoda, principalmente que la gente vaya, disfrute, pase bien, como decís vos, para sacarse el frío, tempranito ahí, pasás un buen momento. Vas con tu pareja, vas con...
2: El lugar es súper lindo. Claro, obviamente hay bruto esfuerzo de los gurises ahí.
0: Sí, señor,
2: de humanos,
0: sí,
2: se
0: señor.
2: Llama, ellos le llaman humano. Uh-huh. Y hay bruto esfuerzo, porque eso que hay que mantener, hay que... Entonces, la idea de nosotros es hacer algo ahí, después apoyarlo de una forma u otra. Uh-huh. Y hay laburo, y cuesta eso, porque aparte estaba muy...
0: Venía.
2: Y ahora ellos le hicieron hasta un costadito ahí, limpiaron, pusieron unas maderitas, hicieron un espacio, está bueno. Para invierno y para cuando venga ahora los calorcitos y lo, ¿no? Es lindo el lugar ese.
0: Sí, porque ejemplo, se ha hecho para el costado ahí, se ha hecho un lindo tabladito, se hizo una vez ahí. Y realmente fue un éxito total.
2: Están faltando espacios de esos así.
0: Faltan espacios.
2: A las escuelas, por lo que veo, digo personalmente yo, faltan espacios, lugares que tengan todas esas comodidades. Es un debe que estamos teniendo ahora. Algunos están cumpliendo eso del espacio físico.
0: Sí.
2: Abierto, por lo menos.
0: Un lugar que para mí explotar, que se ha explotado poco, es el lugar ahí atrás del andén, en la entrada de Calcañal, ahí atrás.
2: Bueno, eso quedó.
0: Eso está, ¿no? Está, eso esto quedó muy lindo para el verano.
2: Y eso, ahí tenés un bruto lugar como para un espacio, un ensayo técnico.
0: Un ensayo técnico, sí, señor. Podés caminar fácil 400 metros. Todo.
2: Yo creo que los espacios hay que utilizarlos para el arte, a como sea.
0: De acuerdo con vos.
2: Y que no sea de fulano, de los espacios públicos, son espacios públicos.
0: Es un espacio público y está, seguro. Hay que avisar, pedir permiso.
2: Siempre hablamos sobre el respeto y sobre lo que se puede hacer.
0: Y la
2: pasa que está costando un espectáculo, no es barato.
0: No es barato, ¿verdad? Sí, señor.
2: Se gana poco y nada.
0: Para el esfuerzo
2: a veces
0: que se hace.
2: Se pierde. Yo creo que es más lo que la porfía de querer hacer algo que de ganar. Porque ganar.
0: Sí, pero lo importante es moverse también, para que los integrantes también no sea solamente ensayo, sino que ya empiecen las actividades, que ya empiecen a juntarse, empiecen a...
2: La idea era esa,
0: cortar
2: el invierno que está duro, ¿verdad?
0: Sí.
2: Y hacer algo como para agarrar ritmo.
0: Seguro. Sí, vamos a tener otra semana complicadita, los primeros días de semana, y después es como que va a calmar esto frío. Y ya, ejemplo, hoy la actividad que hay en las llamadas de invierno es a las 6 de la tarde, a las 5 concentración, a las 6 se larga, 6 y media, 7 sí. menos cuarto.
2: Tiene que ser así.
0: Se termina la parte de desfile y después que quiere seguir mirando, que quiere ir a tomar la copa.
2: Igual una actividad ahí en donde está, ahí en la movida, no siente frío.
0: No.
2: Está...
0: Seguro.
2: Y cuando está quieto.
0: Y cuando estamos con los achaques de nuestra edad también, claro. Viste que se complica un poquito. Vamos a ir tirando las ideas, vamos a ir tirando, José, la fecha, lugar, ¿va a haber precio de entrada, sí o no?
2: Las entradas ya las estamos vendiendo.
0: ¿A dónde?
2: Las llevamos a domicilio.
0: Bien, decir un número de contacto.
2: 098-86-3421, escriben por ahí.
0: Repite el número despacito.
2: 098-86-3421.
0: Eso, ahí te comunicas con esa persona te anota.
2: Y se hace una reserva.
0: Bien.
2: Y semana que viene se están repartiendo ya.
0: Porque vamos a ser sinceros, va a haber también entrada, no muchas, porque no entra mucha gente.
2: Bueno, por ahora hay, o sea, llega un límite tope que se planteó y no hay más, no
0: bien,
2: entra.
0: Bien,
2: o
0: bien.
2: Sea,
0: por comodidad y por hacer bien las cosas.
2: No, y porque no puede, si entran 200, no va a meter 300.
0: Sí, seguro.
2: Así, pero hay un top, pero estamos bien, creo que vamos.
0: Ya se vende todo, José, lo por la misma gente de la
2: tropa. Nosotros apelamos a veces que es difícil, a veces ve a la comunidad de la escuela.
0: Sí.
2: Fuerte de la escuela es la comunidad, tiene una comunidad grande y no es cara porque de principio están a 100 pesos.
0: Nada, José.
2: Re económica,
0: pero
2: para pasar un rato. Las primeras son a 100, después las últimas que quedan serían a 150.
0: ¿Tan? Nada.
2: Que quedan algunas de 100 todavía.
0: Bien.
2: Económico, la idea era que no regalar, porque tampoco podemos regalar, porque estamos
0: cuesta.
2: En ese formato y hay una producción por atrás que tiene un costo que ya arranca perdiendo. Entonces, la idea es cubrir un poco los costos y después, capaz, con la cantina. Y eso es lo que se hace siempre en carnaval.
0: Sí.
2: Y apelamos a la barra de nosotros, que hay gente que nos está dando una mano en el tema artístico.
0: A ver, decimos menos los grupos o por lo menos los que están en vista.
2: En
0: ya.
2: El candombe está el Pete Correa.
0: Pete Correa, sí, señor.
2: Martín Silvaira.
0: Martín.
2: Está Yamandú.
0: Yamandú.
2: Lo tenemos ahí, tal. Yamandú de la Yango.
0: Sí, señor.
2: Después tenemos, va a cantar el Ema, que es de nosotros, ahí de la Tropi.
0: Uh-huh.
2: Ema, va a cantar un tema ahí medio el chelo también, la tela. Vamos a tirar unos tonos ahí, dijo.
0: Sí, señor.
2: ¿Está? Y esa barrita ahí. Y después lo tenemos Álvaro Márquez, que anda por todos lados, que no lo conoce al Álvaro Márquez.
0: ¿Es el grupo que está ensayando allá en el
2: ese en, una
0: en el celadero?
2: Esa es una parte.
0: Ah, mirá.
2: Y después tenemos la Murga, que está Salayeta,
0: Enrique.
2: Cachorro. Yo digo, así los nueve, ya los conocen.
0: Paniza.
2: Está el negro Álvaro en el bombo, redoble está Fabricio y Luquitas, que está ahí también en la barra. Y bueno, y después una barra ahí que invitamos, que hicimos
0: pues los
2: argentinos
0: que,
2: también.
0: Primero empieza, ponele, el espectáculo arranca con
2: arranca gente, con Murga.
0: Con Murga.
2: Y lo vamos mezclando con el candombe.
0: Ahí eso es lo que quería saber.
2: Y después terminamos con el pagode, que es la base. No podemos hacer inverso porque estamos hablando de samba.
0: Seguro, sí.
2: La idea
0: sí.
2: era hacer la trilogía, que no fue fácil porque hay que juntar toda la gente, esta fecha de bravo, todos tienen algo, pero algo...
0: Así que no va a ser común y corriente, que vos decís, acá hay una Murga, acá hay un grupo de Lugol.
2: No.
0: Va a haber una combinación.
2: Hay un planteo de que quisimos hacer, que obviamente que nos va a faltar tiempo de...
0: hacer un hilo conductor o algo de eso.
2: También tenemos, van a haber unas oradoras, no sé cómo se le dice, y van a estar ahí. Y la idea es esa, una mezcla de mezclar todo. No Bien. Nos dio tiempo para mezclar también eso con el samba. Uh-huh. Porque antiguamente había como un cuco, ¿te acordás? Que toca candombe, el samba, todas esas pavadas que había antes. Y hoy en día se terminó todo eso. Porque aquí hace murga, hace murga. Hace murga, hace candombe, hace samba, las tres
0: y
2: cosas.
0: Son músicos también, ¿no, José?
2: Y son músicos, son todos. Y lo que yo peleé acá era todo de acá. ¿Está?
0: Bien.
2: Todos conocidos acá. Más una barra que invitamos ahí, que hicimos como un intercambio. Pero hay un intercambio, hay un interés de intercambio ahí, porque estamos yendo nosotros a Concordia. Entonces viene una barra también, que anda Perichón por ahí. Aún
0: sí, señor.
2: Los conocen, han andado por acá.
0: Sí, señor. Ha traído la murgadela acá.
2: Ah, y nosotros hicimos un intercambio. Y es esa también, como hay un intercambio cultural también, que abre otros lugares.
0: ¿Y por qué no llevar esto también a Concordia?
2: Bueno, también, pero lo que pasa es que ver cómo funciona esto. ¿Está? Y ahí está esa barra ahí. Y bueno, hoy nos vamos a juntar. Nosotros hoy a las 12 nos vamos a juntar. Vamos a laburar de tipo de 12 hasta como a las 4 de la tarde con la barra Lamur. Entonces estamos armando eso ahí.
0: Así que están tirando tonos. ¿Quién está arreglando? ¿Quién va a arreglar?
2: Y ya tenemos Kimura también. Está Kimura, como se me olvidó. Kimura. Kimura nos está dando una mano ahí. Y Perichón nos está dando una mano con los arreglos también.
0: Sí.
2: Está
0: el Chelo también. Chelo Catela. Chelo Catela se tiró.
2: Ah, es solista.
0: Sí, y escucha el programa el otro día.
2: Y tiene un streaming.
0: Un streaming con su compañera, con sus hijos.
2: Hay que apoyar.
0: Y lo vamos a traer al programa para darle un poquito más de publicidad de la que ya tiene, ¿no?
2: Bueno, en este formato lo que se planteaba era dar una mano, que nos den una mano en esta, para nosotros después dar una mano. Porque la escuela va a todos lados. La escuela ha ido. Da una mano a todo el mundo. Y a veces, cuando vos no son todos, cuando vos prestas una mano, no te la dan. Y la escuela da una mano, va todo. Hubo un año que, no sé, el año pasado no, pero el otro hicimos, yo le digo como que si fuese entablado, hicimos casi 80. Fuimos 80 lugares con la escuela. Pedían la escuela iba. Pedían, a todos lados fue la escuela. Pero después, cuando la escuela pidió un favorcito de que precisaban unas cosas, no fue recíproco el favor. Por eso ahí se digo. Dame una mano, pero y lo hablo en general, no solo para mi escuela, sino para el che, te doy una mano, bueno, dame una mano vos después.
0: Seguro, esto va y viene.
2: Claro, entonces.
0: Esto va y viene, no hay duda. José, otra de las cosas lindas que también que tiene que la gente ya empieza a arrancar, a moverse también, porque la tropi hay días que ensayan, otro día que se junta la batería, el cuerpo de baile siempre está activo, porque también el cuerpo de baile y también los destaques y todo lleva su parte económica.
2: No, y ellos trabajan, eso están trabajando, es el bloque que trabaja Yamila.
0: Seguro, por eso te digo que trabaja, están siempre en movimiento.
2: Trabaja esa parte la trabaja Yamila, que es un bloque, porque la escuela tiene 3, 4, 5 bloques, tiene Yamila, creo que ya habíamos hablado, maneja ese bloque, maneja otros asuntos y la artística maneja todo el arte.
0: Aparte, Yamila pronto va a ser mamá, junto con el Fede.
2: Pero ellos se siguen juntando igual, ¿viste?
0: Pero las redes que ellos mueven, siempre están activos, siempre...
2: Hay un trabajo, pero lo que pasa es que debe ser así, porque se terminó el carnaval de diciembre, noviembre, enero. Eso es un sistema. Primeramente porque no funciona y no te da el tiempo. Y después que no disfrutás un carajo, porque si vas a hacer todo en enero, ¿cómo hacés? Es una parte de eso también. Entonces, estas cositas que voy a hacer, bueno, vamos a hacer un julio. Y bueno, vamos, si bien hay una responsabilidad, vamos a disfrutarlo un poco también. Viene por ese lado también.
0: Y juntar la barra, para mí, juntar la barra ya, porque como decís vos, la comunidad de la tropi es muy grande. Pero también hay gente que le gusta mirar y le gusta no solamente estar en la tropi, sino ir
2: a tomarse un trago y estar ahí. Capaz que no me gusta mucho la mono, pero estoy ahí. Y eso, pero lo es tan íntimo que estás bien al lado del músico y estás ahí, y ahí te mueves, estás ahí. Y para salir un poco del
0: con un buen sonido.
2: Chao, Seba, yo soy una de las personas.
0: Saludo
2: que
0: a tu
2: siempre
0: compañera.
2: Digo que eso ha cambiado, porque vos viviste el proceso de las muras, que a veces no teníamos ni un micrófono, o íbamos con pedazos de cosas y no rendía. Y después empezó a cambiar la cabeza.
0: Sí, de acuerdo.
2: Ya se llevaba una buena amplificación, porque debería ser así, porque el artista debe tener una buena amplificación, si no. No, eso ya está saneado, ya tenemos. Ya está
0: hablado el sonido, ya está todo.
2: Ya ha ido dos o tres veces el sonido con nosotros. Ahora, la semana que viene, vamos a ver si podemos meter un técnico, no con todo, porque el samba siempre está del otro lado. Entonces,
0: José, la otra cuestión vendría a ser, como se dice, es que la tropi va a estar firme para el Carnaval 2027. Eso ya lo hablamos en un programa anterior.
2: ¿No?
0: Pero como todas las escuelas, ¿no? El otro día la gente de Barrio Ceibal también hizo algo allá en el Bernascone. La gente de Mulambé ya dijo que sale Carnaval 2027. La Estrella cumpliendo sus 40 años, que vamos a decir, lo traemos a don Pablo, que Pablo justito en este horario trabaja, pero me dijo que va a sacar unas horitas para venir al programa.
2: Yo trabajo, me escapé nomás.
0: Si usted anda siempre en la vuelta, así que es un ratito, por eso le decía, es un ratito para promocionar lo que va a pasar el sábado 11 de julio.
2: Ahí va, y llevamos la entrada al lugar. Nosotros ahora lo que estamos haciendo es una reserva general, y ahí cuando de medio ahí ya la semana que viene se reparte y se le lleva al lugar la entrada, se le entrega y está pelado.
0: Joselo, ¿a qué número hay que llamar para?
2: Ese es por un WhatsApp ahí, 098-86-3421.
0: Y también te podés comunicar en las redes de la Escuela Tropi Junior, sí, y sí, escribís sí. Ahí.
2: Pero
0: y
2: no,
0: ahí...
2: no hay cosa más fácil que un WhatsApp. No, hoy no, en día, no, que no activa WhatsApp, creo que la más.
0: Y aparte, 100 pesos la entrada, las primeras 100 pesos y los otros sí, 150.
2: Sí, sí, sí, sí. Y las bebidas, allá adentro, obviamente que económica.
0: Y sí. Y algo para comer, alguna pisita, unas hamburguesitas.
2: Vamos a hacer la idea es ahí, unas hamburguesitas, no complicarnos mucho.
0: No, seguro. Evite,
2: pero el lugar lo que sale siempre. Tiene lindo, o sea, que pasa en la cocina, tiene lindo en el lugar, Luis.
0: Sí, sí.
2: No tenemos. Y bueno, y esa barra que te digo que va a meterle pinto.
0: Uh-huh.
2: Entonces, viste que esa barrita ahí con el trago loco.
0: Va a haber una barrita también, es que quiere un poquito de una bebida más
2: que
0: él fuerte.
2: Usan los 15 y en la fiesta de él, él va a poner la barrita ahí. No sé si vamos a tirar fuego, porque no prendemos todo fuego, pero...
0: El que tuvo una barrita fue el otro fin de semana, nuestro operador acá, Lorenzo. ¿Sí?
2: Bien.
0: Anduvo muy bien, tuvo un cumpleaños. El otro fin de semana, perdón.
2: Hizo una barrita.
0: Hice una barrita en el estómago, porque sí. Se tomó hasta el agua el tren, pero el hombre vino a trabajar y estaba olímpico, estaba muy bien.
2: Cuando se puede, lo deja, se
0: toma. Sí, seguro, porque tampoco es todos los sábados, ¿no, San Lorenzo? No, no, el físico de nosotros ya no es lo mismo. Porque uno se da cuenta,
2: ¿no?
0: Yo
2: con 38 me estoy dando cuenta.
0: Sí, yo con 24 también. José, vamos a invitar a la gente y ya te vamos a librar, porque ya tu teléfono está loco.
2: Sábado, está raro el teléfono el sábado.
0: Vamos un temita y lo despedimos. Temita de la Tropi para que la gente vaya escuchando lo que fue Carnaval 2026 de la Tropi. 2026.

0: Bueno, seguimos en un salto al carnaval, programa número 41, sí, 41, de nuestro querido programa. Voy a empezar a los agradecimientos también a Casteriano, que es por supuesto, el mandado ya está todo pronto para la contestación, Casteriano, así que pronto va a haber novedades, por suerte. ¿Cómo se llama? Al Seba Bonini, que recién se fue, que nos puso todo en orden acá.
1: Y se fue.
0: Y se fue porque tiene cosas que hacer. A San Lorenzo también. Y a ¿cómo se llama? a nuestro otro compañero, como él. Edgardo. Edgardo me va, un día me va a colgar el teléfono porque lo jodo tanto durante la semana. Y me acuerdo, no me acuerdo el nombre de Edgardo. Edgardo. Un compañerazo, gracias a él y a Casteriano estamos acá, así que va a ser entre poquito, ya va a ser un año que estamos interrumpidos, no paramos nunca, ni en la fiesta paramos, seguimos, y eso también tuvimos programa, hicimos las transmisiones de Murgas en el Parque Arriaga, hicimos la prueba de admisión del Carnaval de Montevideo, hicimos también las transmisiones de acá del Carnaval Salteño, estuvimos muy, muy activos este año. Y va a ser lo que va a ser programando ya para el año 2027, que a mi entender se va a venir todo, si se va a venir muy bien, porque ya se está hablando, la asociación sigue trabajando. Hablando de la asociación, un fuerte abrazo, que andas con una nana, que está internado, pero Fabricio andaba con unas nanas, pero ya creo que en estos días ya sale. Andaba con unos problemitas de salud. Primero complicado y ahora está por suerte bastante bien, está alargando agua por todos lados porque tenía agua en los pulmones y bueno, estuvo complicadito, pero por suerte ya va a ser una semana, creo que ya está internado y va a salir todo bien. Me olvidé decir, capaz está escuchando, porque ahora va a tener tiempo, así que bueno, José, lo vamos a decir, lugar para este sábado 11 de julio, lugar
1: Humanos,
0: Julio Delgado y 19 de abril.
1: Ahí
0: la calle por Julio Delgado.
1: Ahí va, 20:30, 21 horas.
0: 21 horas es un 100% que arranca el espectáculo.
1: Arrancar temprano.
0: Tempranito, así que las personas 20:30 ya salen de su casa, 20:45 están ahí, se acomodan, miran un poco cómo está adornado, cómo va a haber el escenario. Son 360 que se dice, ¿no, José?
1: Van, la barra va a decorar ahí. La barra que va a decorar, que va a mirar y vamos. Y bueno, le vamos a dar ambiente ahí.
0: Seguro.
1: Vamos a cortar el frío, dijo.
0: A cortar el frío, ahí a cortar. A partir de las 21 horas ya empieza el espectáculo. Va a haber murga, va a haber lubolos, va a haber también termina con pagó, con samba. También va a haber actividades.
1: Vamos a cerrar con pagó, vamos a tener bailarinas también que van a andar. Vamos a poner una bailadita.
0: Seguro. Y también la gente que le gusta, porque. La gente que le gusta el ambiente carnaval, sabe que un ambiente sano, un ambiente por suerte lindo de compartir. El lugar va a haber seguridad también para que la gente vaya tranquilo con su moto, va a estar todo bien organizadito, su lugar para motos, lugar para los autos, va a haber, capaz se tendría que hablar con algún cuidacoche que quiera hacer la changa ahí esa noche, para que todo vaya tranquilo como tiene que ser, porque teniendo gente de seguridad ahí va a haber... uno va cómodo y yo sé que ese detalle ya lo tienen previsto, o si no lo van a hacer esta semana porque ya está con tiempo. Y principalmente, José, le va a pasar un buen momento. ¿El espectáculo cómo se llama?
1: Se llama 363 Trilogía.
0: Trilogía, bien.
1: Porque este es el tercer pagode que vamos a hacer. De estrés porque es el tercero que vamos a hacer. Bien.

0: en este formato. Nosotros arrancamos, el primer pago que hicimos acá fue en el Barrio Pinto. El primer pago de 360 que nosotros probamos. Que fue con una experiencia y el primero que se hizo acá, creo que no asistía eso acá. Hoy en día ya la mayoría le gusta el formato. Funciona.
1: Funciona. Y a ver con buenos músicos, ¿no, José?
0: Estoy rodeado de... Todos son músicos locales, excepto los del Pagode, pero igual son conocidos los del Pagode, así que...
1: Que hace años que andan en la vuelta.
0: Sí, que andan, y todos estos músicos que me rodean son todos... O sea, es buen material. Siempre lo que falta para afinar más las cosas es tiempo, pero siempre nos falta tiempo a nosotros, a todos. A la vida nos falta tiempo.
1: Los carnavaleros siempre... El tema de nosotros a veces es el tiempo, pero...
0: Es el tiempo.
1: Pero vos sabés que por suerte, José, uno que está en la vuelta, que siempre coordina todo, mira, es la gran cantidad de meses que llevan, no solamente la escuela de samba, las murgas, la gente de los lugolos, que hoy tienen la llamada y ya se junta toda la barra, las llamadas de invierno, que la gente de Tucandome ya en 10 minutos andan por los estudios para
0: y
1: dar
0: corta,
1: todo.
0: ¿No? Corta eso largo de decir, pa, te espero ya en diciembre, y eso no activa.
1: No.
0: Vos si bien está frío, ahora empezás a activarte y ya empezás, y ya uno sube una cosa y ya la otra sube, porque también hay un... como un tema de, pa, ¿qué subió? Ah, yo voy a subir. Ah, ¿qué subió? Entonces vos das actividad a la cosa, no se muere la actividad colateral de lo que viene, ¿me entendés? Y está todo el mundo activo. Ay, el otro que está haciendo, el otro que... Y eso es lo que hay que activar, pero no te digo solo para la samba, te digo para todo el mundo. El mundo usa eso hoy en día como herramienta de las redes, como una herramienta de esa... Che, mira, pero aquel está... Oh, mira que aquel está... Y eso activa, si no, se muere todo, ¿no?
1: Aparte, José, no solamente la parte artística, también, ejemplo, la gente de la escuela El Cerro, tienen venta de torta frita, de pasteles y de cosas así, de que no deja gran, pero lo que hace es grupo.
0: Eso mueve actividad.
1: Es una actividad.
0: Eso mueve, tiene un nombre, eso no me sale ahora, que yo le digo colateral, pero mueve otras cosas. Bueno, a veces se precisa, a veces si se pierde eso... No funciona nada.
1: Sí, señor.
0: No es todo ficticio.
1: Sí, no, hay que... Aparte de la unión hace la fuerza, y cuando son mucha gente también invita a que los gastos son... La última consulta. Así que tenemos sábado 11, lugar Julio Delgado,
0: Humanos.
1: Y 19 de abril. Humano se llama el local, que es una casa antigua que es grande. También va a haber actuación de murga, va a haber actuación
0: Candombe.
1: Gente de Candombe y la gente de Pagode, de la gente de Concordia, que también son músicos que hace años que andan acá en Salto. Y bueno, van a ir las entradas. ¿A qué número, José Ló?
0: 098-86-3421.
1: Eso vos llamás y ya te...
0: Sí, no, WhatsApp,
1: porque también. Vamos a ver, va a haber 200, 250 entradas y después que nos puede... Sacar la entrada.
0: No son tantas, no entran
1: tantas. No es tanta, bueno, más a mi favor todavía.
0: Sí, chaval, se va moviendo y sí, no, después nosotros cerramos. Igual se va a estar avisando si hay lugar, si no hay lugar,
1: bien,
0: si
1: hay
0: entrada. O sea, nunca vamos a estar. La idea es que toda la gente participe.
1: Primero que vaya y que se saque el frío y que vaya y comparte. Y que colabore.
0: Sí, porque... lado que yo me parece que hay como un mito que estamos cerrando las puertas a que cualquiera pueda ir a cualquier lugar. A veces uno va a un lugar, pa, ¿y este qué hace acá?
1: No
0: existe más, ¿te acordás? Porque che, venite, da, venite.
1: Pero si vos te pones atención, todos necesitamos de todo, porque la escuela de samba avisan algunas comparsas de Nero y Lugolo, las comparsas de Nero a las murgas invitan así. Y así la única manera, porque también... los grandes comercios les cuesta también cuando llega el verano auspiciar a una agrupación, y bueno, la única forma es colaborando. El carnaval se hace entre todos, ¿no, José? Lo para mí.
0: Nosotros tenemos un grupito ahí que siempre nos colabora con algo, que dan bruta mano. Y después, cuando mucho lo pasaremos ahí y empezamos a tirar hilo, y siempre colaboran con algo. Eso ayuda a pila hoy en día,
1: ¿no?
0: Que está re bravo para largar un mango, porque está difícil hacer un mango y la gente colabora igual y da una mano a la escuela. Entonces, eso. Siempre estamos agradecidos de eso. ¿Viste? Esto es todo un tema. Y la gente que no...
1: Y la gente que va a mirar.
0: Y que va a mirar y que colabora. Y la que está ahí, ¿no? La que estamos siempre ahí. Esto no es personal. Esto es una cosa de comunidad. Yo ya lo hablo comunidad. Y sin la comunidad de la escuela, no. no funciona, no existe.
1: Y aparte la gente que no es solamente de la comunidad de la tropa, y la gente de las distintas actividades de carnaval, que le gusta estar, pasar, mirar, y va a haber algo distinto, porque va a haber una conexión entre la gente de candombe con las murgas actuando, haciendo algunos temas juntos, eso va a estar bueno. Don San Lorenzo, nos vamos a la tanda, pero primero agradecerte, José, por venir y anunciar la actividad del sábado 11 de julio, hora 20:30, 21 arranca el espectáculo, ahí en Julio Delgado y 19 de abril. La entrada a 100 pesos, solamente 100 pesos, ¿a qué número tenés que llamar?
0: Las primeras a 100 pesos, 098-86-3421.
1: Y si no, te comunicás a través de las redes de la tropa y ahí te soluciona el problema. Porque aparte te llevan la entrada a tu casa y ya cerrás esa faceta de que no va a tener entrada, que esto no, ahí va, te lleva la gente de la tropi hasta la entrada. Así que bueno, feliz sábado, José, bueno, no vaya a trabajar un rato, bueno, porque está lindo afuera, está lindo para el solcito, está lindo. Bueno, así que gracias. Vamos a la tanda, don. Nos vemos, don José.
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0: Le iba a decir, don Lorenzo, que haga una introducción cortita, presento a los gurises y ponemos el temita que digamos, y ahí arrancamos la nota. ¿Le parece? Bueno, primero, gurises, buenos días, ¿cómo están?
1: Buenos días, muchas gracias por la invitación. Una mañana linda.
2: Un lindo día.
0: No, pero estamos en invierno. Si no empezamos a quejar ya que estamos en invierno, ya...
1: Se complica.
0: No, y aparte con algo que tanto nos gusta, tanto a ustedes como a mí, el candombe, la actividad de carnaval, porque yo se hace este programa, carnaval todo el año, porque viste que tenemos, porque hay actividades. Recién de acá se acaba de ir la gente de la Tropi Junior haciendo su actividad para el 11, para el otro sábado. Que va a ser un 360, va a haber murga, va a haber comparsa, va a haber un pagode, cosa de 100 pesos la entrada, la parte promocionar, en un lugar lindo para ir, a usted le habrán tocado un montón de veces ahí, que es Julio Delgado y 19 de abril.
2: Tal cual, muy lindo el lugar.
0: Ahora lo pusieron en órbita otra vez, está muy lindo, está bien prolijito. Bueno, cosas, los Sánchez anduvieron ahí haciendo sus toques, y entonces el lugar cada vez está mejor. Y bueno, la gente de la Tropi va a usar esa parte para hacer algo distinto también, que se va a hacer la conjunción de la. Va a haber. Arranca una murga.
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0: Yo sé que a vos te gusta toda la fusión esa de qué lindo. Pero la gente de Tucandombe va a hacer una actividad que se va a llamar y se llama Llamada de Invierno, que es un título precioso, porque son actividades que le hacen distintas agrupaciones para principalmente para dentro del mes afro, pero una actividad que van todas las agrupaciones. Va a haber 7 comparsas de bola, va a haber todo. Pero cuando quiera, Lorenzo, lo metemos bien en el ambiente del candombe, cuando usted lo tenga pronto, no hay apuro. Dale, usted me avisa y vamos haciendo, porque otra de las cositas que viene es que se cambió el lugar del recorrido del ensayo de tu candombe, donde va a ser la actividad. Ajá, hoy. Ahora, ante un ratito, ya lo tiramos, a la hora que arranque, las agrupaciones que están, el escenario que están, y después vamos a terminar también con las actividades dentro de Asdemia, de los talleres que da gente de tu candombe. He visto algunos conocidos también que están aprendiendo a tocar el tambor. Que vale que hay un montón de actividades que vamos a usar con estos chiquilines. Que Lorenzo mientras está buscando, no hay apuro, Lorenzo, usted busque tranquilo ahí, para
1: gozar.

0: Bueno, ahora sí estamos en todo el ambiente del candombe, candombero acá en el estudio. Pero yo digo, yo no lo catalogo ni con candombero, la gente del samba, somos carnavaleros. Carnavaleros que somos enfermos de carnaval, que nos gusta estar en toda la actividad y hacer actividades también, porque es todo un trabajo, de logística, de todas las cosas. Primero, vamos a arrancar. Nombre, título, llamadas de invierno. ¿Estamos de acuerdo?
1: Exactamente.
0: Sábado 4 de julio.
1: Hoy, precisamente.
0: Hoy. Hora de comienzo.
2: La concentración de hoy, que es un gran día, va a ser a las 17 horas, donde van a estar llegando las agrupaciones, que gracias a Dios se pudo gestar lo del traslado para cada una.
0: Que es muy importante, ¿no?
2: Es muy importante porque, aparte de la lejanía de la zona de cada uno, no todos los integrantes son pudientes como para trasladarse hacia el lugar.
0: Sí, no, pero mucho, mirá, te digo, mucha gente se ha ido caminando.
2: Sí.
0: Y si no, se van en su moto o en el ómnibus o donde sea, pero llegan.
2: Claro, no, o sea, hay por ejemplo gente como que tiene familia o lo que sea que se encuentra en situación que quizás no. Pero sí, es bueno poder
0: la comodidad
2: con ese traslado. Exactamente.
0: Subir
2: no
0: los
2: va a
0: tambores,
2: estar el bolsillo burro, básicamente. Entonces, bueno, a las 17 horas va a ser la concentración.
0: ¿Dónde se van a concentrar? ¿Calle?
2: En calle Diego Lamas y San Eugenio.
0: Bien.
2: Ese sería el inicio.
0: Vendría a ser en la manzana de un supermercado grande, vendría a ser.
2: Exactamente, el
0: Robertijo. No, viste, yo le tiré un centro para que no me nombre y me nombró. Nada, no, pasa nada. Pero para que la gente se ubica en pleno zona este, sí, ahí atrás del Revoltijo vendría a ser.
1: Sí.
0: La gente de las mismas agrupaciones ya tiene el estacionamiento ahí en la vuelta. También pueden, a muchas de las personas que llevan su conducción, la moto, el auto y todo, dejan el lugar de donde llegan.
1: Finalización, claro.
0: ¿Dónde llegan? ¿En qué lugar?
2: El lugar de finalización va a ser frente a Club Rodó. Uh-huh. Agradecemos al presidente por la colaboración.
0: A don Rosconi.
2: Exactamente. Y bueno, también a los comercios de la zona. Nos parece un lindo punto y los invitamos a todos a partir de las 17. Que desde las 16 ya vamos a estar con tortas fritas y café.
0: Bien hablado. Cuando quiera, el audio que yo le mandé, no hay apuro, porque seguimos acá hablando con los gurises. Decime, ya la ubicación de los distintos conjuntos, de las distintas comparsas, ¿ya está definido o no?
2: ¿El orden de cómo comienza?
0: Sí, si te acordás.
2: Lo que sí me acuerdo, ahora medio por arriba, es que abriría Yango Candombe.
0: Bien.
2: Continúa Tungelé, me parece.
0: Uh-huh.
2: Y después cerraríamos nosotros. Más o menos vendría siendo por ahí, por el tema de comodidad de compañeros. Después en el escenario va a abrir Mandarina con Mango.
0: ¿Pero desfila solo tres comparsas?
1: No,
2: las que el orden que me acuerdo. El resto van entre medio.
0: A eso
2: es lo que voy.
0: Las
2: siete comparsas.
0: Vamos a decir las siete comparsas, después vemos la ubicación.
2: Bien, la tribu Yoruba, Yango Candombe, Tronar del Norte,
0: bien.
2: Zulumbé,
0: bien.
2: El Legado Candombero,
0: bien.
2: Tungelé y nosotros,
0: bien.
2: Los anfitriones.
0: Tu candombe, sí señor. Es un bruto logro, ¿no? Tener las siete comparsas ya participando.
2: Sí,
0: es un, primero, un logro de las distintas, ejemplo, Zulumbé, todas las comparsas que recién arrancaron, la gente.
2: Y una demostración de que está activo el candombe todo el año en el departamento.
0: Aparte de estar, también es como cuando arrancaste la nota, es decir, la unión también, ¿no? Porque vamos a decir de que un día voy yo a tu lugar de ensayo o tu actividad, y después te corresponde a vos. Y también es una actividad linda, ¿no? Porque va a venir gente de Paysandú, que generalmente vienen.
2: Sí.
0: Generalmente es un departamento que vienen algunos a participar y otros a mirar. Tengo conocidos que se van a venir hasta acá Salto para compartir, porque un sábado la mayoría tienen el ensayo o la misa, como se dice generalmente los domingos, la gente de Paysandú, y se tira
1: para disfrutar, se viene a disfrutar.
0: Otra de las cosas lindas, te pregunto a vos, sí, que pienso que también, la mayoría de las comparsas ya se van a desfilar con los trofeos, con la gramilla,
1: sí,
0: ¿no? No es la obligación, pero sí, cuando vos salís a la calle, si tenés Es como vos jugás al fútbol, tenés que ir con canillera, las medias, el short. Pienso que las comparsas también, ¿no? Es lindo también de ver porque hay comparsas que se visten y se mandan a hacer ropa para distintas actividades, distintas llamadas, ¿no?
1: Sí, claro, quizás no se nota mucho, pero los trofeos, más que nada, en la comparsa, digamos, es lo más importante, como el gremillero, la mamá vieja. Son cosas que a veces pasan, ¿viste? Que la gente como que no lo tiene muy en cuenta, vamos a decir, porque viste que también está el pensamiento ese que si vos salís con de gramillero, como que, no, viste que esas cosas son muy...
2: Y claro,
1: eso
2: la gente tiende a tocar más el tambor o a bailar generalmente.
1: A la danza. Y bueno, y yo creo que todas las comparsas hoy van a ir con su mejor estética, bien. Van a ir todos prolijos, y bueno, eso, agradecer también a nuestra comparsa que vayan así también, porque viste que se muestra una cosa que es fuerte, ¿no?
0: La cultura del candombe tiene todo su personaje, tiene toda su estética, tiene todos sus integrantes también, ya sabiendo de que... Y otra de las cosas lindas que capaz ustedes no se dan cuenta, o se dan cuenta muy seguro, es que también es juntar la barra, ¿no?
2: Sí,
0: no es lo mismo ensayar que hacer un...
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0: Que después termina el escenario, que después lo vamos a hablar, pero juntar la barra, juntar los tocadores, las bailarinas, la gramilla.
2: Sí, el tema de la unión este es primordial. Nosotros, siendo anfitriones, más

0: internet.
1: Bien, bien la producción, bien la producción. Cuando quiera, mande, o si no, yo sigo. ¿Usted me avisa? Ponga el audio entonces. A ver, ¿quién es?
2: Bueno, buenos días, la CIU. ¿Cómo estamos? ¿Cómo está la barra por ahí? ¿Todo bien? Bueno, esto es un saludito de agradecimiento, en principio, a Caster, un salto al carnaval. Y bueno, mandarle un fuerte abrazo, primero que nada, a toda la agrupación de Tucandombe, a la familia entera, a la comparsa. En segundo lugar, mandar un fuerte abrazo para el colectivo Lubolo de Salto, que apoya esta llamada. Agradecer a la Intendencia de Salto, que también está apoyando esta llamada. Los comercios de la zona que también nos está dando para adelante. Y bueno, un saludo a Santino y a Juan Pablo ahí, que están difundiendo la llamada por la radio. Y bueno, invitar a toda la zona y por qué no a todo el pueblo salteño. Va a ser un lindo evento. Comienza el mes de julio y bueno, y hay muchas actividades, así que un fuerte abrazo para vos, la CIU, y para toda la producción ahí de Un Salto del Carnaval. Y vamos arriba, nos estamos viendo siempre.
1: Bueno, ahí habló el jefe, ¿no? Habló el jefe, sí. Así que marcó territorio, pero aparte de marcar territorio, también él, ya lo habíamos hablado antes cuando vinieron, es que esta actividad, y ustedes cuando vinieron, era la actividad que ya estaba en mente, que ya estaba para trabajarla. Y también vamos a agradecer, como arrancaste vos la nota, agradecer a la gente de la Intendencia, a la gente que colaboró aportando un dinero para que las agrupaciones tengan su conducción, porque vamos a, yo qué sé, Yangó, la gente de Sulumbé, todo tan lejos, no tan cerca, tan muy, la gente de Tronar que tiene que atravesar todo Salto.
3: Aparte, tampoco tendría por qué gastar la agrupación para hacer semejante movimiento, siendo que, o sea, es algo más colectivo.
1: Bien.
3: Y beneficiario para el anfitrión, o sea, de cada fecha, básicamente.
1: Bien, y aparte vamos a tener un mes fuerte dentro del mes.
3: Ese tema quería tocar, recién mi padre en el audio nombró el mes de julio. Uh-huh. Y bueno, me parece fundamental todas las actividades que se van a estar realizando este mes con referentes de Montevideo, de nuestro candombe, y con referentes también de acá de nuestro departamento. Hoy, por ejemplo, en nuestro desfile va a haber un poco de decoración sobre el mes afro.
1: Bien.
3: Va a haber un par de carteleras, por ejemplo, con las fechas importantes, que está el 18 de julio, que es el día de Nelson Mandela. Uh-huh. Y el 25, que es el día de la mujer afro.
1: Bien.
3: Y la diáspora. Y también vamos a tener una cartelera que habla sobre qué es la ley 19.122.
1: Bien.
3: Es fundamental el derecho de los afrodescendientes y sus acciones afirmativas.
1: Bien, aparte, Tucandombe siempre está muy activo en el mes de julio, ya que hace actividades no solamente de su comparsa, sino trae gente de Montevideo, trae gente que siempre está en la lucha y defendiendo la cultura afro y también la cultura de todo. Yo he estado en varias charlas y también siempre hablando de los derechos que tiene la gente de afro, ¿no? Que a veces está muy pisoteado porque, a ejemplo, acá en Salto a mí me llamó mucho la atención que la raza negra está fuera del departamento, que no está, todos los negros de raza negra están dentro de la ciudad, y eso refleja también de que hay mucha gente laburadora de fuera del departamento de raza negra y que a veces no se lo respeta, y también por eso es lindo tener el mes afro para defender sus derechos, no solamente del afro, sino de nosotros, para hacer una actividad dentro de carnaval, pero reflejado de una actividad de candombe que está bien, bien identificada, ¿no?
3: Exactamente. Porque más allá del candombe y del tambor, también poder hacer un intento como comunidad o sociedad de poder llegar a lugares donde todavía faltan necesidades básicas.
1: Y datos, ¿no? Pienso, claro, que de datos es fundamental tener varias charlas, así como me enteré, hace años que me enteré, porque me preocupé también de ir a las charlas, los conversatorios de distintas referentes, ¿no? Sí, de referentes de,

0: de la lucha, porque es una lucha y también pero hoy vamos a hablar del disfrute. Hoy vamos a hacer
1: Sí,
0: no, no,
1: sí, sí,
0: va a
1: sí,
0: haber,
1: sí.
0: aparte de los carteles de concientización, es también el disfrute. Vamos a ver un promedio de 300 personas, 400 personas haciendo su actividad, que vos escuchás todos los domingos, los sábados, distinto. Aparte, te digo, Cándida Medina recién me mandó diciendo, dale promoción, y yo le digo, le comuniqué, digo, no, viene la gente de tu candombe, en las redes de las distintas, en todas las redes de los distintos conjuntos, de las comparsas,
1: Sí,
0: está la
1: sí,
0: actividad de hoy.
1: sí, sí, sí.
0: Porque después vendrán las llamadas de otoño, las llamadas de primavera,
1: Exactamente.
0: las llamadas de verano, las llamadas de tanto y tanto, hasta noviembre más o menos, que es la prueba de admisión.
1: Exacto.
0: Hoy, repetí las comparsas, horario y lugar para que la gente vaya y recuerde, la gente que está escuchando, que está mandando mensajitos
1: Bueno, muchas gracias a todos ahí los que están escuchando ahí. Un
0: también.
1: fuerte abrazo para los colegas también de la otra comparsa. Bueno, hoy a las 17 horas será la concentración en Diego Lama y San Eugenio. El comienzo de desfile será a las 18 horas. A las
0: Y que van a
1: 18.
0: tratar de ser puntuales, cosa de
1: Sí, sí,
0: que
1: sí.
0: cuando
1: Totalmente.
0: estaba el sol
1: No,
0: se está
1: está todo
0: bajando.
1: bien, bien programado
0: Bien.
1: gracias a Dios.
0: Está
1: organizada la movida. Así que vamos como a las 18 horas, vamos arrancando, ¿no?
0: Sí.
1: Bueno, la comparsa que
0: Rec
1: no te vamos a dar el orden ahora
0: no, no,
1: porque
0: no,
1: lo
0: pero
1: tenemos ahí en el coso, en el grupo,
0: dale.
1: pero bueno, va a estar Yango Candombe, Tronar del Norte, Legado Candombero, Zulumbé, Tribu Yoruba,
0: Rondelé.
1: Tungelé,
0: Y tu
1: y
0: candombe.
1: Tucandombe. Y bueno, vamos a estar ahí. El desfile, la finalización va a ser a las 20. A las 20.
0: Un poquito
1: Para.
0: antes, yo digo.
1: Sí, capaz que.
0: Un poquito antes.
1: Como si, como, como
0: 19:30,
1: estirándola, como
0: seguro.
1: estirándola.
0: 19:30 va a estar, porque tampoco van a desfilar uno tras otro,
1: No,
0: pero va
1: obvio,
0: a
1: obvio.
0: llevar una
1: No, o
0: cuadra y
1: sea,
0: media, una
1: más que
0: cuadra.
1: nada una hora de que culmina para dar comienzo a los shows en el
0: Ahí está,
1: escenario
0: ahora vamos a hablar de
1: que
0: eso.
1: sí.
0: Ahora vamos a hablar de eso. Termina su distinta actividad de las comparsas. Va a haber también otra cosa linda de hablar, la confraternización, de cuando están todos juntos para largar,
1: Sí,
0: de que por suerte acá en
1: claro.
0: Salto y los distintos departamentos también, donde está la gente de Candombe, hay una buena armonía, se van acomodando las distintas comparsas para largar. Después va a haber una orden de mando que va a decir, bueno, te toca a vos, vamos, salís
1: Sí,
0: vos,
1: no, la
0: salís.
1: verdad que gracias a Dios hay buena unión, buena disposición de los demás compañeros. Y bueno, tanto como hablamos, así como de los integrantes candomberos, también de las actividades que hacen los otros compañeros, tu candombe también apoya las actividades que hacen las otras agrupaciones. Por ejemplo, algo que está confirmado que viene referente de Sur, que es Paquito Piraña,
0: Ah, mira.
1: que es un gran referente, y tu candombe siempre va a estar presente en lo que hablábamos sobre las acciones afirmativas y sobre qué podemos hacer, más allá de que también ofrezcamos un espectáculo, como decís vos, para que haya un disfrute.
0: Seguro, porque también es lucha, pero es disfrute.
1: Exactamente.
0: Es
1: Claro,
0: lucha, pero es
1: exactamente.
0: disfrute. Y el disfrute también es como yo te repito, no es ir a ensayar, porque se va a ensayar, se va a pasarla bien, se termina con un
1: Pero hoy es
0: guisito,
1: un gran
0: pero
1: día.
0: hoy es un gran
1: Sí.
0: día. Ahí va, hoy es un gran
1: Hoy es
0: día.
1: festivo,
0: Hoy
1: hoy.
0: por eso te digo, no solamente cuando se desfila, sino el antes y el después.
1: Sí, tal
0: El
1: cual.
0: antes se disfruta mucho y el
1: Sí.
0: después también. En un lugar que se cambió mucho la fisonomía, que es el Club Rodó, que está en muy buenas condiciones, que también va a estar presente, el Club Rodó, hablando con Sánchez Padre, que el club también tiene una buena predisposición con la comparsa, que eso para mí está bueno, porque es bravo tener una
1: La
0: comparsa
1: verdad que
0: dentro de
1: sí,
0: tu
1: la verdad que
0: club.
1: sí.
0: Y bueno, la gente de Rosconi, carnavalero viejo también, un
1: Un
0: tipo,
1: saludo grande ahí,
0: sí,
1: muy amable.
0: y aparte buena gente, está trabajando también con de meter cosas dentro de su club, que no solamente es deporte, sino tiene un montón de actividades, y bueno, está la actividad cultural, que está la gente de Tucandombe. Llegamos, largamos las 18, 19:15, 19:30, desfila la última comparsa. Destino, Club Rodó, en la Avenida Rodó,
1: Exactamente.
0: va a haber un escenario, va a haber un
1: Exactamente.
0: sonido,
1: Exactamente.
0: pero antes no olvidamos,
1: Colaboración de.
0: a las
1: Sí.
0: 16 La gente que va a dejar la moto, el auto, o que bajó del ónibus ahí en el obelisco, ya van a estar pronto las tortas fritas.
2: Y café. Exactamente.
0: Y el café.
2: Bien calentito. Calentito. Y son, mirá, una de las mejorcitas, pero no sabés lo ricas que son. Así que
0: vamos a ir a probar,
2: te
0: entonces.
2: Te recomiendo, sí, que vayas a buscar.
0: Las tortas fritas, nosotros tenemos en el club donde yo trabajo, vamos a distintos clubes y dan y ventan de tortas fritas. Y le metemos del 1 al 10, en todo, ¿no? Hay uno que es un 10-10, que sí, es River. River sí, no sí. Tiene rival con las tortas fritas. Pero fuimos a un lugar, que no voy a dar nombre, que era menos 4. Equivale como estaban, ¿no? Equivale que... pero yo ya probé las tortas fritas que hacen allá, que estaba tu madre en la vuelta, pero sí. Andaba con su gente también.
1: Bueno, yo lo que digo es que las tortas fritas
0: es un 8, son 9.
1: Súper grandes.
0: Sí, sí, sí.
1: Súper grandes y bien calentita y tampoco es finita, así como no,
2: Bueno, ya aprovechamos y le mandamos un saludo grande a Carol y a Sergio ahí, que son, como siempre lo decimos, los pilares fundamentales de toda la construcción esta que va cada día creciendo más y más. Y bueno, también al Messi acá, que a nuestro compañero de la cuerda, que es un poco tímido.
0: Diga el nombre,
1: Cristian Bandera.
2: Cristian Bandera. Es un poco tímido, mi compañero no quiso
0: Bandera
2: con nosotros.
0: Bandera es un apellido de Rodote, la avenida de todos Banderas ya.
1: También agradecer a Jane Pinto, que es nuestra coreógrafa, a Darío Castro y Florencia Cuña, que son la dirección de La Gramilla. Y a Tabaré también, que ahora no me acuerdo el apellido.
2: Capaz que no olvidamos a alguno. También le queríamos ahí agradecer a coordinadora Mercedes, también que nos ayudó mucho de ahí.
0: Natalia Alves me dice, vamos arriba, todos a apoyar.
2: Mi madre siempre apoyando ahí, bueno, también a ella.
1: Un saludo para Natalia.
2: Que estamos ensayando a veces, viste, con la banda, porque nosotros tenemos que ser profesionales para mañana, para ahora, para hoy en el
0: escenario.
2: Hay
0: que ser profesionales sin serlo. Sí, claro. Hacemos un cortecito que Lorenzo me está pidiendo y seguimos acá con la nota con la gente.
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0: Seguimos en el programa número 41 de Un Salto al Carnaval, sí, con un sábado lindo, un sábado lindo para estar en el sol, lagarteando, como se dice, sí, para estar ahí, ahora que se llega al mediodía, de comer algo, un guisito, algo potente para hacer una siestita, y después donde nos vamos, ahí a San Eugenio y Diego Lamas.
1: Exactamente.
0: Llamadas de invierno.
1: San Eugenio y Diego Lamas, llamadas de invierno.
0: Atrás del revoltijo.
1: Atrás del revoltijo, 18 horas, 7 comparsas del departamento.
0: Son las 7 que hay, ¿no?
1: Sí, sí, sí.
0: Sí, señor, 100%.
1: Se suma a este desfile también la tribu Yoruba, que no estuvo en el anterior, que uh-huh. Eso también está muy bueno. Y bueno, como para resumir un poco de lo que hablábamos, hoy va a ser la muestra del esfuerzo de 7 agrupaciones y de todo el candombe del departamento.
0: Y de la unión, ¿no? De la unión, que van a participar todos, de la colaboración de los distintos...
1: Agradecer a la Intendencia nuevamente por la colaboración del sonido, la iluminación y el escenario.
0: Y el corte de calle también.
1: También.
0: Y aparte del corte de calle... También la buena organización de ustedes, porque eso lleva una organización, lleva sí. Un estudio, hacia dónde van, cómo calentamos, dónde hacemos el fuego, que no tiene que ser para calentar.
1: Lleva una preparación de un buen tiempo atrás.
0: Seguro, de mucha gente también, metiendo sí. Cabeza, metiendo no solamente tu familia, sino toda la comparsa para que todo salga bien y que todo... Hablando de tu comparsa, Mario Antunes, ¿lo conoces, Mario Antunes?
1: Gran amigo Mario Antunes, un Mario saludito, Antunes, Mario.
0: Mario nos está viendo. Aparte, Juan Pablo tuvo que seguir trabajando en la comparsa y él tuvo que salir
1: por suerte,
0: a recorrer los comercios y todo eso.
1: Como te decía, hubo bastante colaboración dentro de todo y bueno, volver a agradecer a los sponsors que los pueden encontrar en las historias de tu candombe.
0: Bueno, pero no va a ser solamente el desfile de las 7 agrupaciones. Se termina en el Club Rodó, en la Avenida Rodó, pero va a haber un escenario, como tiene que ser.
1: Exactamente.
0: Porque es festejo también, ¿no? Una llamada de invierno, pero para festejar también, que arranca el mes afro.
1: Exactamente, como hablábamos hoy, a su vez como se festeja, también se conmemora. Entonces, al finalizar el desfile... Empiezan los shows en el escenario, un lindo escenario que, bueno, por toda la intendencia, como decíamos, bastante grande, bastante amplio.
0: ¿Qué va a estar sobre el club o directamente en la calle?
1: Directamente en la calle.
0: Ah, mirá, qué bueno.
1: Sí, sí. Y bueno, contamos con muchos artistas, gracias a Dios que vienen a colaborarnos de acá del departamento y, sin más los nombres.
0: Diga los nombres.
1: Sebastián González, que
0: el Chopo.
1: El Chopo Candombe. Uh-huh. Diego González, que es Nova Candombe.
0: Sí, señor.
1: Los hermanos ahí van a estar tirando su show. Mandarina con Mango, una banda local.
0: Con muy buen nivel, me gusta
1: y
0: mucho.
1: Y con buen camino este último tiempo.
0: Le un trabajo,
1: y
0: ¿no?
1: Y buena proyección,
0: y
1: bastante
0: un
1: ensayo. Sí, sí, sí, gran trabajo.
0: No, que digo que ellos largaron una producción, largaron unos temas ahí que lo estuve viendo por
1: sí, si no me equivoco, ya cuentan con disco. O
0: sí,
1: sea,
0: sí, por eso te digo que están a full.
1: Y son la banda más activa actualmente de candombe en el departamento.
0: Y de candombe en escenario, que con buenos músicos.
1: No, y mezclar instrumentos, mezclar la musicalidad, llevarla a otro lugar, letras propias también.
0: Sí, señor, sí, señor. Después de Mandarina con Mango. ¿Después quién más viene?
1: Vamos a volver a realizar algo que hicimos el 3 de diciembre del año pasado, que es La Cuerda por los que no están, mm-hmm. Que es un homenaje a mi padrino, que está en el cielo, que en paz descanse, Sergio Ariel Ortuño Priario, mm-hmm. Un gran referente de candombe.
0: ¿Cómo no?
1: Y bueno, como lo dice el nombre, va a ser La Cuerda por los que no están, vamos a hacer 9 tamborileros, haciendo un toque lo más tradicional que se pueda.
0: Bien.
1: Continuaremos después con Daniel Machado, gran
0: a toda música, toda tropical,
1: gran
0: a todo
1: cantante,
0: gran persona. Gran persona.
1: Yo creo que con Daniel se arma bailongo
0: seguro. Sí, seguro, ni lo dude.
1: Bueno, un genio que siempre nos acompaña hace años y que creo que es de los mayores referentes de la música en Salto, Sebasca,
0: que el papá Sebasca, que siempre anda con su niña para todos lados. Sacando fotos, agradeciendo la vida por...
1: Muy buena persona, la verdad.
0: Sí, señor.
1: Sí.
0: Es de los músicos que colabora más y que tiene que estar... Yo siempre cuento la misma anécdota, que el Seba hasta actuaba allá en el Cien Manzanas y de repente te aparecía allá, tomaba el ónibus y iba aquí igual.
1: Yo recuerdo haber tocado en el Progreso, irme a tocar a Tungelé y cuando yo llegué ya esté tocando.
0: Sí. Seba, ¿va a ser maestro de ceremonia o no, el Seba?
1: No, tenemos a Agustín Heredia como maestro de ceremonia. Bien. Porque, bueno,
0: Seba debe tener varios toques.
1: Seba tiene mucho trabajo, pero le agradecemos que siempre se hace un tiempito para estar con la familia.
0: Sí, señor. Así que maestro de ceremonia, me dijiste...
1: Agustín Heredia.
0: Agustín Heredia, que va a ser...
1: Es el que maneja la página, quizás alguno conoce, de Instagram, de Hablando en Carnaval.
0: Ah, mirá vos, sí señor. Sí,
1: que sube algunas fotos, señor, de candombe, de samba.
0: Sí señor.
1: Y demás.
0: Bueno.
1: Bueno, agradecerle. Y
0: ¿sonido?
1: ¿Sonido de quién es?
0: No, sonido de la empresa, no sabes todavía, porque está contratado por la Intendencia.
1: Y yo creo que... Por ahora vendría a ser el Toti Sonido, pero no está 100% confirmado.
0: Bien, pero alguna empresa va a estar,
1: sí,
0: de buen sonido.
1: Sí.
0: Por
1: sí,
0: suerte tenemos buen sonido.
1: Eso, por suerte, fue una linda colaboración.
0: Sí, señor.
1: Bueno, después va a haber un poco de rap también. Va a haber tres artistas.
0: Ay, qué bueno.
1: Uno es Nando, que tiene unos temas estilo trap. Y después los otros dos raperos, es mi hermano y yo, que bueno,
0: es
1: que
0: van a improvisar un poco, van a estar en la actividad ahí, va a estar bueno.
1: Que nos conocerá, sabe que también tenemos esa otra faceta y bueno, vamos a tratar.
0: Una muy buena faceta y reconocida a nivel nacional, no solamente tocan acá, sino tocaron, estuvieron en la Antela Arena, tuvieron un montón de actividades.
1: Sí, bueno, ya que me da el alcance, que no soy mucho de contar esto, pero hace varios años que rapeo, específicamente del 2018. Como vos decías, tuve oportunidades de representar el departamento, tuve apoyo de Juventud, de la Intendencia de Salto también para hacerlo, y bueno, seguimos cosechando los frutos, como quien dice.
0: Sí, sos joven, tenés mucho para dar, como se dice. Diga, vamos a hablar un poquito de tu candombe. Cielo ensayo, hasta hora, dos domingos, hora sí. 20, 30.
1: Termino con los artistas.
0: Dale. Y después repasamos todo otra vez.
1: Sí,
0: después los raperos.
1: Brisa Soto, que es una muchacha cantante que hace covers. Y ¿sabes de dónde más o menos salió? De ahí, de la Feria de Emprendedores. Viste que siempre brindan un espacio para los artistas.
0: Qué bueno.
1: Y también. Bueno, estaba por ahí, era por ahí la cosa.
0: No, pero vamos a ver.
1: ¿Nombramos de nuevo?
0: Dale, nombrás todos los artistas, que también vamos a decir las cosas como son. La mayoría, te digo casi un 100%, son gratis,
1: sí.
0: Pero le gustan brindar su espectáculo y colaborar. Sí. Pienso que va por ahí el gran tema: es colaborar, estar, hacerse conocer.
1: Y ya de paso, nombrando a los artistas, también hacer saber que, más allá de que siempre den una mano, si alguno quiere tener algún show, también los puede contratar por ahí.
0: Bien.
1: Bueno, vamos. Chopo Candombe,
0: sí,
1: Nova
0: señor.
1: Candombe, Mandarina con Mango, Cuerda por los que no están, el señor Daniel Machado, Sebas K, Nando, Droy MC, Electro Key, Cero Estrés, me faltaba. Cero Estrés. Que no puede faltar.
0: Si no se arranca el espectáculo,
1: se arranca el espectáculo. Exactamente. Brisa Soto y por ahí va la cosa.
0: Pero estamos hablando ya de una hora y pico solamente de artistas.
1: Sí.
0: Y
1: de todos los géneros.
0: Y mientras está, la cantinita va a haber capaz unos choripanes, algunos panchos.
1: Sí, en la cantina de hoy vamos a contar. Bueno, lo primero eran las tortas fritas, como
0: sí,
1: le
0: señor.
1: Dijimos. Y después, ya a comienzos de la hora del desfile, va a haber panchos, va a haber choripán, va a haber refrescos. En lo posible, para los integrantes que desfilen, también va a haber alcohol en la cantina, pero primero
0: después.
1: Desfilen, hidrátense, tomen bastante agua.
0: Está bien ese mensaje.
1: Porque si no, después los riñones son complicados.
0: Sí,
1: pero
0: señor.
1: La cantina va a estar ahí, bastante...
0: Trabajado activa, por la gente de tu candombe.
1: Trabajado por la gente de tu candombe, principalmente por mi madre, Carol Chá, que le mando un fuerte abrazo, porque siempre dice que nunca le mando salud.
0: Sí, señor. Vamos a ir a probar la torta frita, acuérdese, vamos a deleitar.

0: Cerca del Revoltijo, como
1: sí,
0: decíamos,
1: atrás del Revoltijo,
0: y finaliza en el Club Rodó, donde al finalizar el desfile, que estarán 7 comparsas, también tendremos el escenario y tendremos la cantina. Así que hoy sábado, 17 horas, no te lo puedes perder.
1: Bien, señor, y vaya y pruebe la torta frita.
0: Exactamente,
1: el café,
0: haga como la Ciu y vaya, sí, y pruebe la torta frita.
1: Con
0: cafecito.
1: Con cafecito, ¿viste? Para
0: siempre,
1: arrancar.
0: Siempre con acompañante.
1: Seguro, para bajar. Siempre bien. Otra de, de las cositas lindas que vamos a tener es la participación y la muy buena participación de las 7 comparsas de la ciudad de Salto. La mayoría, estoy seguro que la mayoría va a dar muy buen espectáculo.
0: Sí.
1: Porque van a ir completa con los que están ensayando, con la gente que viene, gente nueva, capaz muchos de los gurisas o gente, es la primera salida.
0: Sí. Y eso es como vos hablás, más allá de todo lo que se conmemora o lo que se quiera festejar o lo que pasa por las organizaciones, también se viven momento de los integrantes que son muy emotivos, entonces
1: sí,
0: esperemos que hoy se viva un día de mucha felicidad.
1: Mucha felicidad y principalmente un lugar tranquilo, un lugar seguro, llevar abrigo, por supuesto.
0: Sí, abrigarse muy bien.
1: Abrigarse muy bien y colaborar con la comparsa, mirando y si se puede, colaborando con la cantina, mucho mejor para recaudar fondos que todas las agrupaciones necesitan un fondo para lo que se viene, que es el Carnaval 2027. Agradecerte y bueno, nuestro programa está a las órdenes, como siempre.
0: Bueno, muchísimas gracias, Laciu, y bueno, que la zona este reciba muy bien a las 7 comparsas. Vamos a agitar, vamos a disfrutar y bueno, muchísimas gracias.
1: Y bueno, todo va a quedar reflejado también en las distintas redes de las 7 comparsas de la bola.
0: Exactamente.
1: Y muy probable que vaya la gente de la Intendencia a sacar alguna foto y toda la gente lo... mañana, a partir de mañana, ya se empieza a ver lo que va a pasar y lo que pasará hoy a partir de las 17 concentración, atrás del Revoltijo, a las 18 larga la primera comparsa y después terminamos con un gran escenario con distintos artistas de Salto. Bueno, ¿qué más querés? Es solamente participar y estar. Así que muchas gracias, señor Sánchez Chico. Saludo a tu familia.
0: Bueno, muchísimas gracias.
1: Vamos, si quieren, a la tandita y nos despedimos ya del programa.
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0: Bueno, acá estamos con Lorenzo, ya programando un programa. Va a ser distinto, distinto. Vamos a hacer netamente un programa musical con distintas actividades, no solamente artistas locales de Salto, de la región, y también a nivel nacional, a nivel de Montevideo y también de Latinoamérica. Y también vamos a pasar mucha música que no estamos muy acostumbrados a escuchar, y bueno, vamos a que sea netamente una producción uruguaya. Así que lo vamos a llevar a cabo dentro de poco en un programa especial que vamos a lograrlo acá de un Salto a Carnaval, programa número 41, con muchas actividades, ¿vio, Lorenzo? Muchas actividades dentro de la ciudad de Salto, que los conjuntos de Salto no quedan quietos, viste, que siguen laburando. Y también lo que vengo a decir yo, que tenemos carnaval todo el año porque los grupos salteños no quedan quietos. Aparte de la actividad del sábado 11, que la gente de la Escuela de Samba Tropi Junior, que hace una actividad linda ahí en Julio Delgado, 19 de abril, también tenemos hoy llamadas de invierno. Sí, llamadas de invierno, 17 horas concentración, 18 largan las 7 comparsas de la ciudad de Salto. Que van a estar cuando está oscureciendo, cuando se está yendo el solcito, ya se larga y después se termina en un escenario. Así que tenemos muchas actividades para hoy, pero también tenemos actividad en la radio. Si no hay carnaval sin fútbol, y el fútbol lo tenemos donde, como siempre, acá en Casterusa, en la producción de Casterusa, para que toda la gente de Salto escuche. Los cuadros de que están quedando ya de la última fase del campeonato del interior, ¿no, Lorenzo?
1: Claro, sí, de Copa Bofi,
0: Copa
1: se juega
0: Bofi.
1: hoy. Ferro está jugando por allá por Río Negro, donde la radio estará retransmitiendo. Y bueno, después vamos a estar todo el equipo mañana, desde el Juan José Obispo Mari, con los relatos de Julio Sandelich y los comentarios de Alexander Rupel. Estaremos acá con Darío Moneta y bueno, y yo haciendo estudio, y vamos a ver ese partido de ida donde se enfrentan Ceibal y Nacional,
0: Los dos jugadores de Salto.
1: los dos cuadros de Salto, Divisional B,
0: Divisional B.
1: partido de ida, después está el otro, la revancha, que lo mismo pasa con el caso de Ferro que juega hoy y Gladiador que juega mañana, partidos de ida, ya para el fin de semana que viene, estarían jugando acá en Salto y se vería si hay una doble jornada,
0: Ah,
1: eso se
0: seguro.
1: decide después en la semana en la reunión de OFI.
0: Bien. Pero, yo que siempre, es la frase que la tengo muy, muy clarita de esta radio, ¿no? Caster tiene que estar donde tiene que estar, ¿no? Está donde tiene que estar, esa es la
1: Claro,
0: frase.
1: está donde tiene que estar, exactamente. Sí, bueno, con todo, se ha transmitido todo lo que es OFI y después ya se va a venir el campeonato de primera división
0: 8 de
1: salteño.
0: agosto empieza el campeonato.
1: Bueno, ahí ya estaría de vuelta a Caster.
0: Ah, mirá, ya hace transmisión de fútbol de la Divisional A de la
1: Cuando
0: ciudad de Salto.
1: arranque
0: Campeonato Salteño.
1: el salteño de la A, ahí arranca con todo
0: Bien.
1: Caster de vuelta. Y bueno, y más allá de todo el deporte, todo, decir que no se juega la Divisional B
0: Bien.
1: en fecha fundamental, en una fecha que se juega mucho, tanto por arriba como por abajo, el descenso, donde se definen muchas cosas y partidos que se tienen que jugar para no tener ventaja deportiva a la misma hora. Entonces
0: Bien.
1: se resolvió por un problemita que hubo la fecha pasada,
0: Protestas.
1: protestas y todo eso, bueno, jugar la semana que viene seguramente, donde se quedará definitivo tanto descenso como ascenso y lugares en playoff y todas esas cosas.
0: Bien hablado, Lorenzo, muy bien, bien informado. Primero, agradecer a Castellano por la oportunidad de hacer algo que realmente amo, que es la radio y hacer carnaval, todo el referente a carnaval, pero también la parte cultural de nuestra ciudad. Tuvimos varias personas que están haciendo obras de teatro, toda la actividad que viene de la cultura, que por suerte en Salto es mucha. Y bueno, lo tenés acá en Caster TV, a través de la 90.9, Impacto de FM, la 94.5, la gente de FM Caster, y también a través del streaming de Caster TV en el Facebook. Nos ubicás ahí y ves lo que está pasando acá en el estudio. Así que agradecer agradecerte, Lorenzo, a Gardo Fagunde, un gran
1: vos,
0: abrazo.
1: Gracias a vos, Ernesto.
0: Y bueno, agradecerte por la buena predisposición de estar siempre a las órdenes y a veces cumplir algunos caprichos míos que salen de improviso, y bueno, vos siempre dispuesto a que todo salga como tiene que salir, un buen programa, un buen producto, y bueno, a través de Un Salto Carnaval, ya pasó el programa número 41, sí, 41, sábado que viene a partir de las 10, nos encontrás en el programa número 42 de Un Salto al Carnaval. Bueno, como siempre digo, feliz, feliz de estar acá. Y bueno, nos vemos el próximo sábado a la hora 10.

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7: Son las 12 horas, 34 minutos.
8: Temperatura 9 grados. Humedad 76%.
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2: Son las 12 horas, 59 minutos.
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0: Estamos listos para arrancar con Teo. 5, 4, 3, 2, 1.
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1: Amigas, amigos, ¿qué tal? ¿Cómo están? Qué gusto poder saludarlos. Bienvenidos, bienvenidos, bienvenidos todos a esta edición de La Cinta de los Seis. Gracias a Dios, hoy es viernes. Aquí estamos para acompañarte. Hoy es viernes y hay que mover el cuerpo. Hay que moverse, dale, así, movete, así, así, así, así, así, dale. Aquellos que me escuchan por la radio dirán, ¿y este qué hace? Se mueve, dice así, así, pero no lo estamos mirando, y bueno.

0: Dice por acá Loren, hola, por suerte al fin es viernes, pero me dice también TikTok que no estás en el club de fans de la cinta de los Eagles. Y cuando puedas, me mandás un quiéreme, así ya quedás, ¿eh? En el fans club de la cinta de los éxitos. Se va de licencia, mirá vos, qué bueno. Ahora después le preguntás a alguna de las chicas, a Graciela, o a Sandy, o a María, por ahí ya te explican lo que es. Así estamos arrancando el programa del día de hoy. Ya que estaba saludando a Lore, voy a saludar a los primeros, a ver los primeros. No se da amor, ¿qué es eso? Bienvenido, Deli 5. Hola, Pau. ¿Cómo te va, Pau, que está ahí en San Carlos? ¿Cómo te va? Camila Nair, ¿cómo te va? Bienvenida. Voy a saludar a Pau, que me manda acá que tengo que saludarla. A ver cómo estamos, bien. Noelia Márquez, ¿cómo te va? José, bienvenido. Joel Prado, 09, bienvenido. Lili Olivera, bienvenido. Juliana, bienvenida. Bettina, bienvenida. Uy, uy, uy, uy, uy, uy, uy, uy, uy. Hay que mover el cuerpo. A ver, vos no sé lo que estás haciendo, pero hacelo conmigo, mirá. Chiqui, chiqui, chiqui, chiqui. Te mueves así. Chiqui, chiqui, chiqui, chiqui. Te mueves. Chiqui, chiqui, chiqui, chiqui, chiqui, chiqui, chiqui, chiqui, chiqui.
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0: Así estamos arrancando el programa del día de hoy con

0: Cuando abrí los ojitos, no era muy temprano, pues lo abrí dos veces, tempranito y después un poquito más tarde, hice así y prendí la televisión, 3 grados, digo,
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0: Hola, Jenny de Fray Bento, bienvenida.

toda tapada y no quería salir de la cama. ¿Qué hora fue eso? Teletip sigue al creador. Teletip, bienvenido. ¿De dónde sos? A ver, contame. Miriam Fontes, bienvenida. Lucy Cortés, yo supongo que más temprano estaría más baja la temperatura.

0: Argentina dice, primera helada grande, 5 y 30 salgo a trabajar, blanqueada, Juan.
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0: Mica, ¿cómo te va? Hay que abrigarse.
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0: Así estábamos arrancando con Ángela Leiva. Si una vez dije que te amaba, hoy me arrepiento, sí. Teletip, gracias por seguirme. Quiero saber de dónde sos. A ver qué es Tele...
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0: Telegramer, a ver, contame, dale, contame. Quiero saber.
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0: Porque así como ustedes quieren saber, yo también quiero saber. Los nuevos que se van ingresando, los nuevos que se van sumando a la

Vos imaginate, te despertás tempranito, media o medio dormido, ¿no? Mucho frío y te llega un mensaje y te dice: hola, amor de mis amores, dulzura, a las 7 y algo de la mañana. ¿Qué pensás? Ay, esta ploma, este plomo, me cambiaste la vida. María Rosa Novas, ¿cómo te va? Mensajes que uno recibe, vamos a hablar sobre eso. Mensajes de esos que uno recibe tempranito y cuando recién estás abriendo el ojo así, ¿te gustan, no te gustan? ¿Qué pensás? A ver, contame.

Yo generalmente dejo el teléfono en silencio también. Vive en silencio el teléfono, vive en silencio. Pero ayer fue. Claro, a raíz de otras cosas, de otra actividad que hacemos, a veces llaman, pueden llamar a las 2 de la mañana, a las 3 de la mañana, a las 9 de la mañana, a las 7 de la mañana, pero bueno, está en silencio. Estoy durmiendo, no escucho, no hay problema. Pero justo ayer había dejado el teléfono con tono normal. Ya estaba fría la mañana de ayer también, No era muy temprano, para mí sí era temprano. Un amigo que tengo en Rivera que se levanta muy temprano, muy temprano, muy temprano, muy temprano. Claro, para él las 9 de la mañana, 8 y media, 9 de la mañana es como si fueran las 12 del mediodía. Ay, Dios mío. Me llamó 300 veces. Yo miré una vez sola, ¿no? A ver quién era. Digo, a esta hora no tengo ganas de hablar con nadie. Después hablamos después del mediodía. Para preguntarme, tres boludeces eran, ¿no? Nada más, igual. Pero bueno, un amigo, ¿no? Pero estoy hablando de los mensajes esos que te llegan. Lore dice, jaja, yo tengo el teléfono en silencio, yo también. Pau, justo hoy me pasó, me despertaron con un video y es re lindo. ¿Qué dice el video? A ver, contame, dale, Pau. Hola, reina, ¿cómo te va? Bienvenido. Vamos con este piloto.

Paola Silva, bienvenida. Camila Nair, eso es una señal, tenés que terminar esa amistad.

Reina, no entendí eso. Repetir el mismo cuento. Yo trabajo también, Juan. No entiendo qué recibes, Reina, con eso. Paola Silva, hola. ¿Cómo te va? Bienvenida, Paolita. Contame de dónde sos. Lore, yo tengo los buenos días, los buenos días siempre. Y si no me mandan, me enojo. Está bien. Y a veces lo tengo al lado. Buenísimo. Bueno, dale. A ver qué más. A mí también me lo hacen y me llaman al trabajo a las 6 de la mañana. No, a las 11. Tienen que escribir un poquito más claro, si no, no entiendo lo que pone. Reina, que me dice, Juan, léeme, por favor. Yo te leo, Reina, pero tratá de escribir algo. Fíjate lo que te dice, lo que escribí, porque yo no te entiendo, ¿no? Y se me complica. Hola, Tefi. ¿Cómo te va? Bienvenida, Tefi. Me gusta el corazoncito que tiene Tefi ahí. Tiene un corazoncito al lado de su nombre. Qué lindo, Tefi. Piloto automático, Carlos Pasotti. Primeros minutos de la cinta de los éxitos. Hay que moverse, es viernes, dale.

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Antes sí que era lindo, te dedicaban temas, ¿verdad? Estaban las dos personas. Yo cuando recuerdo cuando estaba en la radio, en la FM, me llamaban, me decían: Juan, dedícale tal tema a tal persona. Y decía algo lindo, Juan. O dedica tal tema, ¿no? Porque si te dicen dedicar el tema, uno va y dedica al que venga, el que viene. Y por ahí no dice lo que vos querés. ¿Cómo lo haces conmigo hasta quedar sin aliento, no?

reina que se enamoró de un amigo mío, ¿no? Yo no tengo nada que ver. Y él, no sé, no quiere saber. Es que a veces insistís tanto, Lore, que bah, a mí me cansás a veces, no tengo nada que ver. Atención, porque hoy contesto todo, ¿eh? Hoy, no,

0: Caribe con K, alerta roja. Atrapado por tu amor, por ejemplo. ¿Quién ahora se lo dedica a alguien así? Dice Lore. Lo que pasa es que vos le dedicas eso y después ellas como que se agrandan, ¿no? Se hacen las lindas también. Va, vamos a ser justos para un lado y para el otro. Tampoco vamos a tirar siempre. ¿No? ¿Te parece?
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0: Javier, ¿cómo te va? Bienvenido. Bueno, no sé si te enamoraste, no te enamoraste.

0: Dice Graciela, a mí todavía sí me dedican canciones. Qué bueno, Graciela.
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0: ¿Qué canciones? A ver, ¿cómo cuáles? ¿Qué títulos? A ver, contame, dale, Graciela. Gracias por los regalitos, Graciela, en Tierra del Fuego, que debe estar muy frío. Gracias, Betina, por los regalitos. Y Camila Nair, gracias también por el Quiéreme. Mandame Quiéreme y formá parte del club de fans de La Cinta de los Éxitos en TikTok. Dale.
1: 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A ver si andes igual que madera. ¿Cómo lo haces conmigo?
0: Es que yo pienso que antes era otro. Había otro romanticismo, la gente más romántica. Ahora como que... bueno, yo qué sé. Ya. Las generaciones van cambiando. Todo va cambiando, chicos. Por favor, reina, si no querés que te bloqueemos, tranqui. No necesito que me escriba más nada. Ahora dice Lore, es todo engaño. No están así, Lore. Vamos a darle me gusta, chicos. Vamos a darle me gusta, me gusta, me gusta, me gusta. Dale, me gusta. Correa, ¿cómo te va? Bienvenida. Vamos a ir compartiendo. También tienen que ir compartiendo, así vamos sumando gente, ¿eh? Vamos, dale. Y los que son nuevos me tienen que seguir. Todo va cambiando, la vida va cambiando, uno va

0: es poco, pero sí lo hay, ¿eh?
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0: Sí, por favor, pegale algo, decile algo. ¿Qué tengo que ver yo? No tengo nada que ver.

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1: Pablo, que es de Barcelona, bienvenido, Pablito.
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1: Jorge Borges, ¿cómo te va? Bienvenido. María Rocha, ¿cómo te va? Bienvenido.

de Dennis Elías. Está realmente buenísimo. A mí me gusta muchísimo realmente los temas, los últimos temas que ha grabado Dennis Elías, todos que vienen siendo muy solicitados a nuestro programa. Hay una cosa que te quiero decirlo, no sé por qué, pero quiero decirlo, que me viene molestando hace tiempo, que lo estoy viendo por ahí en las redes sociales. Alguien que habla del Papi de los Bailes. Papi de los Bailes, hubo uno solo y no va a haber otro Papi de los Bailes, que fue el Interbailable o el Sudamérica, y que lo hacía mi querido amigo Juan Pérez Bentancur. No sé por qué están usando ese eslogan para engañar a la gente o para decir que es el Papi de los Bailes. No, Papi de los Bailes, hay uno solo. Eso me viene molestando hace tiempo y bueno, quería comentarlo, quería decírselo, chicos. A ver si emplean un poco su imaginación y dicen otra cosa, ¿no? Yo qué sé. Estás en la cinta de los hechos, quería decirlo, la verdad, porque hace días que lo tengo acá, que me molesta cada vez que lo veo y lo veo y lo veo y lo veo.

es Silvera González. ¿Cómo te va? Marcos, Maxi, gracias por seguirme. Inés Silvera, te mando un beso. Le mando un beso, perdón, a mí no, a Jorge. ¿Cómo andas, Marcelo? Bienvenido. Estos enganchaditos de Denis Elías, que estábamos compartiendo aquí en la cinta de los éxitos.

Yo generalmente no me meto en comentarios, en cosas que van apareciendo, cosas que dicen, cosas que son ciertas, cosas que no son ciertas. Una cantidad de cosas que, bueno, cada uno haga lo que quiera. Pero hay cosas, esto realmente me ha molestado, ¿no? HSSS me pone, hola, ¿quién sos? ¿Cómo te llamas?

La vida se me va como te fuiste tú, ¿eh? Hola Rita, contame de dónde sos. Hay que tener calma en la vida, pero a veces te sacan, ¿eh? Te sacan. Bettina necesita

Marcos Maxi dice, muy buena la música, te mando saludos yo y a mi pareja, ok. Rita que me dice, HHSS, soy uruguaya pero vivo en España, ¿en qué parte? Que dice, Juan, mi compañera muere por vos, Juan.

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0: vamos a movernos, chicos, dale. Saludos, Fabio Tona, bienvenido. La música de la cinta de los éxitos, como todos los días a esta hora, ¿eh? Hoy es viernes, hay que moverse, dale.
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0: Mi corazón tiene dueños. Buenas, Juan, saludos. ¿Quién sos? A ver, a mí me gusta saber quiénes son. Miriam, Miriam María. ¿De dónde sos, Miriam María? Bienvenida, y seguime. No te tengo a vos, así que seguime, dale, bienvenida a la cinta de los éxitos. Vamos a recordar este tema de Luana. Aquí está el tema, se llama Ella.

Cuando la zona tiene dueño, dice Juan, ahora te sigo, Juan, ahora estoy en Maldonado. La cantidad de gente que nos escucha en Maldonado en vivo es impresionante. Por las redes y por la radio también, es tremendo. Y los que nos miran por Canal 7. Los que nos miran por Canal 7, que estamos ahí los sábados a las 3 de la tarde con nuestro programa de televisión.

0: Gómez 898. 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
3: Bueno, 250 años, ¿no?, de Estados Unidos, fiesta, un saludo grande a Casteriano ahí, fiesta nacional, 250 años. Un año de la independencia de Estados Unidos.
4: Un día muy especial,
3: hermoso día, frío sí, hay que cuidarse del frío, y nosotros ya por extender las líneas, las líneas de lo que es Amorín 500 a San José.
4: Estadio Castro Martínez La Guarda, que 14:30 va a estar jugando el crédito salteño Ferrocarril ante el Río Negro de San José, un equipo, como hablamos ayer con Fernández, Linijudo, un equipo copero que tiene la base de la selección de San José, que siempre está pidiendo campeonatos. Río Negro, el equipo más laureado ahí de la zona, Río Negro de
3: San José. San José debe tener no sé cuántos equipos campeones del interior y con tres o cuatro campeonatos cada uno. Y Río Negro lo es el equipo que va a enfrentar a Ferrocarril, que viajó ayer, que pernotó y que ya está en los ejercicios precompetitivos en ese hermoso estadio como es el Casto Martínez La Guarda. Y desde allí los relatos de Andrés Delgado y los comentarios de Ulises Bentancur para lo que va a ser Río Negro local y Ferrocarril partido de ida, de cuartos de final. Así que Darío, cuando tenga los compañeros al aire, ya vamos al aire con ellos, Darío. Muy bien, la comunicación a veces se demora, si bien la tecnología de hoy, ¿no? Ayer hablaba con un amigo el tiempo de antes, las cuatro líneas ante el continuo.
5: Pequeña pausa y seguimos con la cuenta regresiva.
3: No, qué raro, porque ellos arrancaron a la una y yo tengo todo acá.
5: Se queda en el
3: a la una había arrancado.
6: De escena, no te vayas.
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3: Metemos un par de publicidades, si tiene algunas en la tanda, ahí ya meta tres o cuatro de la tanda, el agradecimiento a la carterera publicitaria, ya en lo que entramos en el final, ¿no?, de la Copa de Clubes A y B, la B mañana, lamentablemente, mañana, partido de ida, mañana, el Bispomar y los relatos de Julio César Sandra y los comentarios de Alexander Rupel. 15:30, bueno, partido de ida, pero después del otro fin de semana ya va a quedar uno en carrera, ¿no?, Osa y Baro Nacional. Y la Copa A, que por ahora, como hablábamos ayer con Medina y con Leivas, el próximo fin de semana las revanchas van a ser en Salto, Estadio Ernesto Dickinson. Vamos a ver quién juega a primera hora a las 14 y quién juega 16:30, pero van a tener la revancha y la gran posibilidad de avanzar los dos, ¿no? O uno, o lo más triste sería ninguno. Pero hoy va a estar el gran medidor, en casos minutos, en directo, desde la caseta 3 del Casto Martínez La Guarda, los relatos de Andrés Delgado y los comentarios de Ulises Bentancur. Vendemos y ya volvemos, Darío.
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7: Ya se viene Ferro, ya se viene la voz con pasión del señor Andrés Israel Delgado, previo pasaje del señor Gastón Peraza.
8: Hasta aquí el análisis previo a este gran partido en la opinión personal del señor Ulises Bentancor, y en una presentación exclusiva de Diego Perdomo Negocios Inmobiliarios, siempre con el mejor negocio.
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8: Y ahora se viene la emoción del fútbol, y en una presentación exclusiva de Intendencia de San José llega el relato con pasión en la voz y el estilo del señor Andrés Delgado, por Fútbol Verdad en la 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
1: Bien, renovamos saludo aquí en la radio del fútbol, el CDL 41, 1360 M, y en retransmisión, como decía recién, el señor Gastón Peraza, hacia Salto, con amigo Enrique Laizola, y toda la gente de Caster de TV, en Facebook también para Caster, y todas las emisoras que nos recepciona a esta hora. Está Río Negro, está Ferrocarril de Salto. Así forma el Cebrita, el equipo Ricardo Machado.
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1: El Cebrita, Río Negro, esta tarde con Bernardo Nueve del Arco. Línea defensiva para Germán Travieso, Federico Ramos, Fabricio Martínez, capitán, y Gregorio Gómez Almeida.
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1: Los medianos, Jonathan Betancourt, Maximiliano Calzada, Matías Soto y Maximiliano Martínez. Y los que atacan, Kevin Torino y Cristian Alba, los 11 de Ricardo Machado, se va a efectuar un minuto de silencio. El estadio Castro Martínez la guarda por la desaparición física del árbitro que mencionaba, de Cardenales. El señor Fabián Bardino, y bueno, como es de orden, acallamos un minuto de silencio del micrófono de la más potente Radio 41.

0: así, repetime, Fabián, el minuto de silencio, por favor. Fabián Berdino, buenas tardes.
1: Jorge Escudero, árbitro de Canelones Interior.
0: El himno de Ferrocarril, así va el equipo salteño.
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0: El arquero es el 24, Leonardo Fagundes. En el fondo, Joaquín de León, Michel Palacio, el Fleventino, Hernán Barros y Lautaro Fernández Rey.
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0: los medianos, Diego González, Javier Quintero, Nahuel Machado y Leandro de Mora.
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0: Y adelante con el 9, el reverencia en Natanael Tavares y el 19, Santiago Falcón. Está todo pronto en la mesa, está servida Bentancor. Qué lindo partido me trajo esta tarde de gala el Estadio Castro Martínez La Guarda. Bienvenido nuevamente.
4: Sí, lindo partido. Por lo que estoy viendo, Jonathan Bentancor sigue en la misma posición.
0: Y pita el árbitro, de paso a los toros. Y ya rueda la pelota, Gastón.
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0: Levanta la pelota Alba, que caía contra la marcación del futbolista. El Demora lanzó el remate el futbolista Machado. Devolvió la pelota Río Negro con la marcación del futbolista que va por aquel sector de travieso. Devolvió la pelota con un remate largo que viene a buscar Fagundes. Contra con seguridad el arquero salteño.
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0: Va a sacar el arquero de Ferrocarril.
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0: Te escucho, Fabián.
1: ¿De quién preguntaba la edad de este Ulises Bentancor?
0: Barros.
1: Hernán tiene 28 años.
0: Hernán Barros.
4: Pensé que tenía más.
0: No. Usted está pensando en otro jugador. Levantará la pelota Machado. Va a sacar la pelota el futbolista del conjunto de Ferrocarril, que es capitán, el futbolista Machado. Machado levantó la pelota para la ubicación del futbolista. Y por aquí costado, el futbolista tiene Palacio, pero va sacando el jugador travieso. Pone la pelota en el pecho, Alba se cae, que se levanta y dice, no le cobra nada el árbitro del partido. Levantaron la pelota muy bien para Natanael Tavares. Se mete de mola, va Natanael. Se entró, las va sacando como pudo Ramos. Devolvió la pelota con todo ahora. El futbolista Bentancur se la saca de encima contra la ubicación de Fueguita Nahuel Machado. Machado para la ubicación de Mora. De Mora para la conclusión de la marca del futbolista número 15. Iba buscando Joaquín de León. Abrió la pelota de León, se va cayendo, le va perdiendo. Y va a salir Sebrita, Gastón.
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0: ...de Río Negro el año pasado. Rebotó la pelota cuando iba buscando de Mora, lateral, que va a tomar Ferrocarril de Salto.
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0: A los 2 minutos y medio no hay goles, 0-0 aquí en el Castro Martínez La Guarda. Después me va a decir Fabián, entradas vendidas aquí en el estadio. Devuelve la pelota un grupito lindo que ha venido para la entrada Ferrocarril. Levanta la pelota para Natanael Tavares, remontó, la sacó, se cayó. Que se levante, le dice la familia Martínez. No le cobran nada, iba buscando el número y se cayó, que se levanta también. Que se levante también, le dice el futbolista Falcón. La va sacando por aquel costado otro medio. Ahora sí hay falta. Ahora sí hay falta sobre el Colorado Martínez. Otro tiro libre que va a tomar Sebrita.
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0: Estoy con ganas de hacer negocio esta tarde.
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0: 3 minutos y medio, levanta la pelota, el Minuel Almeida, levantó para el pecho de Torina, rebotó en Demora, sacó la pelota al mitad de la cancha, le va quedando para Calzada. Calzada pone para Matías Soto, este para Torena, lo levantó en el aire. Tiene que ser una tarjeta dura para Demora, Lo levantó en el aire, lo van a molestar allí, pero quedó muy sentido el botija Torena. Cartón ligador, se le había pegado 1 o 2 patadas. Ahora viene a copar la parada Ferro Larril. con De León, algo le dice Machado, pero creo que va a ser amarilla para el número 12 de Mora, ¿eh? Fabián Verdino, te escucho atentamente.
1: Bien, correcto, cartón amarillo para Leandro de Mora en el conjunto de Ferrocarril de Salto. Fue fuerte, realmente al límite el número 12, perfectamente pudo haber sido otro color de cartón.
0: ¡Vamos, Bentancón, en la radio!
4: Ah, estoy totalmente de acuerdo con Fabián, totalmente de acuerdo, Fabián. Si era roja, estaba perfecto. Salió a buscar el partido, salió a presionar Ferro y salieron a darle la primera a Kevin Torena. Que no entre Kevin Torena, pero comparto totalmente con Fabián. Amarilla con pinta de rojo.
0: ¡Y es tiro libre, Cebrita!
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0: Me encanta, Martín, guarda. Ha venido mucha gente, también el terrenero, también a Ferro. En la tribuna de frente de la cabina, cabina 7, estamos nosotros acá. Levantará la pelota Soto. Vino el centro contra el área, pasado, se va el córner, ¿eh? Se va el córner para mí, cabezazo de Michel Palacio. ¡Córner! Tiro de esquina, la punta izquierda para Río Negro.
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0: Despegado, Fabián Bardino, despegado.
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0: Despegará la pelota Torena, va a venir el centro, zapatos rojos, vino al área. La sacó bien, ahora Palacio. Devolvió para Natanael Tavares, rebotó en calzada. La ganó calzada, rebotó la pelota bien al medio y la van tirando afuera con Dios Torina. Ahí la tiró el Oribe, que va a tomar Río Negro.
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0: Levantará la pelota el futbolista del conjunto de Río Negro Tomiso. Sacó la pelota mal. Devolvió la pelota el futbolista Goyo Almeida. Almeida pone la pelota para el cayó Calzada. Calzada levantó por derecha para Bentancur, el número de 30. Levantó otro centro pasado, demasiado pasado. Y la va sacando Falcón. Va a salir el equipo de Ferrocarril.
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0: 473-47824. Ataca el riverense Tavares. Se viene el número 9, Moreno contra Moreno, porque va Fabricio. Le puso el cuerpo, va Tavares, se cayó. Se cayó y no pasa absolutamente nada. Opina Ventacor en la radio, 7-7-7, y no hay goles, 0-0.
4: Es muy temprano todavía, pero da la sensación este equipo de Ferro que en el fondo tiene dificultades cuando tiene la pelota de mitad de la cancha hacia adelante, fundamentalmente con los pies de Nahuel Machado, por muy importante. Lo que tiene que hacer Torena es encarar a Mora para hacerle sacar la tarjeta amarilla y irse a vestuario.
0: Levanta la pelota Machado, se fue de la marca de Ramos, zafó muy bien, rebotó Federico Ramos, que juega como lateral derecho, sacó la pelota Travieso, que va como lateral zurdo finalmente, abrió la pelota para la ubicación del número 17, va Quintero, de la marca hacia el Toledo Martínez, lo va marcando a Quintero, se la saca encima y va a reponer el conjunto Ferro.
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0: No llegó y la pelota se va afuera. Opina Ventancor y saque de meta.
4: Lo están dejando muy suelto a Machado, está manejando la... Sí, estoy ahí, pero está muy suelto. Yo creo que tiene que Soto saltar más para no dejarlo generar. Es un jugador muy importante. Hasta el momento ha sido de lo mejor que tiene este equipo de Ferro.
0: Saque de meta que va a tomar Cebrita.
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0: Golpe de cabeza para Natanael Tavares. Busca también la pelota Falcón. Devolvió la pelota cuando iba metiéndose Quintero. Luchi pierde con Torena. Le queda igualmente para la ubicación de Soto. La vamos manejando Soto. Se viene izquierda hacia el medio. Matías Soto ataca en conjunto. Cebrita rebota. La pelota en la manía, Quintero se va afuera, no se fue. No se fue, dijo Liña. y va a salir el equipo carbonero.
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0: A las 7 la previa, porque paramos a las 5. Después de este partido, después le cuento. Le queda para Jonathan Bentancor, ataca Río Negro, viene por derecha para Torina. Viene el centro de Torina y se va al córner. Y se va al córner de Montana Machado, tiro de esquina en la derecha para Río Negro.
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0: A las 7 la previa relata Julio Parrada, comenta Fabián Verdino. El partido de las 8 de la noche, esta noche aquí en el Estadio Universal, frente a Fraternidad. Todavía no se han puesto de acuerdo quién cambia la camiseta. Mirá vos, son los dos de la misma camiseta, mismo color, mismo pantalón. No se han puesto de acuerdo, no se sabe cómo van a jugar esta noche. Pero se van a poner de acuerdo, seguramente. Tiro de esquina que va a tomar el Cebrita. Vino al área, golpe de cabeza, la sacaron. Sacó Quintero, devuelve la pelota a Martínez. Y la va tirando afuera cuando estamos en la hora, Gastón.
5: En la hora de Supermatch, el lado fácil del deporte.
0: Estamos en 10 minutos ya del primer tiempo.
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0: 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Y hacia todo salto con Caster TV, con amigo Enrique Laizola. En Río Negro 0. Ferrocarril de Salto 0.
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0: La va a sacar de la pelota para Lautaro Fernández Rey. Lautaro Fernández Rey levanta la pelota para la ubicación del futbolista Barros con Michel Palacio. La va sacando Palacio, el fraimentino levanta potente remate para el riverense Natanael Tavares. La pelota se va por raya de costado. Y hay lateral que va a tomar Río Negro.
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0: Sí, evidentemente ataca el conjunto de Ferrocarril, tiene demora, hay que marcarlo, levantó el remate y lo venía manoteando y pedían falta que no le dan. ¿Lo ve con lentes de quién esta tarde, señor Betancourt?
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0: Levanta la pelota, Betancourt, sacó con la cabecita, Mujito bien abierto, Palacio. Devolvió la mitad de cancha, el expediente Calzada. Calzada devolvió la por el costado zurdo para Travieso, pico una vez, la pelota pico una vez y se va a ir por raya de fondo. Saque de meta que va a tomar Ferrocarril de Salto.
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4: Delante de esa línea de tres aparece Machado junto con Quintero. Y dejan ofensiva a los dos delanteros, pero yo que sigo insistiendo, hoy hubo una muy buena triangulación, Calzada, Bentancor, Torena por el sector derecho.
0: Levanta el futbolista Bentancor para Torena, nada, va buscando Torena contra la marca, un hombre, lo venía manoteando al número 4, Fernández Rey, devolvió la pelota para Quintero, Quintero espera correr por allá, al futbolista, número 20, ataca por allá González, va perdiendo contra la marca del futbolista, muy bien marcando, así Martínez para Igor Germella. Tiró hacia adelante contra Quintero y también con Falcón. Va ganando Quintero. La va a perder con la marcación de Soto. La pone por el medio, pero va gritando. Y va ganando antes Michel Palacio. Devolvió media la pelota y la va a tener Río Negro en la zona defensiva.
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0: Levanta la pelota el conjunto salteño con Fernández Rey, remontaba la pelota, se le iba a Torina. Y hay lateral defensivo que va a tomar el equipo de Emilio Silva.
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0: Y el juez pita y marca el lateral para el equipo visitante esta tarde.
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0: Levanta la pelota precisamente para la tarjeta, vale. Levantaba la pelota, se va a ir afuera. Hay un duelo aparte ahí. Mírenlo usted, Verdino. Los dos morenos, Fabricio Martínez, Natanael Tavares, en una parte realmente, cuando ya iba Torena, había falta, dice en línea, de Torena, tiro libre para el equipo salteño.
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0: Levanta la pelota en 14 minutos, 0-0. No hay goles aquí en el Castro Martínez, bueno, tampoco opciones de gol. Prácticamente lejos de los arcos, tanto Fagundes como de los. Levanta la pelota el futbolista Hernán Barro. Barro para Michel Palacio. La va buscando el fragmentino, se frena. Michel Palacio frena contra el sector derecho. Abrió la pelota para la ubicación de Diego González. Salió muy bien de la marca Travieso. Pone bien para Natanael. Le metió un pase, pero no va a llegar González. Se la saca de encima ahora Fabricio Martínez. Pone de taco para Martínez, que es el Colorado. Rebotó la pelota en la marcación de Soto. Viene a buscarla igualmente el conjunto Ferrocarril. Levantó para Falcón, Falcón para Natanael. Rebotó la pelota, le quedó igualmente para la ubicación de Machado. ¡Remató! Y esta fue buena. Esta fue buena del capitán Machado. Lo dejaron solo. Remató de zurda, alto, arriba, cerquita del arco Colón.
4: Sí, acá hay mérito del equipo de Ferro, que vuelvo a repetir. La figura, cuando la pelota pasa por Machado, ahí le da buen trato. Pero ahí hay un error de Río Negro. Está jugando completamente solo. Ahí tiene que corregir eso Machado, porque a los 15 minutos tuvo el primer remate jugando un jugador muy importante, el capitán del equipo de Ferro.
0: Y el saque de meta que va a tomar Río Negro.
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0: Precisamos un buen bombazo, Gastón.
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0: Salió bien Río Negro, es que de izquierda a derecha viene la pelota para Betancourt, viene el centro al área. Rebotó, ¡alba! Y esto no fue penal. Y esto no fue penal. Para mí lo manoteaban a Alba, ¿eh? A mí me queda la impresión que lo manoteaban a Alba. El árbitro nada dijo, siga, siga, Betancourt, usted tiene la opción de comentarla.
4: Y estaba a un metro el árbitro, nosotros estamos acá, aparentemente como que lo tiran hacia abajo, como que lo manotean, pero el árbitro estaba a un metro, si no lo cobró, bueno, problema.
0: Levanta para Torino, va ganando Fernández Rey, perdió el balón, rebotó, le queda para Soto, otro rebote y se va el córner para mí, ¿eh? O saque de meta de línea. La saque, meta línea, que va a tomar Fagundes para el Ferrocarril.
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0: ¿Usted vio algo, Fabián Perdido, ahí abajo?
1: De acá a la distancia me dio la sensación que lo tomó el defensor al delantero de Río Negro. Esa es la sensación que me dejó desde acá.
0: A mí de arriba también, ¿eh? A mí de acá arriba también me parece que lo manotearon, pero el árbitro estaba muy bien, pero muy bien. Decidido no cobrarlo. Levantó la pelota Barros, potente levante para Timora. Cruza la marca Timora, va al número 12. Atacó el hombre salteño. Se llevó la pelota Timora, vino hacia atrás. Otro enganche y la va a perder con el Jonathan Betancourt. Le pone el cuerpo, Betancourt se la va sacando encima. Devolvió la pelota para Torino y se le termina la cancha. Lateral que va a tomar el equipo Ferrocarril.
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0: Va a sacar el arquero Lobre, Gastón Peraza.
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0: De espalda el arco, Alba, para que venga a buscar las Soto con Torena con Alba, en Obsa, Alba. Bueno, opina Betancourt a los 18, no hay goles, 0-0.
4: Sí, sigo con la misma. Río Negro no sufre. Tuve salvo ese tiro de media distancia de Machado, que pasó cerca. Por el sector derecho, donde está lastimando más el equipo de Río Negro, allí cuando se juntan Kevin Torena con Jonathan Betancourt, Massimiliano Calzada, tiene que aparecer más Soto, fundamentalmente en la generación de fútbol, y está a la pauta, van 18 minutos, que es un equipo de mitad de cancha hacia adelante, recién lo dije, y es otro equipo defendiendo.
0: Se sacó la pelota Fagundes, estaba buscando Michel Palacio, vino a buscarla Michel Palacio, tocó cortito con su compañero Saga, que dice, el futbolista Hernán Barro, Barros abre para la ubicación de Fernando Rey. Fernando Rey para Barros, tiene la pelota Ferro Carril, que va a salir en el fondo, Gastón.
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0: Había falta de Gregorio Almeida, el minuano que lo tocaba a Riverense Natanael Tavares, le genera un tiro libre que va a tomar el conjunto de Ferro Carril, que tiene hombres bastante alto. Me hace seña Bentancor. ¡Tiro libre para Ferro!
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0: ...que es bastante alto. También está el 19, que se suma Santiago Falcón. Están varios, tienen para pegarle, pero va a ser el capitán seguramente Nahuel Machado. Algo le dice al futbolista del conjunto de Ferro, vino al centro. ¡A nadie! Se lo perdió Barro. Se lo perdió Barro solo. Se entró en la tarjeta, Bar y Barro por atrás de todo. Se perdió el primero del partido.
4: Sí, fueron los zagueros, yo te hacía seña que iban los zagueros a cabecear. Jugada del año 50, para allí, cortita por afuera del de la barrera. Centro al área y allí apareció solo Barro para tener la posibilidad del equipo de Ferro, la más clara hasta el momento.
0: ¿Cuándo estamos en la hora?
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0: 20 minutos del primer tiempo.
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0: Que están empatando por la Copa Nacional A, en los cuartos de final ya de esta Copa Linda, Copa Nacional de Clubes, 0 Río Negro, 0 Ferro Carril de Salto.
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0: Comenta Fabián Bardino con Gastón Peraza en locución comercial, con Marcelo Ferrer y con Néstor Ferrer de Estudios Centrales para Universal con Fraternidad de Igre de Rodó. Vino el centro contra el área, salió arquero mal, rebotó la pelota, le queda para el Goyo Almeida, rebotó y se le va a ir afuera. Ah, creo que era para Ferro. Dice el árbitro que rebotó en el hombre Ferro. Lateral para Río Negro.
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0: Va a sacar la pelota a través de Torina, levantó el envío, pone la pelota en el área para Alba. Rechazaron. Le queda Soto, Soto para Calzada, Calzada para Bentancor. La va buscando Bentancor. Abrió la pelota para la ubicación de Soto, dásela para Bentancur. ¡Ay, se frenó! La hizo bien, vino otro centro pasado, no entró por allá, qué lástima. El Botija Ramos, se perdió la pelota afuera, saque de meta para Ferro Carril.
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0: Levanta pelota Nahuel Machado, que tuvo una del partido. Devolvió la pelota y capitán hacia atrás para la ubicación del número 15. Va sacando la pelota por allá, Joaquín de León. Rebotó la pelota para la ubicación del jugador González. Levanta la pelota, ya veas. ¿Qué pasó, Fabián? Offside.
1: Posición adelantada del número 9. Estaba posición adelantada cuando salió a buscar la pelota.
0: Gracias, Fabián. Tiro libre. Que va a tomar Cebrita.
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0: contra la marca de Martínez. Lucha González salió bien ahora por el sector de derecho. Lo ataca y lo presiona allá, pero le comete falta Soto, tiro libre. Que va a tomar el equipo visitante esta tarde.
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0: Y están 12 muchachos lesionados allá de la zona de la Uribe. Uno es de Ferro, el otro de Río Negro. Tendrá que venir la sanidad. ¡Vamos, Ventancor!
2: Sí, yo creo que se pegaron cabeza con cabeza. Yo decía de que no tiene que ir tanto afuera el pibe Soto, Matías Soto, tiene que jugar allí, por delante de Massimiliano Calzada, un jugador que tiene mucho dominio de pelota y le puede dar la posibilidad de meter un pase en profundidad.
0: Levanta la pelota para De Mora, sacó bien Ventancor, abrió la pelota para la ubicación de Calzada, se la lleva por encima, pero había falta, dice el árbitro, cobró falta, me parece, cobró falta el árbitro del partido lateral, lateral para Ferro. La seña la hizo mal el niño, el árbitro, quiero decir. Sacó rápidamente a Itaiza Mautone y conjunto Ferro. Se lo hace en el partido. Levanta la pelota para Barro. Ataca Barro, 24 y la novia. 0-0 aquí en San José. La semana que viene es la revancha. Levantaron para Machado, viene el centro, corner. Botó la pelota al ramo. Bien Machado. Tiro de esquina para Ferro.
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0: Dos brazos arriba para que la estratagema, la jugada para Natanael Tavares. Devolvió la pelota otra vez para Quintero, al área, golpe de cabeza. Salió el arquero, golpe de puño, que agarrarla, muchachos. La sacaron. Devolvió la pelota para que la tenga Machado. Ataca Ferro, ahora es el mejor momento. Devolvió la pelota hacia atrás, nunca. Vino la pelota al medio, tapó Lón. El remate de Natanael Tavares, estaba el gol de Ferro. Vino el centro y va el córner. Córner, reitero, mejor momento del equipo de Ferro. Esa pelota, puñetazo al arquero, creo que tiene que agarrarla. Dale, vete a córner.
2: Sí, pero para mí es falta el arquero. Si bien se sale un poco tarde quizás, para mí ahí lo cargan al arquero, debió cobrar falta y bueno, después tapó muy bien Lon.
0: Tiro de esquina que va a tomar el equipo Ferro.
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4: Ahora quiero decir por alguna situación de alguna molestia o por el cartón amarillo, puede ser por este lado que, bueno, tiene ese rato, un mano a mano con Torena, el hombre que tempranamente vio el cartón amarillo Ferro en el partido.
0: Bien, Fabián, se está preparando Mauro de Mora, el equipo de Salto. Acá tiro libre que va a tomar Río Negro.
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0: Ya tiene más Ferro ahora para Demora. Demora lucha contra la marca de Ventancor. Ganó bien Ventancor. Devolvió la pelota para la educación de Torina. La va buscando Torina. Torina para Ventancor. Hicieron bien. Bien, Río Negro. La pone cortada. Ay, qué lástima. No pasó cuando estaba Miguel de Palacio. Justo el zaguero. Preventino para meterse en el medio. Filtración. Que iba para la ubicación de Alba. También le hicieron bien. Saque de meta. Que va a tomar el portero salteño.
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2: Ventancor, oiga, habilitando a Torena. Torena no tiene que entrar porque lo están buscando, lógicamente, no solo para hacerlo echar hoy, sino para que tenga una amarilla para no tenerlo para el próximo partido. Y ahí es donde tiene que ser inteligente Torena, y más que es el hombre que desequilibra el equipo Río Negro.
0: Levanta Fagundes, potente remate, ganaba Machado. Devolvió al medio la pelota travieso, lucha y gana. El número 15 del conjunto de Ferrocarril, Joaquín de León. Devolvió la pelota para que la busque Machado. Falta Machado, no la cura. Sobre Torina. Le quedó igualmente para Soto, viene por el medio. Quería zafar de la marca y perdió. La va ganando Machado, reitero que es el mejor momento del equipo Ferrocarril. De Salto, que tuvo el gol. Y tapó el oro en una gran atajada sobre Natanael Tavares. Devuelve la pelota por el medio, ataca por el sector derecho González. Perdió el balón.

0: ganando para el gol de Almeida, 28 de la novia. Está el 0-0. Primer tiempo aquí en Estadio Castor de la Borda, la revancha el domingo que viene. A las 14:30, Estadio Dickinson de Salto, donde el gran Pedro Sánchez ya nos ha dado esa cabina número 5 del Estadio Dickinson de Salto para poder estar junto a la más potente Radio 41. Levanta la pelota Mora, vino al centro, sacó la pelota Fabricio Martínez, devolvió la pelota para la ubicación de Torera, no la tiene ahora Rionero, reitero, es el mejor momento del equipo visitante, devolvió la pelota para Falcón, Falcón para Mora, lo tumbaron allá, se llevó un patadón de Ramos, la tiene de Mora, la hizo de taco para Falcón, vino al centro contra el área, hay que sacarla y la va sacando Martínez. No la pasa bien, Betancourt, el equipo de Machado.
1: No la pasa bien porque le ganó la mitad del terreno. Allí Machado juega. No lo encuentra Río Negro a Machado. Le gana las espaldas a Federico. Hay que decir que después de los 5 minutos, Federico Ramos vino al lateral derecho y Travieso pasó al lateral izquierdo, pero Ramos no se halla allí en el sector derecho.
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0: Levanta la pelota el conjunto de Ferrocarril, 29 y medio. Está el 0-0, reitero que es el mejor momento del equipo de Emilio Silva. Miro al área, golpe cabeza de Mora, la pelota se va afuera. Y el saque de meta que va a tomar Río Negro.
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0: Se viene, Río Negro, se viene.
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0: Hay tiro libre, cobró el árbitro, después de los toros motores, cuando se va a venir seguramente la variante Fabián Murillo. Ya había estado con la variante del equipo Ferrocarril media hora de partido. No hay goles. Ha tenido dos tapadas muy buenas Lones del partido. Todavía no le ha llegado contra el arquero Facundes. Un grupito lindo de hinchas de Ferrocarril que están en la Oribe esperando para Victoria Ferro. También mucha gente que vino a ver a Rionero para Victoria. ¡Le quedó Soto! Y esta fue buena. Le pegó contra el arco Soto. ¡Palo zurdo! Esta sí que fue buena, Betacón.
1: Pero usted vio lo que hizo el zaguero. Sacó hacia el medio, se la dejó a Soto, que tiene que participar más porque tiene condiciones, uno le exige más, es un pibe que tiene muy buenas condiciones, sacó un remate de zurda, por lo menos se acercó Río Negro en el momento peor del equipo.
0: ¿Cuándo estamos en la hora?
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0: 31 minutos, Gastón, de este primer tiempo.
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0: Que está empatando sin goles en el Estadio Castro Bartela Borda, partido de ida de los cuartos de final de la Copa Nacional A. Río Negro 0, Ferrocarril 0.
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0: Estaban sacando para la ubicación de Fueguito Fernández Rey. Fernández Rey para Michel Palacio. Palacio hacia atrás para el arquero Fagundes. Levanta Fagundes, saca con la pelota para la ubicación de Lautaro Fernández Rey. Sale el equipo de Ferrocarril, que ahora, reitero, juega un poquito mejor. Devuelve la pelota para la ubicación del número 15, Joaquín de León. De León para González, pone por el medio González. Levantó para Quintero, falta. Falta de cola calzada, tres cuartas canchas, tiro libre para Ferro.
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0: Todavía no se hace el tiro libre. Cuando se va a venir una variante Ferrocarril.
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0: Ya estoy con Fabián Bernino con la variante Ferrocarril, pero primero se va a hacer el tiro libre. Le va a pegar Machado a la pelota. Se mete contra el área. Varias camisetas del equipo Ferrocarril, equipo carbonero. Resalto buscando el primero, 0-0, 33 minutos. Primer tiempo. Levantaron el centro solo. Vicente Palacio, el arquero. Y después falta. Bueno, es un tembladeral, Río Negro en el fondo. Le cayeron solo, solito y solo Michel Palacio, y después táctica de defensa de Río Negro, que está pasando su peor momento de partido, esta cosa.
1: Sí, sí, se contagió con la defensa de acá, será un centro llovido, allí se quedó el fondo. No hay seguridad en el fondo de Río Negro, pero no se va a ir el número 12, ahí Fabián va a concretar el cambio.
0: Sí, vamos con el cambio, Fabián.
5: Incorrecto, ya está en el terreno de juego el número 6, Pablo de Mora. Dejó el terreno de juego Lautaro Rey Fernández en el conjunto de Ferrocarril Salta, la primera variante del partido.
0: Así que repetime el número 6 entonces, Fabián.
5: Mauro de Mora.
0: Mauro de Mora, tengo al 12. El 12 es Leandro y este es Mauro de Mora. Mauro de Mora. Algo le dice, ya está hablando con Kevin Torena, de pique nomás. Entró a hablarle el número 6. Tiro libre, Mauro de Mora, cambio y más cambio.
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0: Está en la cancha Mauro de Mora, que entró a hablarle de pique nomás con Torena. Mano a mano con Mauro de Mora. Levanta la pelota el otro de Mora, que es Leandro. Leandro tocó la pelota, devolvió la pelota para Mauro de Mora. Pelotazo largo a la derecha para que le vaya buscando por allá. Fuiste Quintero. Quintero con la marcación del futbolista León. Tocó más atrás, viene para Barro. Barro la hace remontar en la humanidad de Martínez. Lucha Martínez contra la marca de Machado. 35 minutos ya del primer tiempo. 0-0, no hay goles. Ha tenido opciones los dos equipos, pero no ha podido con los arqueros. Devuelve la pelota a Soto. Soto para Alba. Va Alba. Y no llegó por poco, ¿eh? Salió Fagundes con seguridad.
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0: Va sacando la pelota otra vez para Natanael Tavares. Mirá vos, lo dejó sentado al Goyo Almeida. Va Natanael Tavares. Centro hacia atrás, la sacaron, rebotó la pelota. Cuando se metía por el medio de Mora, le quedó el otro de Mora, que es Mauro. Va por izquierda, se lleva la pelota, va Mauro. Levantó otro centro para Natanael, sacó la pelota a Tamizo. Le quedó para Machado. No lo dejen patear, remató Machado, remontó la pelota contra el clavo, que era Martínez. Devolvió la pelota, lo tiene ahora sitiado Ferrocarril. Levantó el remate, remontó y la va sacando también Sotorbote. Le quedó para Diego González, se le fue González. Bueno, lo tiene ahí Ferro, que lo ataca Río Negro y le desnuda alguna falencia.
1: Sí, a esta altura merece la apertura del score. Tenemos que ser sinceros, ha tenido 3-4 situaciones el equipo de Ferro. Río Negro llegó a los 30 minutos, si bien ha tenido algunas incursiones por el sector derecho allí, pero no ha generado fútbol el equipo Río Negro, no ha generado peligro sobre el arco de Fagundes. Y bueno, Ferro ahora se hace dueño y señor de la mitad del terreno, maneja, no encuentra el chado que no lo han podido encontrar en toda la tarde.
0: Levanta la pelota para la ubicación de Travieso, está 0-0, a falta de 9. Devolvió la pelota para Torena, va mano a mano con Michel Palacio. La tiene Torena. Se cruza la marca Michel Palacio, vino hacia atrás, se metió por el medio, rebotó, la va perdiendo. Le quedó realmente para Soto, le prendió el arco, la pelota rebotada y la va sacando otra vez. La saca con Michel Palacio, levanta la pelota potente, levante, viene a buscar el Goyo Almeida, la tira afuera. Bueno, el saludo grande, me dice el amigo Enrique Olaizola, el saludo grande para la gente del litoral uruguayo argentino, escuchándolo, muchos hinchas de Ferro con ustedes, amigos, el litoral uruguayo argentino, así que el saludo grande para toda la gente que está escuchando a través de la reproducción de la Radio 41. Acá está el Ferro, precisamente, que juega un poquito mejor, después los 25, mejor Ferro en el partido. ¡Dame letra, Betacor!
1: Sí, lógicamente que a jugadores le cuesta una enormidad fabricar fútbol en el equipo de Río Negro, por eso yo digo que tiene que aparecer más allí por delante de Massimiliano Casado, el pibe Sota, aparecer más, muy poco lo de Massimiliano Martínez en estos primeros 45 minutos, y eso lo siente Río Negro.
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0: Bien, me dio una buena piscina de termas de mar, vendría muy bien para el descanso de las piernas, la cabeza, todo. Está buenísimo, está buenísimo. Levanta la pelota el conjunto de Ferro con demora. Falta el asado, falta el asadito del amigo Gastón Peraza. Levanta la pelota bien Torena, se tiró, ganó la pelota, se fue de León. Es el mejor de Río Negro, Torena. La tiene el número 10, se llevó la pelota, si salió, caracoleó, hizo una de más. Hizo una de más, después le dan en el cuerpo, se la saca. El futbolista Mauro de Mora devolvió para Michel Palacio y la tira afuera. A los 38, lateral para Río Negro.
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0: Levanta la pelota, las postrimerías del primer tiempo, el conjunto de Ferro por parte del arquero Facundo. Devolvió el gol de Almeida. Devuelve la pelota por derecha para Jonathan Betancor. Este es para Ramos. Ramos que la levanta, le pega mal a la mitad de la cancha, la devuelve ahora de León. De León por la pelota para Demora, Demora para la actuación de Falcón, salió muy bien Rodrigo Martínez. Para mí pegó en la mano, ¿eh? Para mí pegó en la mano, cobró un rato más tarde, está como 10 segundos, con retraso el árbitro del partido. Estilo libre que va a tomar Cebrita.
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0: Va a salir con un remate en el partido Fabricio Martínez.
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0: Levanta pelota Torena, rebotó, le quedó para la ubicación de Soto, Soto con Torena. Rebotó el Soto, la pelota tocó hacia atrás para la ubicación cachada. Quiere ponerse en partido otra vez el equipo Sebrita. Salió del asedio de Ferro. Vino el centro para Alba. Cabezazo y a las manos. A las manos el portero. Lo han marcado bien esta tarde. Alba no lo dejan ni pellizcar la pelota.
1: Sí, tienen referencia tanto Alba como Kevin Torena. Tienen referencia. Pero tiene muchas dificultades el equipo Río Negro por el sector derecho ahí. Federico Ramos no se halla.
0: Levanta la Atalaeta, va, le llevó la pelota, pero es querendón el delantero. Se llevó contra el sector derecho y es córner. Córner, rebotada de Goyo Almeida, tiro de esquina. En la mejor esquina, Gastón.
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0: De esos que me gusta a mí, querendón el número 9. Rapidito, Natanael Tavares destacado. 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
0: Le quedan 5 minutos del primer tiempo, no hay goles en el estadio, 0-0. Busca Ferro, la pelota estratagema, jugada de iluanada por Emilio Silva. Vino el centro contra el área, el pie cabeza, la sacó la línea, travieso, la sacó la línea, se metía contra el palo zurdo. Un gran cabezazo del futbolista Michel Palacio, ganó y no está alto, mirá vos. Ganó Michel Palacio, el número 27, la cambió de palo, palo a palo, y la sacó travieso como pudo. Se acaba de salvar de manera milagrosa Río Negro.
1: Sí, bueno, ahora Río Negro está perdiendo en el juego aéreo. Apareció solo, solito y solo Palacio. La pelota se le metía en el palo izquierdo de Long y allí estaba travieso para salvar lo que era la apertura del score a esta altura. Lo merece.
0: Te estoy escuchando.
5: Apareció de afuera, estaba fuera del área, estaba sin marca, por eso apareció muy solo, prácticamente estaba parado en la media luna.
0: Sí, muy buen jugador, Michel Palacio, el Freventino, por eso lo trajo Ferro, ganó las alturas, sacó bien travieso para evitar la caída del arco de Río Negro. En un momento fue fundamental cuando se va el primer tiempo, levanta la pelota el conjunto de Ferro, devolvió calzada, se cayó, que se levante, devuelve la pelota, sacala de ahí Fabricio. Devolvió la pelota a Fabricio Martínez para Ventancor, este para Torena. Devolvió con la cabeza el conjunto Ferro. La tiene allá el futbolista Ventancor, la tiró muy larga para Martínez. Cuando estamos en la hora.
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0: Tenemos 42 ya de este primer tiempo.
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0: Están igualando 5 goles en el estadio por la Copa A, Río Negro 0. Ferrocarril de Salto 0.
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0: Y le cobró falta al borde del área, unos metros más atrás de Siminula, sobre Torena, el futbolista de Ferro, que protesta, creo que es Mauro de Mora, el recién ingresado número 6, lo manoteó. Allá Michel Palacio le dice, ponle el cuerpo, hacele algo, pero cometa falta. Bueno, tiro libre, que mete miedo a falta de dos minutos, mete el gol para el final del primer tiempo.
1: Y bueno, tiene que aprovechar el equipo de Río Negro esta jugada. Bien Torena, que es el hombre más peligroso, lógicamente, le cometieron falta al borde del área. Un equipo de Río Negro que ojalá se termine estos primeros 45 minutos, que la cuelgue del ángulo para irse al vestuario y mejorar el equipo para los segundos 45 minutos.
0: Le va a pegar a la pelota Matías Soto, pidió la volada a Soto. Ojo que la puede acariciar del arco que defiende Leonardo Fagundes. Le va a pegar Soto a la pelota 43 minutos y medio. Algo le dice el árbitro del partido a la barrera. Le va a pegar Soto. Va a llegar el número 80. Le pegó una bomba. Una bomba alto afuera. Por el medio del arco, saque de meta que va a tomar Ferrocarril.
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0: Todavía no sacó el arquero y le queda un minuto al partido.
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0: Comenta Fabián Bardino, el campeonísimo esta noche, aquí en el estadio. Mañana estamos nosotros, junto a Ulises Ventancor y con Mario Delgado en vestuario para Punta del Este, con Juventud Unida, pero minuto a minuto, duple, con Mariano Andrade para la Ciudad Campana. Te escucha atentamente, Fabián.
5: Uno más se va a jugar.
0: Se va a jugar uno más. Bueno, hay que aguantar este envión, la última de Ferro. Vino el centro precisamente del número 15. Iba buscando de León. De León para Demora. Demora tiene el balón, toca hacia el medio de la pelota. Viene a buscarla otra vez para Machado. Va contra la marca. Marcó más Ramos, vino el centro. Natanael. Rebotó. Y la saca Fabricio Martínez de la línea. La saca Fabricio Martínez de la línea. Marcó más Río Negro en la última pelota. Se la llevó Machado, lo tuvo Natanael y después lo tuvo Falcón, la sacó en la línea, Fabricio Martínez.
1: Bueno, milagro en el arco de Río Negro otra vez. Por el sector derecho, el pibe Federico Ramos no encuentra. Otra vez lo perdieron, ¿a quién? A Machado, a partido por sector izquierdo. Allí lo tuvo el centro delantero Tabárez, se lo perdió. De milagro se salvó Río Negro.
0: Saque y tiro libre y se va a terminar el primer tiempo.
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0: Tiene clase, tiene mucha clase, Ferrocarril de Salto esta tarde.
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0: Se va a terminar el primer tiempo con lindas ocasiones de gol, pero también malogradas, con algunas atajadas importantes de Lon. Y prácticamente no le llegó el Río Negro con algún tiro. Pero no tuvo que hacer muchas cosas en cuanto al trabajo, Facundo. Lucha ya Ramos, va con Natanael, se lleva la pelota, Fueguita Machado, vino para Natanael, centro, sacó bien el gol de Almeida, devolvió la pelota Calzada, Calzada pone para Torena, es la última, estamos en tiempo cumplido, lo tiene Torena, terminó cuando lo tenía manoteado así Mauro de Mora, dice el árbitro que no hay más tiempo. Informa placar final del primer tiempo.
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0: Ni vencido ni vencedor, primeros 46 minutos que se jugaron en el estadio Castro Martí La Guarda, con algo más de, te diría, 450, 500 personas aquí en la gradería del estadio Castro Martí La Guarda. 0 Río Negro, 0 Ferrocarril. Bob Pinoli, Centacol, pero antes paso por zona de cancha con los números de Fabián Merlino.
5: Bien, correcto. 5 faltas por el lado del conjunto de Río Negro, 10 por el lado de Ferrocarril de Salto, 1 tiro de esquina por el lado de Cebrita, 3 por el lado de La Visita, sin situaciones de gol para Río Negro, 4 para el conjunto de Ferrocarril, 2 remates al arco por parte del conjunto de Cebrita, 1 remate al arco por parte del conjunto de Ferrocarril, 1 posición adelantada por cada lado, 1 cartón amarillo por el lado de Ferrocarril, Leandro de Mora, sin tarjeta roja, y 5 goles fueron los números de estos 46 minutos que se jugaron en este primer tiempo.
0: Voy a cerrar mi relato, pero antes le ponemos el título con el señor Luis Andacol. ¿Por qué patan aquí en el estadio Río Negro 0, Ferrocarril de Salto 0, Luis Andacol?
1: La sacó barata Río Negro en estos primeros 45 minutos, deberá hablar Machado en el entretiempo para mejorar y en la mala puntería y en la mala fortuna del equipo de Ferro, están empatando 0-0.
0: Lo primero en Tancor, voy a el cierre del relato con el señor Gastón Peraza. Vuelvo con mucho gusto y placer hasta el segundo tiempo. Gracias.
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0: 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Se viene el análisis y el comentario personal del señor Ulises Bentancor.
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2: Los oyentes, ha finalizado acá los primeros 46 minutos de fútbol en el Castro Martínez La Guarda y está empatando el equipo Río Negro, cero tanto por bando, y créame que hay que ser honesto, hay que ser sincero, la está sacando barata el equipo de Río Negro, porque como decía Fabián Verdino, cuatro situaciones de gol tuvo el equipo de Ferro, un remate de Machado que pasó por encima a los 15, después lo tuvo Barros solo allí en una jugada preparada. Sobre los 25, Tavares, también tapó Long. Y sobre los 41, Palacio, solo. Y sacó dos pelotas en la línea el equipo de Río Negro. Cuando el equipo de Río Negro a los 30 minutos, sí, a los hubo algunas insinuaciones, fundamentalmente por el sector derecho, algún centro para Alba, pero todo se diluyó en una defensa que no dio la seguridad del equipo de Ferro, sí un equipo interesante de mitad de cancha hacia adelante, pero Río Negro a los 30 minutos del primer tiempo llegó con un remate de Matías Soto desde afuera del área, después una pelota quieta, un tiro libre de Matías Soto también que pasó por encima del arco de Fagundes del equipo de Ferro. Un equipo de Río Negro que volvió hoy a demostrar, lógicamente, la falta de fútbol interno. Por momentos no apareció el pibe Soto. Yo pensé que por ahí, seguro, los dos tienen pierna zurda, tanto Massimiliano Martínez. Pero no solo Soto, sino Massimiliano Martínez, muy poco lo que hizo fundamentalmente por las bandas el buen volante del equipo Río Negro. Buen trabajo de Jonathan Mendoza. Pero el problema de Río Negro arranca desde atrás hacia adelante. Porque a los 5 minutos cambió Ricardo Machado, cuando arrancó con Gregorio Almeida como lateral izquierdo, pasó Gregorio Almeida a la saga a hacer con Fabricio Martínez, pasó Travieso al lateral izquierdo y pasó Federico Ramos a jugar como lateral derecho. Y ahí tuvo las dificultades. No se halló nunca Federico Ramos. Pero en la mitad del terreno, Calzada batallando, yo decía de que Soto se iba muy sobre las bandas y eso le permitía a Machado, que ahora le vamos a decir cómo se paraba el equipo rival, no lo encontraron nunca a Machado, al capitán, al número 10. Siempre un hombre muy inteligente, un hombre que juega al trote, como se dice vulgarmente, pero siempre recibe solo, siempre aparece a las espaldas, siempre encuentra el hueco ideal para meterse y para meterse allí y hacer jugar a los compañeros, tanto a los dos delanteros, a Natalier como a Santiago Falcón. Después Río Negro, por el sector derecho, hoy un buen partido, tuvo muchas dificultades en el fondo Río Negro, vuelvo a repetir, fundamentalmente Federico Ramos por el sector derecho. Clausuró Travieso, sin subir, por supuesto, ni una vez, pero por lo menos clausuró. Pero tuvo dificultades raras en la pelota quieta también, en el juego aéreo, tuvo dificultades el equipo Río Negro, en algunas salí en una jugada que la sacó en la línea el equipo Río Negro, para mí es falta primero a Long, después tuvo un par de tapadas interesantes Long, pero el problema de Río Negro era que Río Negro debía lastimar por el sector derecho. Clarito, el técnico, conoce bien a la perfección. A los 4 minutos hubo un patadón de Mora, que podría haber quedado con un hombre de menos el equipo de Ferro. Conforme digo una cosa, digo la otra, a veces equivocado o no. Yo creo que si hubiera habido un ganador en estos primeros 45 minutos, era Ferro. Pero también Ferro podría haberse quedado a los 4 minutos con un hombre de menos, porque fue derecho Mora a darle una patada, como se dice vulgarmente, un patadón, a Mora, a Kevin Torena, para buscarlo, lógicamente. Porque, a ver, Torena se tiene que cuidar y es el hombre que puede desnivelar. Es el hombre que puede desnivelar porque allí se juntó un par de veces con Jonathan Bentancor, cuando se arrimó Massimiliano Calzada. Allí hubo una triangulación del equipo de Río Negro y siempre dio la sensación que por esa banda Kevin Torena junto con Jonathan Bentancor podían lastimar. Pero muy poco lo de Río Negro por el otro lado, porque si bien Travieso no sube, no aparecía Massimiliano Martínez, de ninguna manera aparecía Massimiliano Martínez, de muy poco, y el pibe Soto se volcaba muy sobre las bandas. Por el lado de Ferro, un equipo que se paró con 5 hombres en el fondo, allí está Barros con Palacio y Hernández, los dos de afuera Mora con González, un poco más adelantado de León y Quintero, y deja suelto a Machado. Entonces Machado es un hombre muy inteligente, es un hombre que no lo encuentra Río Negro porque le gana las espaldas a Soto, porque le aparece atrás de Jonathan Bentancor. Por lo general siempre busca jugar sobre la pierna que él maneja, la pierna zurda. Y arriba, dos tormentos, pero fundamentalmente Nathaniel Tavares, un jugador más que importante. Falcón también, pero Tavares fue importante. ¿Pero qué hizo Tavares? Se volcó al lado de Ramos. Y allí tuvo muchas dificultades el zaguero, hoy lateral del equipo de Río Negro. Y bueno, a esta altura estará hablando Ricardo Machado de cómo mejorar. Río Negro tiene que mejorar fundamentalmente en la generación de fútbol. En la contención, por supuesto, pero también debe de mejorar. Tiene que aparecer más Massimiliano Martínez, muy poco lo de Massimiliano Martínez en estos primeros 45 minutos. Tiene que aparecer más el pibe Soto, que tiene condiciones, y tienen que buscar más a Torena. Es Torena, buscar a Torena, que permanentemente, pero tiene que tener mucho cuidado Torena de no reaccionar. ¿Por qué? Porque si le sacan una amarilla, en la revancha no va a estar Torena. Veremos qué es lo que pasa para estos segundos 45 minutos. Ferro no se ha ido a Camarín. Vende 2 o 3, señor Gastón, y le digo rápidamente qué podrá pasar para estos segundos 45 minutos.
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0: aparecer más en la generación de fútbol el equipo de Río Negro, pero fundamentalmente ser más sólido en el fondo. Le quedan 45 minutos, ganando 1-0 no es un mal resultado porque la pasó mal en estos primeros 45 minutos. Si sale a presionar, el equipo Río Negro puede encontrar algunos caminos, pero también puede quedar expuesto. Yo creo que lo mejor de Río Negro es tratar de acomodarse en la mitad del terreno, de que la experiencia de Massimiliano Calzada le diga, bueno, vení Jonathan, vení Massimiliano, vení Matías, juntarse el giro volante, ojo la espalda, tiene que hablar más, porque que la experiencia que tiene Massimiliano Calzada no puede aparecer un jugador que, a ver, no es Maradona ni mucho menos, pero es un zurdo que maneja muy bien la pierna zurda, que aparece, que tiene mucho conocimiento de terreno. Y muy marcado, Alba hoy lo ha tenido muy marcado, le ha llegado poco la pelota a Cristian Álvarez, pero es un jugador, un equipo que le ha cortado los circuitos futbolísticos del equipo de Río Negro. Ya está Ferro, ya está la terna arbitral, ya se viene para llevarle los segundos 45 minutos el señor Andrés Delgado, previo pasaje del señor Gastón Peraza.
1: Hasta aquí llegaba el comentario, el análisis personal de Ulises Bentancor de lo ocurrido en los primeros 45 minutos de fútbol y en una presentación exclusiva de Diego Perdomo Negocios Inmobiliarios, siempre con el mejor negocio.
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1: Y ahora sí, en apenas minutos, nada más se vuelve la emoción del fútbol al máximo escenario de nuestra ciudad, el Castro Martínez La Guarda, y se viene para llegarles el relato con pasión, el señor Andrés Delgado, y en una presentación exclusiva de Intendencia de San José.
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0: aquí en el estadio para vivir el segundo tiempo de esta historia que está por ahora empatada. Sin goles, Rionero y Ferro Carril. 0-0, paso por zona de Camarines, Fabián Merdino.
1: Bien, correcto, sin variante Rionero para los segundos 45 minutos. Una variante por el lado de Ferro, el ingreso de Ezequiel Martínez por el número 5, quedó en vestuarios. El número 15, Joaquín de León. 321 entradas vendidas aquí en el estadio. Faltan solamente a estas, las que se venden a través de la web.
0: Bien, perfecto. Me había dicho Fernando Quevedo que habían adelantadas como 150. No sé si está en ese marco lo que vos decías, de lo que vos no tenés. Pero, ¿cuánta gente tenemos acá en el estadio, Fabián, porque tenés de frente acá al público de San José?
1: Vamos de nuevo. 321 son las que se vendieron acá en el estadio. A eso hay que sumarle la de la web. O sea que, seguramente, por el número que tú decís, capaz que estamos ahí alrededor de capaz que 400 personas, podemos andar, seguramente, más o menos, aproximadamente 80 personas fueron las que vinieron de gente de Ferro, que está ubicada en la Tribuna Oribe.
0: Ezequiel Martínez por el futbolista número 15, el futbolista Joaquín de León. ¡Cambio, más cambio!
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0: Y ya pitó Mautón el paso de los toros y ya rueda la pelota.
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0: El saludo grande para toda la gente de Concordia que está escuchando a su querido Ferro, mucha gente en Concordia. Acá ataca el equipo de Ferro, precisamente rebotó la pelota en la humanidad del gol en medio, la va sacando cansada. ¡Ay, que la sacó para adentro! Le quedó a Esfuita de Mora para Falcón. ¡Gol! Ferrocarril de Salto, lo hizo el 19 Santiago Falcón. Hay un error del arquero, para mí Long se le escabulle entre los brazos y aparece a los 45 segundos. No se llevaba ni un minuto, se pone arriba Ferrocarril de Salto, Falcón el gol. Ferrocarril 1, Rionero 0.
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4: Qué increíble, había pasado 45 minutos, lo merecía el equipo de Ferro irse a vestuario ganando por 1-0, y no llegó al minuto, y otra vez una pelota, ¿dónde? Una pelota puesta allí, a la espalda de Federico Ramos, que no se acostumbra, que no se para bien. La pelota fue así, una media vuelta el jugador de Ferro, dio rebote el arquero y estaba allí con la caña de pescar Falcón, no la pudo contener el arquero Long, y a los 45 segundos, antes del minuto, Falcón pone justicia, Ferro 1, Río Negro 0.
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0: Al tiro libre ahora que va a tomar el conjunto de Ferrocarril. Voy con los números, Fabián Merdino.
1: Gol número 16 de Ferro en el torneo y es el gol número 7 que recibe Río Negro en el torneo.
0: Levanta la pelota hacia arriba otra vez para Falcón y va para atrás. Sacó la pelota desde el piso, pero había falta sobre el tablero. Y ahora aquí Bentancor, entonces hubo tiempo para ir a buscarlo, pero tiene que desnudarse atrás ahora Río Negro.
4: Y ahora tiene que salir Río Negro, van a quedar espacio. Y bueno, yo creo que allí va a tener que cambiar Ricardo Machado, Federico Ramos no se adapta a esa posición. Después, cuando Fabián tenga tiempo, me repasa el banco de suplente a ver quién puede poner Machado para cambiar esto.
0: Levanta la pelota Almeida, ya voy a estar con Fabián Merdillo. Levantó la pelota, queda para Calzada, pone para Alba, muy bien para el Colo. La tiene Martínez, levantalo, vino el centro, remató. Otra vez Michel Palacio, figura en la saga del conjunto Ferro. Le pega para afuera, lateral, ¡Le va a tomar Chebrita!
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0: Está ganando con gol del futbolista Santiago Falcola de los 45 segundos del segundo tiempo. Perro 1, Rionero 0. Vamos con el baile, mejores.
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0: Se le mostró una tarjeta amarilla al hombre de Ferro. Vino Mautona y le dijo a un hombre que estaba calentando. Fabián Verdino, ¿para quién fue?
1: Correcto, para el número 18, para Brian Pertusati, número 18 en Ferro.
0: Bueno, Pertusati con tarjeta amarilla, no lo va a poner el técnico, no creo que lo arriesgue. Con tarjeta amarilla, ya yo lo dije, no va a jugar. No creo que un técnico ponga un futbolista ya con tarjeta amarilla. Levanta, pero aparte se hace sacar una amarilla de vestuario. Algo que de banco suplente. No te puede pasar. Lateral, que va a tomar Ferro, que está ganando el partido.
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0: Ahora el lateral que va tomando el conjunto de Ferrocarril por parte de Diego González. La viene a buscar por aquel costado el Colo Martínez. Rebotó la pelota, le queda para González. Se llevó la pelota, otro rebote. Viene para Falcón. Sigue Falcón, pero con pelota mirada. Abrió para la ubicación del futbolista Diego González. La tiene Diego González. González levanta la pelota para Ezequiel Martínez, rebotó, se cayó, falta. Falta sobre el hombre Ferro, tiro libre, que va a tomar el equipo mío Silva.
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0: Era un remate fuerte, pero era todo el arquero. Acá tiro libre, que va a tomar el conjunto de Ferrocarril. En esta clase de competiciones no te podés equivocar. Tenés que estar al 100% y jugar un rendimiento 10 puntos, 8 puntos, 9 puntos, 10 puntos, para poder sacar algo. Si te equivocás, si no, es un partido de entre casa, partido doméstico. Levantará pelota Machado, al arco, remató, está, palo, la sacaron. Palo y la sacó otra vez Travieso. Otra vez Travieso, la sacó por aquel costado, se lo perdió otra vez Michel Palacio. Por el otro lado pegó en el palo y después la sacó Travieso, estaba el segundo Ferro.
4: Bueno, es imposible ganar así, es imposible. Nosotros podemos decir que le falta fútbol, que le falta creación, que le falta contención, todo, pero el fondo de Río Negro, incluido el arquero en el primer gol, ahora el fondo de Río Negro, creo que del milagro se salvó del segundo.
0: Levanta pelota también Calzada. Tiene que ir a buscarle el conjunto de Cebrita. Le queda para Torina. Para Torina contra Ezequiel Martínez. Falta de Martínez. Falta. Le cobró mano a Torina. Tiro libre que va a tomar el conjunto de Ferrocarril.
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0: En el banco. El técnico Ricardo Machado hasta ahora, como para cambiar una historia que está compleja.
1: Bien, correcto, tiene a Antonio García como arquero relevo, tiene a Manuel Placeres, a Esteban Bertolucci, a Joaquín González, Felipe Diana, Federico Taurizano, a Junior Rodríguez, a Maximiliano Castro, a Facundo Pérez y a Enzo Cola.
0: Bueno, ahí de mitad de cancha hacia adelante, todos los últimos, ¿no? Castro, Cola y...
4: Y yo creo que Maximiliano Castro puede ser, ha hecho muy poco.
0: Y Facundo Pérez.
4: Y Facundo Pérez. Maximiliano Castro puede ser un cambio. También allí puede pasar al sector derecho, seguro no tiene pierna. Seguir Jonathan Bentancor podría ser unos cambios. Facundo Pérez también y Bortoluzzi en el lateral derecho también podría ser.
0: Sí. También puede ser una alternativa que tenga el técnico a los 8 minutos del segundo tiempo. Está complejo, está... picante Ferrocarril, que está ganando bien por 1-0 aquí en el estadio de San José, ante las 400, o sea, 500 personas. levantará la pelota el conjunto de Ferrocarril por su capitán Machado, sacó bien la pelota Alba, devolvió para Torino, Torino para Soto, lo tumbaron. Y tiene que ser amonestado el hombre de Ferrocarril para Ezequiel Martínez, me parece la amarilla, Fabián Merdino.
1: Correcto, Ezequiel Martínez es el nuevo amonestado en el partido por parte de Ferro.
0: Tiro libre, que va a tomar Río Negro.
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0: Están con un fierro la pelota, muchachos de Ferro.
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0: La tiene el gol, la pelota tiró hacia adelante, se cayó, que se levante. Y la van tirando afuera. Está despegado Gastón Peraza, esta tarde despegado.
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0: Una vez terminado el partido, se quedan con el después del comentario de Ulises Andangol. Se quedan con el después del fútbol con Marcelo Ferrer hasta las 17 horas. Después programación de la radio hasta las 19. Y volvemos 19 horas con la previa de Universal con Fraternidad Rodó. Va a relatar Julio Héctor Barnada y va a comentar José Fabián Verdiño. Dale, Gastón.
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0: Levanta pelota Diego González, se la sacó de encima el conjunto de Ferro. Rebotó la pelota en Capra. El capitán Machado, de Machado la pelota para la ubicación de Javier Quintero, Quintero que jugó hoy por el futbolista Silva, que con tema de carné de deportista vencido no pudo jugar. Levanta, pero increíblemente, ¿no? Increíblemente se le venció el carné y se dieron cuenta cuando estaban acá mismo, en el estadio Castor Díaz, le hicieron viajar al hombre 400 kilómetros para traerlo de paseo. Levanta la pelota para la ubicación de Fuita Machado, va Machado, se llevó la pelota por la raya, remontó, ¿y qué fue? Saque de meta que va a tomar Río Negro.
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0: Cuando estamos en la hora.
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0: 10 minutos ya del segundo tiempo.
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0: Que está ganando el Estadio Castro Martínez Aguarda ante 500 personas el visitante. Ferrocarril de Salto 1, Falcón el gol. Río Negro 0.
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0: Opina el comentarista, el señor Ulises Ramón Bendangor.
4: 10, 11 minutos de juego. Prácticamente no ha pisado el área el equipo de Río Negro de ese gol. Una pelota que... Se le pasa por debajo allí al arquero y le queda en una jugada... Pero tiene muchísima dificultad Río Negro, vuelvo a repetir, no encuentra en la mitad del terreno ni Calzada, ni Soto, ni Bentancor, y no ha aparecido este pibe Massimiliano Martini. Bueno, lo sufre Río Negro, y que ojo, yo creo que a esta altura, en estos momentos, si no cambia Machado alguna fisonomía, está para el cachetazo el equipo Río Negro.
0: Levanta la pelota y conjunto Cebrita por Soto, devolvió para Martínez, lucha y pierde con la marcación de Quintero. Para cortar así el futbolista Calzada, lucha con Martínez, tiró hacia adelante, pero mira que contrarrestar el futbolista Diego González. González pone la pelota por el medio para Ezequiel Martínez, Martínez para el capitán Machado. Machado se frena, sale bien jugando y va a salir el equipo de Ferrocarril. ¡De Salto!
2: Déjame mandar una social, Andrés, porque desde Salto me está escuchando un amigo. Le mando el abrazo para Lema Silva, que está sintonizando nuestra transmisión.
0: Bueno, saludo grande para Silva, entonces, que está escuchando la radio, el fútbol, como siempre, Radio 41, en todas partes, por todas nuestras aplicaciones, llegando hacia todo el mundo, y hoy con reproducción de la gente de Caster, en la ciudad de Salto, y también en Concordia. Levanta pelota Barros, pone la pelota arriba para Falcón, sacó bien la pelota de Goya Almeida, devolvió la pelota, travieso, se la sacó, la tiró hacia adelante para Martínez, lucha contra la marca Diego González, tocó hacia atrás para el fragmentino Michel Palacio, Palacio para González, González para Michel Palacio, se la saca encima, la tira afuera, hay lateral que va a tomar el Goyo Almeida para el conjunto Cebrita.
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0: Quiero muy seguro Fagunde, En dos tiempos, Pepe, creo que pisó mal. Quedó sentido en pierna derecha, Visiblemente sentido en pierna derecha, Fagunde. Entra, salida, tengo tiempo para mejorar, Gastón.
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4: Y bueno, yo creo que si Machado no quiere echar mano al banco suplente, debería de cambiar con los 11 que tiene la figura táctica y dejar tres hombres en el fondo, Fabricio con Almeida y Ramo, y pasar a la mitad del terreno por el sector izquierdo a Travieso, para emparejar un poco la mitad del terreno y dejar tres en ofensiva, a Massimiliano Martínez, a Kevin Torena y Alba. Para mí, a ver, la humilde opinión mía, capaz que Ricardo no comparte, porque Ramos allí está muy mal parado y está perdiendo en la mitad del terreno. Yo creo que dejando tres hombres en el fondo, adelantando a Travieso y adelantando a Massimiliano Martínez para no dejarlo salir y obligarlo al equipo de Ferro a que juegue con línea de cuatro.
0: Bueno, así se pone a rodar y rodar nuevamente la pelota. Cuando sale como tromba así el futbolista de Mora, se termina la cancha lateral de Oribe, que va a tomar Río Negro.
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0: De la segunda mitad, los 45 segundos, Falcón en segundo tiempo. Anotó el único gol, gana Ferro por 1-0, Gastón.
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0: Levanta la pelota de Mora contra la humanidad del Fudito Alba. Potente remate que viene hacia arriba. Baja la pelota. Muy bien, la mitad de la cancha está entrada. Abrió muy bien la pelota para el Cayo de Treviso. Tiene que exigir a la defensa del conjunto de Ferro Barril. Se viene Maximiliano Martínez. Rebotó la pelota y la partió por el medio para Demora. Demora por la pelota para Falcón. Falcón para Natanael Tavares. Corre Natanael, es ligero. Corre el número 9, lo van a marcar. Tiró hacia adelante Natanael Tavares. El riverense tocando la pelota para la ubicación de Martínez. Martínez con Machado que maneja los hilos del conjunto de Ferro. Abrió por izquierda para Mauro Demora. Corre Mauro de Mora y la tira afuera por parte de Ramos, lateral, que va a tomar el equipo visitante.
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0: Machado de 10 en el equipo Ferro.
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0: Levanta la pelota para la ubicación de Falcón, que anotó el único gol de la tarde. Fútbol aquí en el Castro Martínez Aguero, unas 500 personas vinieron para vivir con Río Negro también. Un grupito de unas 80, 90 personas de Salto, alentando al equipo de Ferro Carril. Levanta la pelota al conjunto de Río Negro por parte de Martínez. Todo muy sucio, todo muy desprolijo de Río Negro, pero quiere pundonor, gana fuerza para meterse en partido. Abrió la pelota para el Casillón de Torena. Pisa la pelota Torena, rebota y se la va afuera. El fuerte de Mora. Lateral que va a tomar Río Negro.
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0: Lo buscaba la Torena, se lo llevan por delante, no hay falta, se enoja el Pepe Torena que no debe entrar. Está en capillas y una amarilla más lo saca y prácticamente si no juega Torena en Salto con este desenlace, prácticamente, no digo que le doy un beso, pero está bastante cerca el equipo de Ferrocarril de clasificación. Cuando se van a venir variantes, tres de las mejores, Gastón y el informa, y vos con Fabián Perdino.
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7: ¿Me escucho, Fabián?
1: Perfecto. Va a ingresar el número 24 en el conjunto de Río Negro, Manuel Placeres. Deja el terreno de juego lesionado el número 18, Federico Ramos.
7: Cambio, lleva cambio.
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7: ¿Lo ve con lentes de quién esta tarde, tambor?
2: Ulises, lo ve con lentes de óptica, Natalia Placeres, en Peatón en la Asamblea, casi 25 de mayo.
7: Mañana estamos con los play-offs, mañana relata Mariano Andrade, Nacional Campana, con ventaja.
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7: Ulises, entra con el comentario y llevamos al señor Luis Mario Delgado, en vestuario, Gastón Pedazo.
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8: ¿Usted no quiere ir a Punta del Este mañana?
2: Y no me lleva el patrón, ¿ya vio?
8: ¿Cómo, cómo no? Si caben cuatro en el auto.
7: Si él va, si él quiere ir, puede ir.
8: ¿Él va a pagar el almuerzo, lo va a pagar él?
7: Él puede ir, lo que hay que salir temprano. Tempranito la ruta. Levanta, Alba, la pelota. Allá ponen para Torina, Barrio Negro, que pierde por 1-0, vino el centro, muy pasado, demasiado. Bueno, no se le caen ideas a Río Negro, vino Placeres por el lesionado Ramos, está perdiendo casi 20, dale.
8: Sí, pero no

0: si no puedo ganarlo, bueno, por lo menos no perderlo. Tratar de llevar un empate, ir a pelearlo, a salto, ¿no? El compromiso, ¿no? No es lo mismo ir en igualdad de condiciones por empatar acá que ir perdiendo. Que tenés que estar, salir a buscar el resultado para después ir a penales y toda esa historia que ya la conocemos. Levanta, pelota, placer, tocó central para Lón. Levanta, Lón, potente, levanta, ya voy a ir con el tiempo de juego. Devuelve la pelota muy bien el futbolista de Mora. Tocamos atrás la pelota para la ubicación de Placeres. Viene a buscarlo. Potente levante a la mitad de la cancha. Busca ya el futbolista del conjunto de Ferro con Machado. Cuando estamos en la hora.
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0: Estamos en 22 minutos. Del segundo tiempo.
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0: Que está ganando Ferro aquí de visita de Cato Martín Aguarda. Ferro en carril 1, Río Negro, San José 0.
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0: Es otro hecho contundente. Que ha bajado debido a las lesiones, suspensiones, también es verdad, también es verdad. Levanta la pelota para la habitación, Natanel Tavares, no va más, va Natanael, le va a pegar, se la sacó. Le sacó la pelota a Placeres justo. Se la llevó sobre Martínez cuando fue a rematar atrás de él. Se la sacó del buche cuando se estaba perfilando el Moreno. Bueno, quedó sin nada Riverés y si no estaba segundo.
3: Pero cuando es una mala tarde defensiva, una pelota puesta entre los zagueros, allí se queda Fabricio Martínez. Le gana la posición el centro delantero. Bueno, cuando iba a definir, notable travieso, se le alcanzó. Placeres me ha dado cuenta. Justito lo trabó. Era el segundo de Ferro, vuelvo a repetir, no cambia, Río Negro no tiene generación de fútbol, no tiene contención, y bueno, Ferro se viene, cuando se viene, masticazo me parece.
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0: Machado abrió por el sector izquierdo para la ubicación de Félix Falcón. Falcón para Machado, Machado toca más atrás para la ubicación de Mauro de Mora. De Mora lo pone a correr, no va a llegar, no está ligero el hombre de Ferro, se le va la pelota afuera, saque de meta que va a tomar Cebrita.
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0: Mete cambios en el equipo, Machado, voy con Fabián Merlino.
4: Te informo que hubo cartón amarillo en el conjunto de Río Negro, fue para el número 20 para Maximiliano Calzada. Dos variantes se vienen por parte de Ricardo Machado, con el número 15 Joaquín González va a ingresar y el número 16 Maximiliano Castro.
0: Allá la pelota vino para Natanael Tavares, se botó y va el Goyo Almeida, sacó la pelota de Nacón, busca por el medio, falta de Goyo Almeida, se viene Castro, se viene González. El número 20, Calzada, ¿estaba en capilla o no, Fabián?
4: Otro cartón amarillo para Gregorio Almeida en el conjunto de Río Negro. Se va a retirar el número 80 en el conjunto Cebrita, Matías Soto. Y se va a retirar el número 37, Maximiliano Martínez, para que ingrese Joaquín González con el 15, Maximiliano Castro con el 16.
0: ¡Cambios y más cambios de partido!
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0: Frescura, rapidez, ¿qué le pueden dar a estos dos muchachos?
3: Sí, totalmente de acuerdo con Ricardo Machado en estos cambios. Muy poco de lo de Maximiliano Martínez. Oye, es un jugador importante, es un muy buen jugador, pero se ve que la lesión, no le está faltando fútbol. Soto en contagote, y bueno, a ver si Joaquín González y Maximiliano Castro le dan otra fisonomía.
0: Levanta pelota para Demora. Tapó Lón, lo que era el remate de Fuita. Demora. Remató Mauro Demora, tapó. El arquero Lón se fue al córner. Tiro de esquina.
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0: Tiro de esquina que va a tomar otra vez el conjunto de Ferrocarril. Vino el centro, golpe de cabeza, quedó nomás el arquero y se queda seguro.

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0: Acá Salto, se pierde el partido el Roger Meira. Levanta, tampoco va a jugar el campeonato local porque está expulsado. Lo expulsó el otro día, no va a jugar frente a San Lorenzo el miércoles. Acá hay la falta. ¿Puede o no puede Rionero? ¿Lo ve difícil usted?
2: Ah, la veo muy difícil. Estamos en los 26 minutos y no ha llegado Rionegro. No se ve por ningún lado alguna corrida, alguna genialidad de Kevin Torena y algunas apariciones de Alba, pero después la veo fea.
0: Levanta pelota Calzada, se lleva la pelota de experiencia futbolista Calzada. Rebotó la pelota en el futbolista Martínez. Va a sacarla en el lateral ofensivo Travieso. Viene Travieso con las manos arriba. Devolvió para Calzada, Calzada para Joaquín González. Se lleva la pelota Joaquín González. Levantó hacia el medio para Machado. Devuelve Placeres. La saca ahora la pelota el futbolista Barros. Barros levanta la mitad de la cancha. La va sacando Fabricio Martínez. Luchi gana Machado. Gran pelgón exponente, el capitán del equipo Ferrocarril. Devolvió la pelota a Fabricio Martínez. Casi haciéndose. Devolvió la pelota para Castro, Castro para Torena. A ver si aparece algo. Vamos con la magia. Y lo que usted sabe de Torena. Viene por el medio, falta. Falta, lo trimbaron entre los tres. Le han pegado, ¿eh? Ha sido cartón ligador. Yo creo que el árbitro debe mostrar alguna tarjeta sobre la falta constantemente de Torena. Una cosa es ir a, marcarlo, hacerle de doble, pero han pegado permanentemente. Lo han tenido en un tormento con algunas patadas, muchachos de Ferro. Que saben que ese jugador diferente que tiene el equipo se brinda. ¡Tiro libre! ¡Que va a tomar dinero!
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0: ¡Falta la calidad los goles del equipo Cebrita!
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0: Bueno, le va a pegar a la pelota el futbolista Torena sobre Torre, a ver si tanto el empate en esta, a falta de prácticamente 17 minutos para el final del partido. Levantará la pelota Torena, va a caer en el área. Vino el centro al área, rebotó. ¡Le quedó para el gol! ¡Oh! Y la pelota al córner se tiró con todo Machado. Con todo su cuerpo se tiró sobre la pelota. ¡Tiro a esquina! ¡Que va a tomar Cebrita!
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0: Un hombre de Ferrocarril está bastante discutido en la mano. ¡Tiro a esquina! ¡Que va a tomar! Dice que no pasó nada. Va otra vez a marca. Va todo Rionero, la pelota quieta. Buscan todo, pero el pan le pegó mal. Pero le pegó a las hormigas. Levantaron el centro del área. Qué mal tirado. Qué mal rematado. Cuando va todo Rionero a buscar el golpe de cabeza, la tiró muy rasante. La pelota se fue afuera. Ahí lateral ahora, tiro libre. Se enoja Calzada sobre el árbitro de Paso los Toros, línea. Tiro libre que va a tomar Ferrocarril.
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0: Levanta la pelota para la ubicación de Mora, la pelota se le va afuera. Hay lateral que va a tomar el equipo Cebrita. Cuando estamos en la hora, Gastón.
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0: 30, media hora de partido, segundo tiempo.
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0: Que está ganando el equipo de Ferrocarril de Salto. Con gol de Falcón a 45 del segundo tiempo, 45 segundos del segundo tiempo. Falcón el gol, Ferrocarril 1, Rionero 0.
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0: La buscaba Calzada, volvió para Alba, a ver si...
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0: Contra el área, devolvieron, le quedó para González, no les pegan al arco, muchachos, prueben al arco ese, devolverá la pelota y falta. Falta, travieso, sobre Quintero, tiro libre que va a tomar Ferrocarril.
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0: Buscamos al final del partido el elegido de cada partido.
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0: Y preciso, buen bombazo esta tarde del conjunto Zebrita.
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0: Se fue ya un minuto de los 31, estamos. Devolvió la pelota bien demora para Ezequiel Martínez, que tiene tarjeta amarilla. Devolvieron para Falcón, partió el balón. Abrió la pelota por el medio, tiene que tocar, abrir la cancha, ensancharla, el conjunto Zebrita. Pero es un buen equipo este Ferro. La posición de Machado para Natanael, mira, vos lo dejó por el camino. A Fabricio Martínez se metió en el área, va a rematar, está Lon, el arquero Lon, se queda con la pelota cuando entraba Natanael. Puso primera, segunda, y lo dejó despachado sobre el sector derecho Fabricio Martínez.
2: Sí, el fondo de Río Negro hoy no se salva uno. Yo creo que el más parejito ha sido Travieso, pero después en velocidad.
0: Allá la pelota vino para Torella, salía el arquero y la dejó pasar. Salía el arquero Fagundes y la dejó pasar, complemente Betancor.
2: Ha tenido dificultades en el mano a mano, el fondo de Río Negro, un pobre partido de Gregorio Almeida. Desde que lo estoy viendo en Río Negro, creo que había sido de los peores partidos. Fabricio Martínez no ha estado seguro y bueno, el fondo de Río Negro, ha incluido Long, no ha sido de lo mejor.
0: Sí, Fabián, te estoy escuchando.
5: Van a venir dos variantes en el conjunto de Ferro. Van a ingresar el número 14, Fabio Rondán, y el número 16, Franco Pinto.
0: Rondán y Pinto, se viene el Fabio Rondán, que jugó en las selecciones de salto muchos años también. Es un equipazo, ¿eh? Es un muy buen equipo que tiene Ferro. Devuelve la pelota a Alba. La pelota está en las manos de Fagundes, que va a devolver.
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0: La pasión del fútbol la vimos aquí en el estadio con la victoria de Ferro Carril por 1-0.
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0: Levantan para Torino, la pelota Torino Tíbalan. Se quería escapar de la marca Martínez, que ha hecho falta, ¿eh? Desde que ingresó ha hecho falta, se enoja, está recontra Calencho, Emilio Silva. Levanta los brazos, le pide al número 5, no le haga más falta. Se va a venir Fabio Rondán y se va a venir Pinto. ¿Quiénes son los que se van, Fabián Merdino?
5: Bien, correcto, va a dejar el terreno de juego el capitán, la web Machado con el número 10 y también deja el terreno de juego el número 12, amonestado Leandro de Mora.
0: Cambios y más cambios de partido.
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0: Gran pero gran partido Machado. Suelto, liberado, el hombre que está como capitán de Ferrocarril y también buen partido de este muchacho de Mora.
2: Sí, a ver, de Mora que está jugando con tarjeta amarilla de los 4 minutos, pero Machado sencillo, sencillo, trotando, buscando los espacios, jugando con la cabeza más que con los pies.
0: Levanta la pelota Calzada y el cabezazo afuera de placer, ¿eh? El saque de meta, complemente, señor Betancor.
2: Jugó con la inteligencia de él, con la figura táctica. A ver, acá hay mérito del técnico también. Arma una figura táctica para que juegue en base a él. Y bueno, no lo encontró en toda la tarde, fundamentalmente en los primeros 45 minutos, a Machado, al capitán, que fue una de las figuras importantísimas, dándole, como se dice vulgarmente, el titiritero de este equipo.
0: Levanta la pelota Calzada para la ubicación del futbolista González, la perdió, la tiró por un lado, la Tarabella fue a buscar por el otro, le volvió la pelota a Fabricio Martínez, Fabricio pone la pelota hacia atrás para la ubicación de los golpes de cabeza del futbolista Falcón, levantan para la ubicación de Torena, lucha con Falcón, se tira al piso Falcón, viene el número 19, se la saca Torena, tira fuera el tiro de Oribe, sacó rapidito Rionero, a ver si lo puede empatar por lo menos. Levanta pelota, otra vez Torena, rebotó la pelota, lucha contra la marca de Rondán, se va afuera. Hay lateral que va a tomar Mauro Demora para el conjunto de Ferrocarril.
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0: Pero cometió falta sobre la humanidad del número 17, Quintero, que hoy juega por Franco Silva, que no tiene carné habilitado. Llegó acá y se dieron cuenta, carné vencido, no puede jugar, si no pierde los puntos. Y por tanto lo pusieron a Quintero a jugar allí en la mitad de la cancha, que no es lo mismo que Franco Silva.
2: No, no es lo mismo. Y lo peor que se perdió de tomar un vasito de vino en la noche. Podría haber tomado un vasito tranquilo si no jugaba, pero bueno.
0: Lo trajeron a pasear a San José. Levanta la pelota para la ubicación del número 16. La va buscando Pinto. Sigue Pinto con pelota de determinado. Rebotó y se le va fuera. Hay lateral que va a tomar el equipo Ferrocarril.
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0: El lateral lo corre, el lateral que va a tomar el equipo de Ferrocarril.
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0: Levantó la pelota Almeida para la ubicación de Castro. Lucha Castro contra Marco, un hombre, pero la pelota para la ubicación de Torera, falta. Falta a través de Martínez, que tiene amarilla. Y Martínez está regalado, Martínez está regalado, pero mal que no ha podido, siempre con falta. Claro, debió estar en vestuario, Martínez. Que entró y pegó un patadón, le sacó la amarilla, pero hizo dos faltas más sobre Torino.
2: Sí, aquí comparto, para mí Ferro sí debería estar con Diego Martínez, está regalado en la cancha, yo creo que lo va a sacar el técnico, porque lógicamente esta era otra amarilla y se quedaba con un hombre de menos. Estoy totalmente de acuerdo con lo que dijo Machado, antes de perderlo, un empate. Pero créame, como se ha dado el partido, la está sacando barata, Río Negro.
0: Usted dice como para pelearlo en salva a ganar. Pero es brava.
2: Es un gol de diferencia. No, no. Si mejora Río Negro, está un gol. Si lo puede empatar, mejor, lógicamente. Pero tampoco ha tenido situaciones como para poderlo lograr el equipo Cebrilla.
0: Puso un brazo. ¡Ay, lo van a amonestar! ¡Ay, lo amonestaron a Torino! No juega el domingo en el salto. Lo amonestaron a Torino. Se le saltó la cadena a Torino. Te lo dije antes, tenía que aguantarse el botija. Claro, lo que pasa es que le pegan una, dos, tres, y bueno. También corre sangre por la vena. A veces hay que ser inteligente dentro del fútbol. Está confirmado que no juega el salto Torena, ¿verdad, señor Fabián Bardino?
5: No estaba en capilla. Se va a venir la última variante en el conjunto de Ferrocarril. El número 21 ingresa Dalton Bueno para que deje el terreno de juego Santiago Falcón y hubo cartón amarillo para Kevin Torena Río Negro.
0: Ah, está, lo teníamos como que estaba en capilla. ¿Quiénes son los que están en capilla, Fabián? Reiterame, ¿no? A ver, los que están en capilla en Río Negro con una amarilla más no juegan.
5: Maximiliano Martínez, Germán Traviesa y Jonathan Bentancor.
0: Bien, perfecto. Bueno, va a jugar, yo pensé que no jugaba, por eso estaba mirando ese tema. Bueno, se fue un hombre en el Ferro, el autor del gol, vino otro. Atento, Fabián, estoy contigo.
5: Bueno, repetimos nuevamente el ingreso de número 21, Dalton Bueno, para que deje el terreno de juego Santiago Falcón con el número 19.
0: ¡Cambio, hicimos cambio!
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0: Bueno, entró a la cancha por Falcón, el último cambio que realiza Emilio Silva. 84 tiempo corrido, casi 40 minutos de este segundo tiempo. La pelota vino de travieso para Torena. Torena tiene balón. Se llevó la pelota y se le terminó la cancha. Después se llevó por delante al técnico Silva. Estaba aquí. Pues no se puede parar. No se podía parar así, ¿no? ¿Qué iba a hacer Torena? Algo le dice Emilio Silva, que también lo conocemos, es un caballero. Quedó protestando algo así, Silva, pero claro, no se puede parar. No se puede parar, el jugador viene con todo el envión, se lo llevó por delante, al estilo, lo paró como jugaba antes, Emilio Silva, así en la mitad de la cancha, la pelota está afuera, te escucho, Juan Fabián.
5: No fue sin querer, le dice el técnico al cuarto árbitro, que entiende que tuvo toda la intención Torena de llevarlo por delante.
0: Allá la pelota va sacando cuando iba el futbolista Almeida para el caso de Torena con Castro. Se la lleva Maxi Castro, miren cómo pega y marca allá. Mire, entre cuatro, se fue con la pelota Castro. Devolvió la pelota para Calzada. A ver si tiene una Rionero en el partido. Devolvió la pelota otra vez Martínez. La va sacando Martínez. La toca para el medio, se saca otra vez. El futbolista travieso. Lo mandó a correr a Torena, a ver si llega. Llegó, va a la raya. Llegó Torena, no lo puedo hacer rebotar. Y la pelota se afuera por raya final. Pablo, estamos en la hora.
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0: Vamos, Ventancor, en el final del partido, le quedan cuatro.
2: Y le quedan cuatro a Río Negro, y bueno, tiene que ir, por ahí aparece Alba en el área, algún tiro libre, alguna jugada de Kevin Torena, es lo que pretende. No ha tenido una situación de gol en los segundos 45 minutos del equipo de Río Negro. ¿Por qué no? Capaz que encontrarlo ahora.
0: Levanta el gol de Almeida, potente remate para Bendancor. Ganó a medias Mauro de Mora. Va a sacar Mauro de Mora, mirá cómo salió. Devolvió para Quintero, que hoy jugó por Silva. Viene para de Mora, Mora para Quintero. La va sacando a medias Placeres. Devuelve el futbolista, pues, de Calzada. Le queda para Barro. Barro levanta la pelota para Natanael Tavares. Corre Natanael Tavares, se le va afuera el lateral, que va a tomar a 3 minutos al final del equipo Zebrita.
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0: Precaución de Torina, abrió por izquierda, precaución de Traviesa, le quedan 2 minutos y medio al partido. Y todo lo que adicionó el árbitro de paso de los toros, Mautones. Devolvió la pelota para Castro, Castro para Travieso, Travieso para la habitación de Torena. La va buscando Travieso, abrió para el gol de Almeida. Almeida para la habitación de Torena. Levantó otro centro, sintonizó, lo dejó pasar. Bueno, ha sido muy flojo el aporte de Rionero en materia ofensiva. Lo está perdiendo por un gol. Y bueno, la va a ir a pelear a Salto, pero no es lo más lógico perder de local.
2: Bueno, sí, el empate, un empate no es lo mismo que ir perdiendo, pero ojo, que si pierde 1-0, no está mal el resultado, y bueno, deberá trabajar en la semana Ricardo Machado para ver qué pone, que no es mucho lo que tiene para variar, para poder buscar un resultado de un 1-0. A ver, Almeida hoy ha sido algo tétrico.
0: Allá la pelota de sacar, esto como la Copa Libertadores, Ulises, usted que ha mirado fútbol toda la vida. Y allá la perdieron en la mano del hombre de Ferro. Pero Falbón se venía solo allá Quintero. Esto como la Copa Libertadores, de local ganar y de visitante sacar un empate.
2: No, pero...
0: Si vos perdés de local, estás obligado a salir a buscar un resultado que no pudiste conseguir en tu casa.
2: Y bueno,
0: vos
2: pero, sos local. Pero tampoco vas a jugar en Salto en la altura. No hay altura, habrá un poco más de calor. Tampoco es una cosa de que no se pueda, pero, a ver, tiene que mejorar un 90% Río Negro para traerse algo, para traerse la clasificación. Jugando así de esta manera, allá es imposible.
0: Al equipo que no ha perdido el campeonato todavía.
2: Por eso, es un equipo...
0: El equipo que está invicto. Los números lo avalan, lo dijo Fabián Perdino, un rival que no ha perdido el campeonato, ha empatado y ha ganado.
2: Pero ¿qué tenés que hacer? No podés cometer ningún error. Hoy Río Negro, si bien no ha jugado bien, el gol de ellos fue un error defensivo del equipo de Río Negro. Bueno, si vos no cometés errores...
0: ¡Ah, ya la pelota viene para Pinto! ¡No va más! ¡Viene para Pinto! ¡La está! ¡Gol! ¡Gol! ¡Golazo del Cololo! ¡Gol de Ferro! ¡Gol de Ferrocarril de Salto! Lo anota el número 17, Javier Quintero. El centro del medio se le fue Pinto, lo manoteó, lo agarró en la camiseta. Se lo quería llevar para la casa el hombre rionero. No lo pudo ni siquiera detener y levantó la pelota. Ojito bien abierto. Levantó el centro, miró. Estaba solo Quintero. Lo fusiló Alón. Si hablábamos que el 1-0 era un resultado negativo, pero que la iba a pelear... Créeme que este 2-0 es lapidario. Quintero, el gol, 90 de tiempo corrido, 45 de segundo tiempo. Lo pasa a ganar Ferrocarril. Aquí en San José, Ferrocarril 2, Río Negro de San José 0.
6: Con lo de lo bueno, nadie se olvida.
2: Bueno, ha jugado tan mal el fondo del equipo de Río Negro que perdió una pelota allí en el fondo del equipo Cebrita, el número 16 se la llevó. Se metió en el área, la jugó, mire las que son las cosas del fútbol, ¿no? Quintero, que no iba a ser titular, apareció Quintero solo, y bueno, acá sí no tuvo nada que hacer Lon, y ahora sí, a los 45 pone Quintero el 2-0, cuesta arriba para Río Negro.
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0: Levanta la pelota Joaquín González, levantó Fabián Perdino.
5: Correcto, hubo cartón amarillo para el número 9 en el conjunto de Ferro, para Natanael Tavares, y hubo después de esta te digo, 7 más se van a jugar.
0: Levanta la pelota allí para la ubicación de Rondán, para Rondán, salió el arquero. Salió el arquero allá, quedó protestando travieso con Rondán. Cuando se metía, 7 más, vamos a jugar. Está buscando ahora el equipo de Río Negro. Bueno, ahora tiene que buscar un gol por lo menos para irse con un gol de menos. Y te escucho, dale.
5: En caso de lo que vos preguntabas hoy, sí, este es el de los 8 partidos, el quinto que gana el conjunto de Ferro Carril, que de visitante, este suma la segunda victoria, 3 empates y no ha perdido.
0: No ha perdido. Es un buen equipo.
2: Está bien.
0: Se preparó para ser campeón.
2: Está dentro y bueno, eliminó al actual campeón. Pero es un equipo que juega, tiene no solo a Machado, sino en ofensiva, tiene a Natalien Tavares, que son insoportables.
0: Hace la pelota a buscar Pinto, que ha sido buena figura, entró en el segundo tiempo. La está perdiendo, devolvió la pelota para Castro. Últimos 5 minutos que se juegan, un poco menos, 4:30. Nos escuchan también, nos retransmiten en Concordia, todos altos, para la gente de Castel, amigo de la Isola, Enrique La Isola, un abrazo grande para él, y bueno, ni que hablar del trabajo muy bueno que hemos también realizado aquí con Ulises Tacón, con Gastón Pelazo y con Fabián Martino. La puesta del aire de Leo Reyes, levanta la pelota en 93 de tiempo corrido, le van a quedar 4. Abrió la pelota Castro, Marcia ataca a Río Negro y encuentra algo, viene por el medio, se tiró con todo y la va sacando Michel Palacio para el equipo de Ferro, la parrió, mira vos, le quedó para Torino y el remate afuera. Y el remate, Torino afuera, saque de meta.
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0: Levanta la pelota el futbolista número 30 y va buscando por allá el futbolista Ventancor. La sacó rápidamente para que la tenga el Goyo Almeida. Almeida pone la pelota para la ubicación del futbolista González. De González para la ubicación de Castro. La tiene el muchacho, el pibe Castro, rebotó, se va afuera. Hay lateral que va a tomar Ferro Carril, que va a ganar esta tarde en San José.
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0: Levantaron la pelota para la educación de Álvaro de Gentario Río Negro. Tiene que irse tranquilo, porque una fusión también le saca a algún jugador. Hay que ir a salto. Es brava, es muy compleja la situación, pero hay que ir a jugarlo. Yo creo que, claro, el 2-0 es lapidario. El 2-0 es lapidario. 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
0: Levanta la pelota otra vez por aquel costado, Mauro de Mora. Mauro pone la pelota por el medio para Ezequiel Martínez, que entró en el segundo tiempo. Devolvió la pelota a Fabricio Martínez, capitán del equipo Cebrita, pone con todo allá para Cere. Sacó la pelota como pudo González. Devolvió la pelota para que la vaya a buscar el futbolista González. Levantó la pelota para Torena. inventa Torena solo contra el mundo. Le queda la pelota a Torena. Abrió para Alba, pero va cruzándose bien Barros. Barros y Michel Palacio figuran en el fondo del equipo de Ferro toda la tarde.
2: Sí, varios jugadores fueron figuras. Primero la figura del técnico, con la figura que lo hace jugar a este equipo muy bien ordenado, con línea de cinco, con volante por delante, con aparición, con mucha movilidad. Y bueno, en el fondo el arquero seguro, prácticamente en el segundo 45 minutos, no participó. Y como decís vos, cuatro o cinco jugadores que están en el podio de un gran partido. Un equipo de Ferro que sabe lo que hace dentro del terreno de juego frente a un Río Negro muy opaco que solo Torena contra el mundo.
0: ¿Para usted quién fue la figura? Fabián Verdino, el hombre pipí cucú, ¿quién fue la figura para usted?
5: Bueno, realmente hubieron un par de figuras importantes, pero me voy a quedar con el número 9, Natael Tavares.
0: Natanael Tavares, el reminencia que ahí tiene la pelota, bueno, tumbó ya, lo tumbó. Le pegó un patador allá a Placere, qué mamita. Sí, para Placere, ¿verdad?
5: Correcto, para el número 24 Río Negro, un nuevo cartón amarillo en Río Negro, Manuel Placere.
0: Bueno, tarjeta amarilla, se va a terminar el partido, va a ganar Ferrocarril de Salto aquí, con un grupito de 80, 90, 100 personas que vinieron a alentar desde Salto. Allá se levanta Natanael, le han pegado también a Natanael. Ha sido cartón ligador el riverense número 9, gran pero gran exponente del conjunto de Ferrocarril, que va a ganar en San José.
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0: Cuando sacó la pelota el hombre de Ferro, el árbitro de Paso de los Toros, Mario Mautone, dice que no hay más tiempo. Ha terminado la historia del partido de ida por los cuartos de final de la Copa Nacional. Presénteme, informa, por favor, Gastón.
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0: a los 45 segundos del segundo tiempo. Anotó el gol de la apertura Santiago Falcón con un remate que para mí estuvo bastante así. En definitiva, se le fue por abajo, me parece, la pelota al arquero Long, que tuvo tres o cuatro tapadas importantes. Pero que en el gol tuvo allí ese mínimo error que le permitió a Falcón poner el 1-0. Y prácticamente ya sobre el final, sobre los 45 minutos de este segundo tiempo, apareció Javier Quintero. Después de una gran jugada por derecha de Pinto, no lo pararon, lo manotearon, lo quisieron trastabillar, pero anotó Quintero el 2-0. Voy a zona de cancha, Fabián Merdino.
5: Bien, Natael Tavares, el número 9 del conjunto de Ferrocarril. Bueno, qué gran victoria, ¿no? De visita, un gran trabajo. Me sorprendió la manera como todos laburan. Buenas tardes.
6: Buenas tardes, bueno, muchas gracias. La verdad que sí, desde que salimos de Salto de la Avenida, hasta que, digamos, casi se salga el pase a semifinales, los muchachos y la gente están de felicitaciones. Fueron varias horas de viaje, kilómetros, pero bueno, creo que la mejor manera es retribuirle a la gente con ese triunfo.
5: Tenés mucho recorrido, no sos de los jugadores que te destacás en un sector, eso te lo pide el entrenador, ya es algo tuyo.
6: Sí, la verdad que nosotros estuvimos analizando y sabíamos que nos podíamos lastimar ahí por la banda, y bueno, fue lo que más o menos trabajamos en la semana, y bueno, gracias a Dios llegaron los goles por ahí, por ese lado, y bueno, ahora ya a descansar y empezar la vuelta.
5: Vaya a festejar con su gente, gracias.
6: Muchísimas gracias.
5: El número 9 del conjunto de Ferrocarril, un hombre de un gran desgaste en la tarde de hoy.
0: Bien, vamos a dejar desde ahí alguna opinión, si es que quiere hablar los muchachos de Río Negro. Ahí se fue Fabricio Martínez, que dialogó para la televisión y que viene bastante cascoteado, bastante mausado ahí el capitán Martínez. Ganó bien Ferro acá en San José. Dale, dale, Fabián.
5: Bien, correcto, gracias. Bueno, en este momento que los jugadores le puedan manifestar algo, agradecemos porque evidentemente Fabri no fue el partido que esperaban.
7: No, claramente era el partido que esperábamos, pero el problema es que, bueno, si tenés errores en estos partidos con un cuadro tan fuerte como ellos, lo pagas caro, y bueno, tuvimos esas tensiones, tuvimos el primer gol ahí que fue medio fortuito también, y bueno, pero es un partido que se puede ir a ganar también a 2-0, ya tenemos que mejorar mucho, eso sí, si queremos competir en la Copa, no se puede jugar así. Así que bueno, eso es autocrítica, puerta adentro, tratar de mejorar.
8: Por ahí podemos decir que fue lo más flojo de Rionero en lo que va de la Copa.
7: Y no sé si lo más flojo, lo que pasa es que un rival fuerte. Se nota la diferencia cuando uno está a tope. Me parece que ahí está la diferencia. Pero bueno, pues como te digo, tratar de mejorar, ahí con qué. Y bueno, no perder la esperanza, es un 2-0, tampoco lo perdimos 4-0. Pero bueno, es un resultado difícil, realmente lo sabemos.
8: No, Nicolás, que es difícil, pero obviamente esto es fútbol. Seguramente a trabajar mucho en la semana, a corregir lo que no se funcionó bien y pensar en lo que se viene. Las armas también las tienen, eso es una realidad.
7: No, y bueno, empiezan a volver también jugadores lesionados, que hoy en día jugamos con un lateral izquierdo que juega en el medio y con la derecha, que eso también ellos hicieron fuerte por ahí y nos entraron mucho, que bueno, son cosas para corregir, y empiezan a volver jugadores y bueno. Ya estamos en la Copa del año que viene, que eso era uno de los objetivos. Tenemos una final. La chance está, mientras se juegue, la chance está.
8: Gracias por este minuto.
7: Vamos arriba.
8: Bien, correcto. Fabricio Martínez, son de esos gestos que uno agradece, porque bueno, en estos momentos donde por ahí el resultado no fue el que se esperaba y el partido no fue el que se esperaba, poder dialogar y también tener la sensación de la gente de Rionero, obviamente que agradecemos. Yo cierro de aquí, zona de lo que es el terreno de juego, para que Ulises realice el comentario final.
0: Gran, pero gran trabajo como siempre, Fabián. Volvés a las 7 de la tarde cuando estés comentando sobre las 8 de la noche, las 7 de la previa, a las 8 de la noche del partido. El juego que va a venir esta noche aquí en el estadio. Qué frío, la verdad que jugar a las 8 de la noche, yo, la verdad,
9: hoy no está,
0: no está tanto frío, tan frío, pero me mire, hay que jugar para los jugadores. Uno porque lo ve de acá, de arriba, calentito en la cabina, está resguardado, pero hay que estar ahí. Y la gente misma, esta noche, 8 de la noche, no sé cuál fue el motivo de Universidad Fiscal de este horario, pero bueno, razones tendrá el equipo de Verde, que va a jugar con Fraternidad de Rodó, y lo vamos a ver también por la radio del fútbol, Radio 41 con Fútbol Verdad. Va cerrando mi trabajo el señor Gastón Peraza, está por acá Titín Almirón, el gran Titín Almirón, que está acá. Yo no sé si... no, el tema que está un poquito aquejado, salud, no quiere hablar mucho, pero seguramente nos vamos a encontrar en Salto, para vivir allí en Salto, Ferrocarril con Rionero. Antes de despedirme, se va a venir el después del fútbol con el señor Marcelo Ferrer hasta las 5 de la tarde. El saludo grande para Enrique Laizola desde Salto, allí con toda la gente de Caster en Facebook, Caster TV también, y también el saludo grande para toda la gente de Concordia que nos siguió. Nos retransmitió esta tarde esta transmisión que se genera aquí en la cabina 7 de el Castro Martínez Laguardia. ¿Qué pasó ahí abajo? Hubo algunas cosas que le tiraron a un muchacho de Ferro. Si se pierde, ¿qué dice para la casa, muchacho? Si se pierde, ¿qué dice para la casa? No tenemos que seguir buscando que suspendan los estadios, que suspendan el caso de el Castro Martínez Laguardia. Si perdiste, te vas tranquilo para tu casa, masticás la bronca, a veces hay que ser hincha de este lado también, por tirar cosas y armar lío con jugadores que están a mil también en cuanto a las pulsaciones, también un partido de dramatismo, ganándolo, me parece que no está bueno.

0: cerrame la puerta que hace frío.
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8: Las 16 horas, 34 minutos.
9: Temperatura 12 grados. Humedad 59%.
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2: Las 16 horas, 58 minutos.
3: Temperatura 12 grados. Humedad 66%.
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7: Las 17 horas, 36 minutos.
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1: Las 17 horas, 58 minutos.
2: Temperatura, 10 grados. Humedad, 73%.
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2: Las 18 horas, 57 minutos.
3: Temperatura, 7 grados. Humedad, 89%.

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0: Ahora, ¿para qué te metas? ¿Tenés alguna idea?
1: Sí, pienso traer tamboriles y todo. Mirá, ahí vienen entrando.
2: Pero ¿y esos tambores?
1: Claro, vamos a hacer una cantidad.

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8: Las 19 horas, 34 minutos.
9: Temperatura, 7 grados. Humedad, 90%.
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1: Las 19 horas, 58 minutos.
2: Temperatura, 7 grados. Humedad, 90%.
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5: Las 20 horas, 33 minutos.
6: Temperatura, 7 grados. Humedad, 90%.
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0: espectacular.
1: Estamos rompiendo todo, muchachos.

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1: Las 20 horas, 57 minutos.
2: Temperatura, 7 grados. Humedad, 90%.
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